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1: 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En Tropicana son las... En Tropicana 758, 758.
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1: 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En Tropicana, 7.59, 7.59, en la más bacana.
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6: 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Son las 8 de la noche. 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
1: Bienvenidos, 8 de la noche, 8 minutos, 8:08 en Bogotá. De pronto, si usted nos ve, bienvenidos a esta noche de A Que No Me Duermo. Esta noche de martes, un abrazo para todos los que se van conectando a este gran show que tenemos de 8 a 12 de la noche por Tropicana, la más bacana, bacanísima. A Que No Me Duermo de Tropicana. Mi nombre es Freddy, de producer. Bienvenidos. Ahorita vamos a hablar de fútbol porque hay harto de qué hablar. Así que a cada uno de ustedes, mis amigos tropiamarillitos, los que están en este momento trabajando, mis amigos guardas de seguridad, toda la gente que está en las estaciones de servicio, toda la gente que está desempeñando alguna labor hasta ahora y dice, uy, yo me conecto con estos par de locos porque me gusta cómo hablan, me gusta lo que dicen, me gusta lo que cuentan, porque aquí debatimos, nos reímos, la pasamos chévere. Entonces, pues bienvenidos a Que No Me Duermo de Tropicana. Mi querido caballito, bienvenido a esta noche.
2: Hey, Frediciño, para ti, para toda la gente, un abrazo enorme. Gracias por estar conectado. Gracias por siempre disfrutarse de Tropicana, lo que hacemos, lo que hablamos. Y bueno, como siempre, un placer enorme. Y estamos listos para acompañarles dando hora hasta las 12 de la medianoche. Y me dicen que, hey, que están dando cosas prohibidas ahí en un canal de fútbol. Me están diciendo que están dando cosas prohibidas.
1: No diga eso. Yo sabía que se iba a meter por ese lado, caballo.
2: Sí, están dando cosas prohibidas. Y porque que 7-0, 8-0. ¿Cómo así, hombre?
1: Estaba yo aquí conectado con Que No Me Duermo de Tropicana y dijo, voy a preparar todo. Cuando empecé a mirar acá y dije, uy, está jugando Nacional. ¿Es verdad que le está metiendo 7 goles a Internacional de Bogotá?
2: Papi, 7 goles. Estaban dando cine para adultos ahí. Esa vaina
1: que o sea, para que todo el mundo sepa, y vamos a meterlos en contexto, en este momento está jugando ya las semifinales. Los cuartos de final, mejor dicho, para sacar los partidos de las semifinales. Ahora está jugando Nacional contra Internacional de Bogotá. Y bueno, yo hace, se lo juro, hace 15 minutos yo estaba viendo el partido y, uy, 3 goles, bien. O sea, estos manes metieron 4 goles en 10 minutos.
2: Ey, pero es que siempre pasa así, Freddy. Hay equipos que van al final y te mantienen el ritmo, pero hay equipos que vienen de menos a más o de pronto están en el más y cuando viene ya la competencia dura, ardua, donde tienen que sacar las charreteras, las uñas, papi, se van para abajo, se van en picada.
1: Internacional,
2: y eso es lo que le pasó al Internacional.
1: Que alguien me diga si Internacional sacó al arquero, porque es que es la única que yo veo.
2: Papi, está jugando puro mocho.
1: Pero para que yo vea aquí, bueno, en el total, 8-2 quedó la serie entre Nacional e Internacional de Bogotá, pero en este partido que ya cumplió el tiempo, 7-1, de hecho ya finalizó, acabó el partido. 7-1 Nacional. Uy, hijo de madre, qué bandeja se dio con Internacional de Bogotá estos manes.
2: O sea, los goles que no hizo en todo el campeonato los está haciendo ahora con Internacional. Se las dedicó. ¿Cuánto fue que quedó la vaina?
1: 7, bueno, en el total 8-2.
2: Ah, pero entonces solamente le puedo ganar 1-0 en Bogotá.
1: En Bogotá, claro que sí. Pero, uy, 7 goles, o sea, fresco. Guárdese 2 golecitos para la final si quiere.
2: No, que no se los guarde.
1: Venga, y ahorita tenemos otro partido para la gente que es amante del fútbol. A las 8:30 de la noche va a estar jugando la otra llave, que es el clásico rojo entre América y Santa Fe.
2: ¿En serio?
1: Y ahí va a salir otro semifinal.
2: Hijo de madre.
1: O otro equipo que se va para Fenicial. Llegan empatados.
2: ¿Cómo va eso? ¿Quién
1: llegan,
2: va ganando?
1: Llegan empatados a esto. Y van a jugar en Bogotá.
2: Ah, ok.
1: Entonces, lo que quiere decir que Santa Fe sacó la ventaja yendo a Cali a empatarle el resultado al América.
2: ¡Ey, qué bacano! Buen resultado, porque ahí es difícil, en Cali, América.
1: Pero vea, después de ver lo que hizo Nacional, uno no sabe estos partidos, uno no puede decir, uy, Santa Fe lleva la ventaja. No, ¿qué tal el América se venga con todo el clave de 8? ¡Uno no sabe! Ey,
2: cuenta, Freddy, que tú con el rojito no quieres nada.
1: Uno no sabe. Venga, me dicen acá, ¿es que fueron 9-2? No.
2: No fueron 3.
1: Estoy viendo total 8-2. 8-2 estoy viendo acá. No sé si la gente me corrige, porque la gente en Tropicana Colombia está diciendo, no, Julián Torres está diciendo 9-2, fueron 9. No sé, yo estoy viendo el partido, o sea, el resultado que me está votando acá y dice 8-2. Entonces, pues, chévere si de pronto, pues alguien nos corrige, ¿no? Porque uno no sabe, pero aquí yo estoy viendo y dice 8-2.
2: Sí, dice 8, o sea, 8, y ese fue el resultado.
1: Sí, dice por acá en Bogotá fueron 2-1, no sé, es verdad si alguien de pronto, pero por internet yo estoy viendo. Y sí, sí, Giovanni, tiene toda la razón. Fueron 7 goles hoy. Sí, eso nadie se lo quita. Pero, o sea, el total fueron 9-2. O sea, ¿está mal internet o qué, carajo? O sea, tras de que para que no duela tanto, el internet le está restando otro gol a Nacional. O sea, bueno, digámosle que le ganó 28-2. Digámosle que le ganó ya eso.
2: Sí, sí, sí, sí.
1: No, es que ¿qué podemos hacer ahí? Uy, tremenda goleada, nada que hacer. Yo...
2: Mucha aquí tengo gente, un amigo fue el que me dijo.
1: Mucha gente dice que el Tolima y la apuesta al Tolima para que gane esa estrella. Y vea, con el resultado de Nacional hoy uno dice, uy, güey, madre, esto está complicado. Bien, bien complicado. Toca esperar a ver. Mira, la llave de ahorita.
2: Aquí tengo un brother, aquí tengo un llave. Sí. Papi, ese es uno de los seguidores de Junior que mata y come por Junior.
1: ¿En serio?
2: Sí, este que tengo aquí al lado que se llama Belito. Y él me está diciendo que mañana Junior le gana a ¿cómo es que se llama el equipo?
1: Al Once Caldas. Al
2: equipito Once Caldas 4-0. ¿Tú crees esa vaina, vio, Freddy?
1: Va ganando la llave Junior 1-0. ¿No? Va ganando la llave Junior 1-0. Sí, sí, sí, sí. Es que ahí es donde se ve la calidad de los equipos grandes, caballo. Ahí es donde yo digo, jue madre, aquí sacan la casta y se van a morir. Por tener un Internacional de Bogotá que venía también en el semestre iniciándolo y vea, le meten una goleada para sacarlo de las semifinales.
2: Oh, qué locura, qué vaina.
1: Pero ahí sí fue que echó a las petacas. Yo sí,
2: oye, Freddy,
1: echó a la petaca. Cuéntame.
2: Bueno. Imagínate que te voy a cambiar de tema, te voy a partir la varilla de una porque, hey, está pasando algo y la gente está comentando eso. Hay indignación en Colombia, viejo Freddy.
1: ¿Por qué? ¿Qué pasó? Cuéntame.
2: Tú que eres animalista, Freddy, ¿a ti te gustan los perritos?
1: Sí, ¿no? Yo tengo una perrita.
2: ¿Una perrita? Oye, ¿y cómo se llama la perrita?
1: Es verdad, se llama Alaska, y es verdad. O sea, es que lo ven uno acá y uno, uy, Freddy ahora anda con perras. No, yo ando con
2: mi perrita. Todo el tiempo. Hay que aclararlo que Freddy todo el tiempo anda con su perrita.
1: Sí, yo he andado todo el tiempo con mi perrita, eso sí es verdad. Eso es sí correcto. Es verdad, nada que hacer.
2: Ey, Freddy, imagínate que separaron a un patrullero en Río Negro porque le disparó a un perro que lo estaba atacando. ¿Tuviste eso? Ese procedimiento policial.
1: Pues, hermano, ha sido noticia. ¿Viste? Sí, ha sido noticia. Pero vea, yo le digo una cosa, caballo.
2: Juan Freddy, tú siempre sales con tu vaina. ¿Tú a quién le das el lado?
1: Póngale cuidado. ¿Yo por qué le digo esto, caballo? Porque en las historias siempre hay dos o tres versiones.
2: Ajá.
1: Aquí hay muchas versiones de lo que pasó referente a este caso. ¿Ahora qué le digo? Está la versión del man que tomó el video con el celular y grabó todo el procedimiento de lo que estaba pasando.
2: O sea, Freddy,
1: el
2: producer, dice que en este momento, atención, Freddy, el producer, dice que hace falta la parte anterior a ese video.
1: Exactamente, eso le quiero decir. Hace falta varias partes. Uno, ¿por qué estaban los policías reteniendo a ese habitante de calle? O sea, ahí no lo sabemos y en el video no se ve, pero se ve como los habitantes de calle, los policías tenían contra la pared al habitante de calle.
2: Sí,
1: que
2: sí, sí,
1: eso
2: sí.
1: Hizo que se alebrestara la mascota de él y que eso hizo que se pusiera en modo, pues se puede decir así, en modo defensa. Y dijo, no me molesten a mi amigo porque realmente el perrito es el amigo del habitante de calle.
2: Sí, sí, sí, estaban maltratando al amo porque también dicen las personas, los que viven por ahí, los habitantes, que ellos hicieron uso excesivo de su fuerza. Entonces, son tantas cosas que surgen, son tantas preguntas que surgen, pero lo que sí ya es un hecho es que separaron a la gente de su cargo. Muchas personas le están dando el lado, por supuesto, que están en contra del maltrato de los animales, pero otros dicen, hey, pero si el perro los hubiese mordido, pero si el perro los hubiese atacado o también los estaba atacando.
1: En el video se ve, en el video que grabó la persona, que ese es el que está difundido por todas las redes sociales, se ve entonces al habitante de calle que lo tiene la policía.
2: Sí.
1: El perrito ladrándole al policía donde ya se ve un arma. El policía ya había sacado el arma.
2: Ya había sacado su arma.
1: O sea, hay que ver que ahí detrás de ese video que sacaron en las redes sociales hay algo que pasó atrás. Y el perrito sí, estaba bravo. El perro no se le ve collar.
2: Pero el perro iba suelto. El perro estaba suelto.
1: Exacto, estaba suelto. Por eso
2: estaba
1: le digo,
2: suelto.
1: Si yo me pongo a analizar el tema, la vaina es: al man del habitante calle algo pasó y lo cogieron contra la pared y el perrito estaba ahí y se puso en modo defensa.
2: Claro, porque la policía no te va a requerir sin de pronto haber hecho nada, porque de pronto la policía, bueno, normal, el tema de los controles, te paran, te radian la cédula y listo.
1: Ahora lo que le digo, se metió mucha gente a detener el perrito porque vieron el perrito cómo estaba de ofuscado, de alebrestado en su modo defensivo y demás. Un señor, y se ve en el video, que estaba de jean con camiseta blanca, se va a buscar al perrito para calmarlo y el perro lo muerde en la pierna.
2: Lo mordió.
1: Lo mordió en la pierna. Y el man que está grabando el video dice, uy, vea, el perrito ya mordió a alguien allá. Ahora, ya, si partimos desde ahí, ya hay un ataque de un perro. Pilas. O sea, es que aquí no se trata de tener la mano en el corazón y de, ay, Dios mío, porque alguien no cogió al perrito, lo abrazó y lo trató con amor. No. Los perros, para los que no sabían, y de pronto, ¿usted tiene perrito, mi querido caballo?
2: No, yo tengo un pájaro.
1: ¿Por qué? Eso le iba a decir, muy complicado ver un caballo con un perro, pero
2: no, el único pasar, perro de mi casa soy yo. Pero allá no cabe otro perro.
1: Puede pasar. Entonces, se está reflejando el comportamiento de un perro que le han enseñado a defenderse, le sí. han enseñado a ser agresivo, y eso hay que tenerlo en cuenta, y pilas, ¿vale? Cuando el policía está con el arma, el perro viene a atacarlo. No sé cómo será el reglamento de los policías en cuanto a esas situaciones. Yo no lo sé, no lo sé. Tocaría averiguarle y traer un policía. Y si hay algún policía acá que nos pueda dar el dato y se pueda comunicar con nosotros y mandarnos una notica de voz, vea, nosotros tenemos entendido que debemos hacer esto, este procedimiento y ta, ta.
2: Freddy, para ¿pero sabes mí, qué pienso yo?
1: Para mí, caballo, para mí, para Freddy de Produce, él... La forma de reaccionar del policía es lógica. Es lógica. Tenía que hacerlo. Tenía que hacerlo.
2: Ok, entonces lo que yo creo, Freddy, sí, está bien. El arma de dotación está para eso. No sabemos en qué situaciones debe actuar el policía con su arma de dotación. Pero lo que yo creo, dijo Freddy, es que eran cuatro policías, hubiesen esposado al habitante de calle y quedaban tres para defenderse del perro. De pronto, viejo Freddy, no sé, de pronto darle una patada. O sea, habían otras formas y dejarlo vivo.
1: Es que la
2: vaina era que tenía... Pero ya utilizar un arma, creo yo, que es la fuerza desmedida, Freddy. Creo yo que no es la forma.
1: Pero ahora yo le hago una pregunta, caballo. Si un perro viene a usted y lo ataca y usted es policía, ¿usted qué hace?
2: Freddy, los policías, además de la arma, tienen... Ellos, bueno, no sé cómo se llama eso. Nosotros acá le decimos un bolillo. Se pueden defender con el tema del bolillo. Habían casas por ahí enrejadas. De pronto, abrirlas y dejar el perro ahí encerrado.
1: Es que eso es lo que uno ve, porque nadie pudo controlar al animal.
2: Ahora, es una situación bastante complicada, bastante compleja.
1: Cuando un perrito
2: y hay una cantidad de opiniones, Freddy.
1: Uy. Exactamente. Y vamos a habilitar el WhatsApp de Barranquilla o habilito el de Bogotá.
2: No, el suyo. Vamos a ver pues, cómo está ese WhatsApp. Dele chuzo.
1: De una, vamos a aprenderlo por acá para que de una vez nos mandes notica de voz. Vea, lo tengo aquí listo para que de una vez todos los que están conectados en A Que No Me Duermo nos manden notica de voz. Vea, el número de hoy para que mande nota de voz. 310-206-3302. 310-206-3302. ¿Listo? Para que nos mande notica a vos y de pronto lo alcanzó a tomar. 310-206-3302. Ahí nos va a enviar las notas de voz hoy, por favor. Hoy, para que estemos muy pendientes. Aquí ya mucha gente va conectando y nos envía su notica de voz referente a este caso. Yo digo, el policía no actuó mal. El policía actuó en defensa. Ahora, ¿qué le digo yo? De mi parte, de lo que yo creo. Esto es un animal agresivo. Y es un animal que se ve que ya es grande. O sea, ya sacarlo como de ese...
2: Juan Freddy, yo creo que de pronto el animalito no era agresivo, sino como tú lo dijiste al inicio, estaba pues ofuscado, estaba defendiendo porque ellos buscan la forma de defenderse, estaban atacando a su amo, bueno, ni siquiera atacándolo, sino que estaban haciendo un procedimiento policial, el perrito entendió que lo estaban atacando y él en defensa de su amo, en defensa de su amigo, entonces se fue de lance en ristre con los agentes de la policía, bueno, pero uno Freddy, tener... yo creo que usó el arma y no debía hacerlo así. O sea, yo pienso que debió con sus compañeros, no sé, buscar la forma y encerrar al perrito en una de esas casas que tenían unas rejas altas.
1: Pero es que ¿quién coge un perro de esos, cabrón?
2: No, ni sin necesidad de cogerlo, porque tú sabes que ibas, el perro va hacia donde estás tú. Si de pronto te metes a esa casa, el perro te va a perseguir.
1: A morder dentro de la casa.
2: Sí, te metes ahí, te vuelas la reja, te la puedes volar. El perro no es capaz de volarse esas rejas tan altas.
1: Es que es muy complicado. Yo lo digo que es muy complicado porque donde haya un ataque de un perro, vea que una vez, y esto es muy aparte, es un paréntesis. Yo cuando era pequeñito vi a un perrito que mordió a una niña en un dedo. Y eso fue un escándalo en el parque. Todo porque la niña iba a coger el perrito. Entre todos cogieron, se llevaron el perrito, eso de la Asociación Protectora de Animales.
2: Protectora de Animales.
1: De Animales, se lo llevó. No sé qué pasó con el perrito, no sé qué pasó, pero yo digo, usted de papá ve que muerde a su hija, ¿usted qué hace? O sea, es que es muy difícil, es
2: ya,
1: muy,
2: ya es complicado, muy, muy ya es complicado, difícil. Ya es complicado, ya ese es complicado.
1: Pero bueno, ya, ese caso aquí es estamos para escucharlos a todo Colombia. Bienvenida a Que No Me Duermo, del sur al norte, de oriente a occidente, en el centro, en todo lado. Usted nos puede enviar notica de voz y ya tengo varias, caballito.
2: Dele de una.
1: Vamos a ver qué dice la gente con este tema. Hola.
3: No, amigo, quiero que le diga la verdad. Yo siendo policía, o uso el taser y se lo pongo para que el animal quede vivo, uso el bolillo. Pero, marica, matar un tiro, eso no es así, marica. Eso no es así porque es un animal. O sea, es un animal. O sea, y si hubiera sido una persona, también se lo hubiera pegado. Realmente no estoy de acuerdo. Un saludo de Barranquilla, puro K25.
1: Pilas, pilas, porque no hay que humanizar a los animales. Los animales no son igual de racionales a un ser humano. Pilas. Más noticias de voz por acá, caballito. Vea qué dicen.
4: Por mi parte, yo digo que el policía actuó bien en defensa propia, porque es que un animal, en primer lugar, no tenía bozal. ¿Sí? Él no tiene collar, nada. Entonces, en mi posición, el policía estuvo bien porque es un perro agresivo. ¿Qué tal que el perro hubiera estado un niño por ahí cerca? No lo ataca así como atacó al muchacho que estaba por ahí cerca. Entonces hay que pensar eso también, es un perro agresivo. Bueno, era un perro agresivo. Entonces el policía actuó bien. Esa es mi opinión.
1: Bueno, bastantes opiniones, ¿no?
2: Bueno, caballito, ahí está contigo, que el perro era agresivo y que está bueno el balazo. Yo creo, sigo pensando, sigo diciendo, viejo Freddy, que había otra forma, había de pronto otra frío, oportunidad de no quitarle la vida al perro. Es que tú, Freddy, tú eres una vaina jodida.
1: Pero es que no es que sea jodida, es que de verdad un perrito de eso, ¿usted cómo lo rehabilita? ¿Usted cómo lo rehabilita? ¿Qué le hace?
2: Oja, Freddy, bueno, ya es muy, muy complicado porque ya tiene una edad avanzada.
1: Es que exacto, loro vio, son loro muchas vio, cosas. No da la pata,
2: como dicen por ahí, pero había otra forma. Yo sigo pensando que había otra forma. Dele, más nota de vos, vamos a escuchar a la gente para ver qué dice.
5: Buenas noches. Bueno, en mi punto de vista, el policía actuó bien. Entonces él tenía que dejarse morder del perro porque el dueño no fue capaz de aguantarlo o no le dio la gana de aguantarlo. Por eso que estamos como estamos. Porque de aquí los policías no pueden hacer nada, no pueden hacer nada porque enseguida se van contra los policías, contra la fuerza pública y no contra el delincuente. O bueno, no estamos hablando aquí de un delincuente, sino de un animal, pero el animal iba a morder al policía. ¿Cómo actúe defendiéndose? ¿Qué manera tenía? La pistola no tenía bolillo. No hay más que hablar.
1: Bueno, mucha gente en contra, otros de acuerdo. Es que es muy difícil, caballo. Es muy difícil.
2: Más complicado.
1: Y por eso le digo que en esta historia hace falta un pedazo.
2: ¿Pero por qué separaron a la gente entonces de su cargo? ¿Por qué razón?
1: Exactamente. Al policía lo separaron del cargo y lo tienen aislado hasta que hagan toda la prueba y toda la investigación. Pero si yo soy el policía, le digo, hermano, yo estoy en defensa propia. Y se ve en el video porque el perro lo iba a morder. Eso sí es verdad. O sea, no hay nada que hacerle, pero... pues ya será la justicia la que defina este caso. Más noticias de voz hasta ahora, caballito.
6: Saludo para la mesa de trabajo. Yo escucho noticias nada más bacana. Escuchando yo, viendo yo los videos, yo pienso que la fuerza pública y la policía, todos los policías tienen el entrenamiento idóneo para controlar ciertas situaciones, ya sea una persona alterada, ya sea un animal alterado. Sí, ya sea a través de un lazo, a través de la técnica de ahogo, cogerlo, tomarlo por el cuello, sí, algo así, pero sí se le fue la mano al señor policía, se le fue la mano, no era necesario usar la fuerza desmedida con su arma de fuego.
1: Bueno, mucha gente opinando. Más opiniones, a que no me duermo de Tropicana.
7: No sé cuál es la... Buenas noches, Tropicana. Buenas noches, caballito. Buenas noches.
1: ¿Yo?
7: No sé cuál es la polémica con ese video. Ese video es viejo, viejo. Y hasta ahora es que van a hacerle seguimiento, no entiende. Ese video es viejo.
1: Vea, pues, gente.
2: Bueno, viejo que... nuevo, la cuestión es que.
1: Es que salió a la luz
2: gente
1: ahorita.
2: De su cargo.
1: Sí,
2: y por salió eso, a la luz. Es que se destapó. Eso es como el beso de Silvestre. La semana pasada no estábamos hablando de Silvestre. Hay que el besito a la muchacha y armar un tremendo zaperoco. Que la mujer lo va a dejar, que esto y que lo otro. Vamos a hablar de eso también.
1: Ahora
2: porque sí, esto sucede sí. Todos los días, viejo Freddy.
1: Póngale cuidado. Si la gente dice, uy, ese video es viejo. póngale cuidado, la gente dice, uy, no, ese video pasó hace rato, ese video no sé qué, porque antes no se actuó y hasta ahora se está actuando. O sea, porque salió a la luz y se hizo viral en redes sociales.
2: También.
1: Ah, no, no, no. Entonces yo no le creo mucho esa vaina de que el video sea viejo. A ver qué dicen por acá.
8: No, para mí que no tenía derecho de matarlo. Otra cosa te puedo decir, que quien mata a un animal, mata a un ser humano.
1: No.
8: No tenía por qué hacerlo. Hubiera optado por otras medidas, pero no. No hacer lo que hizo. Para mí que tiene que ser destituido de la institución.
2: Ya lo destituyeron.
1: Ya lo destituyeron. Está como en investigación y demás. Pero el perro mordió. Y un perro cuando muerde es un peligro.
2: Freddy, y aquí uno de los de nuestra gente que ahí está escuchando y viéndonos, dice que qué estúpido el policía. Oye, ¿Pero por qué?
1: Por eso les digo.
2: Es difícil, es complicado, veo, Freddy, porque yo veo el video. Y también tú tienes razón. Lo que pasó antes de, para que el perro, bueno, tomara esa reacción. Pero sigo pensando que había otra forma. Sigo pensando de que el policía
1: si uno le tira una caja de cartón encima al perrito como para que quede quieto, ¿será que hubiera funcionado?
2: No,
1: una cajita de cartón, usted la mete ahí, pum, hasta que el perro se calme. O sea, pero es que ¿quién le mete la mano a un perro que muerde?
2: No, eso.
1: ¿Usted lo haría, caballo? Usted ahí, viendo la escena, ¿usted qué haría?
2: Compañero, yo busco la forma de darle, pues, palo, garrote, como uno dice.
1: Tratar de intimidarlo con piedras, con algo, con un objeto,
2: pero no violentarlo.
1: Lo que estábamos hablando, el man de la camiseta blanca se metió a controlar la situación y no pudo y el perro lo mordió. Y él no iba a coger al perro a patadas, ni nada, se iba a meter y uy, ese perro me mordió, nos vemos.
2: Freddy, vuelvo y te repito. Ahí no vemos en ningún momento que tratan de ahuyentarlo, de asustarlo con una pala, con un palo, con una
1: pero
2: piedra.
1: Pero sí, hay un man con un palo.
2: La decisión fue dispararlo.
1: ¿Sabes? Ay, hay un man con un palo, caballo.
2: No, Freddy.
1: Chequéelo
2: no.
1: Y verá.
2: Freddy, no, no lo he visto.
1: Chequéelo y verá. Hay un man con un palo. Bueno, aunque como medio gallina el man como de lejos. El man estaba como en la esquina y el perrito estaba a mitad de cuadra y como que le hacía así. Y todo el mundo... Pero de verdad es un tema bastante polémico. Más noticias de voz hasta ahora. Escuchemos a todos los que están conectados con A Que No Me Duermo de Tropicana.
9: A primera le hablo de Bucaramanga, hermano. El problema es que todos hablan en la situación de que el perrito, pero es que usted cuando en ese momento usted se siente atacado, pánico, usted se bloquea.
1: Claro.
9: El man actuó en defensa propia, pero la vaina con el animal, pero para someter un animal siempre es muy difícil. Demasiada fuerza, lo bien.
1: ¿Quiere que le cuente una historia, caballo?
2: ¿Qué pasó?
1: Póngale cuidado. Yo en mis historias, todo el mundo dice, y Freddy, ¿dónde saca tantas historias? Pero a mí me encanta contárselas. Cuando yo era pequeñito, nosotros vivíamos al frente de un parque. Mi hermana era muy chiquita, tenía como 5 añitos, 6 añitos apenas, una bebé. Y estábamos en el parque y vi unas gallinas. Hermano, se fue la niña a coger las gallinas y a saludarlas, a verlas más cerquita. Llega el gallo y se viene ese, pero envenenado ese animal, a picotear a mi hermana. Yo lo vi todo, yo me acuerdo de esa escena porque fue el grito de mi mamá al lado mío, la niña. Usted sabe cómo es la mamá. Entonces, la niña, no sé qué. Mi papá le llamó Mauricio, la niña. Y mi papá se dio cuenta y salió corriendo por mi hermana. A lo que la única reacción que tuvo mi papá fue meterle una patada al gallo. Cogió y le pegó una patada y el gallo cogió y ¡pum! Pegó contra la pared y cayó. Se viene toda la gente que estaba como en ese pedazo del parque que tenía sus gallinas. Usted mató al gallo, usted no sé qué, ta, ta, ta. A mi papá le tocó pagar el gallo.
2: Lo pago, pero yo mismo lo como. ¿Tú crees que ese gallo se va a quedar ahí?
1: Le tocó pagar el gallo. Ahora yo le hago la pregunta, en esa situación, ¿quién tiene la culpa?
2: No, en esa situación, entonces, brother, o sea, lo que pasa es que el gallo es mucho más frágil que un perro. Y
1: claro,
2: está bien.
1: Pero
2: está,
1: por eso y, le digo, pero
2: y bueno, está y es una niña,
1: actuando en defensa propia. Entonces uno se pone a pensar, uy, hubiera cogido el gallo y lo hubiera puesto algo enfrente para que no picoteara. Uy, lo hubiera cogido de la parte de atrás. Y es que en ese momento nadie reacciona a un animal que está...
2: Sí.
1: Está bravo, un animal que está furioso. ¿Quién va a reaccionar? Yo le pego un patadón al perro,
2: Freddy,
1: hermano. Y viene todo el mundo a decir que es que yo le pego a los animales.
2: Y es que tú no sabes también de pronto cuál hubiese sido la solución. Eran 4 policías contra uno solo. soltarlo y decirle, brother, calma el perro,
1: echarle un policía.
2: Lo hubiesen soltado, él hubiese cogido al perro, lo hubiese amarrado y ya. Esa era otra solución.
1: Pero bueno, también el policía.
2: Caballo, okay, pero es que eso en caliente no sale o no funciona así. Listo, está bien. Pero Freddy, vuelvo y te repito, eran cuatro agentes, eran cuatro policías contra una sola persona y un perro.
1: A mí me encanta que la gente opine y le voy a repetir el WhatsApp para que la gente siga enviando notica de voz. 310-206-3302 para toda Colombia o todo el mundo que está conectado en A Que No Me Duermo. Y de pronto si usted está en otra parte del mundo y dice, uy, aquí es de día, pues no le dejamos dormir tampoco, de mala. Punto. Así de fácil.
2: El que se duerma lo motilamos, el que se duerma le cortamos la ceja, lo que sea, pero nadie se duerme.
1: Pero nadie se duerme. Así que más noticas de voz. ¿Qué dicen por acá?
10: Hola, hola muchachos. Buenas noches desde Ibagué. Totalmente de acuerdo con el policía. Actúe en defensa propia. Y si el animal era tan indefenso, entonces ahí en el video no se ve ningún otro cristiano cogiendo el animal, ¿no? Nadie se le mete por lo mismo. Es una raza peligrosa, entonces bien por el policía. Dios los bendiga.
2: Amén. Oye, de producer.
1: Qué tema tan polémico, unos en contra, otros no. Bueno,
2: imagínate tú.
1: Cuéntame, oye, de producer, caballito.
2: ¿Qué era la vida, Karina? Acá me mandaron una nota. Bueno, nos están mandando muchísimas notas de voz.
1: ¿Sí?
2: Si tienes por ahí otra vez el WhatsApp para que la gente envíe su nota de voz.
1: Pero al WhatsApp de Bogotá. Supuesto, se lo doy de nuevo, caballito, para que todo el mundo la anote así despacito. 310-206-3302. 310-206-3302. ¿Usted qué hubiera hecho en esa posición? ¿Usted piensa que estuvo bien que el policía le disparara al pobre animalito? ¿O usted dice, uy, el policía se salvó porque lo podían morder? Y es que una mordedura de perro nadie le pone a pensar, pero eso tiene enfermedades.
2: Claro, ¿y qué tal?
1: Eso le puede quitar.
2: Mal de rabia.
1: Es más, un perro agarra y muchos perros no sueltan. Usted total, puede perder la pierna.
2: Yo creo que eso, ese perro es un pitbull y esa raza es la que no suelta hasta que,
1: claro,
2: no escuche que te quebró un hueso.
1: Claro, claro, es complicado, uno no sabe, es que uno no, es que por eso le digo, ese video le hace falta un pedazo, uno supiera qué pasó realmente, cómo fue que abordaron al man de la calle, qué fue lo que hizo el habitante de calle para que lo trataran así.
2: Vea, Frediciño, y Abelito dice esto, él está indignadísimo con esa noticia.
11: Juan, caballito, yo te voy a decir una vaina, o sea, también qué tipo de perro era ya. O sea, un pitbull es un perro que es potencialmente peligroso, pero yo que medio vi el video, me parece que no era un pitbull. No sé si estoy mal informado, ese perro se pudo haber controlado, caballito, pero eso es fuerza excesiva, caballito, eso es. Eso va a matar a un animal, estoy de acuerdo que es como matar a una persona, ya, eso es una vida, ya, y tú cuando quitas una vida la tienes que pensar dos veces, y ese policía no pensó nada. Nada, caballito, ahí barro y barro los que defienden el hecho.
2: Freddy, el producer, es una de las personas que dice que nosotros no podemos humanizar a los perros.
1: Sí, y él yo lo acuerdo digo,
2: con
1: siempre,
2: que se diga
1: siempre
2: que matar un perro es matar un ser humano.
1: No, es muy diferente. Es muy diferente.
2: Freddy,
1: toda la vida
2: los
1: va a ser muy diferente.
2: Hacen parte ya de la familia.
1: Claro, Freddy, los queremos mucho, pero perritos.
2: Mira, y hay
1: bien,
2: perritos, Freddy.
1: Perritos
2: que son
1: bien
2: utilizados, bueno, para los videntes, son utilizados para calmar ansiedades de las personas. Hoy los perros están muy cercanos a la gente, Freddy.
1: Pero yo le hago una pregunta: ¿esto es un perro de compañía?
2: Claro que sí, porque hace
1: perro,
2: rato lo tenía el señor.
1: ¿Es un perro que está vacunado?
2: Bueno, eso sí no se sabe, pero...
1: Es un perro
2: pero
1: que...
2: Pero hace rato lo tiene el señor.
1: Actuó porque el policía le pegó una patada y el perro se volvió y lo mordió.
2: Freddy, pero yo te digo algo. Ya el perro estaba grande. Y
1: sí,
2: muy
1: claro,
2: seguramente ese señor lo tenía desde
1: muy,
2: chiquitico.
1: Muy
2: lo sí tenía bien adiestrado porque para el perro
1: vea,
2: crecer... Mira, para el vea, perro crecer...
1: Póngale cuidado, caballo. Le pongo esta historia. ¿Qué tal que antes del video hayan dicho es que alguien denunció al señor de la calle porque le está echando los perros, o los perros no, le está echando el perro a todos los habitantes que estaban ahí? Y entonces no, nos tocó llegar a controlar al man y al perro porque entonces cada que pasar una persona va y le echa al perro a que lo ataque.
2: Entonces sería bacano escuchar la versión del policía o la versión de alguna de las personas de por ahí.
1: Exacto.
2: A ver qué fue lo que pasó, a ver qué fue lo que sucedió, porque nosotros estamos hablando con los ojos cerrados, estamos escuchando una sola versión.
1: Exactamente. Yo tengo más noticias de voz por acá. A ver qué dicen, por favor, todos los que están conectados en WhatsApp, para que no me duermo de Tropicana.
12: Pues, a ver, caballito, así le hubiera pegado una patada, como dice usted, su merced, igual hubiera sido maltrato animal, igual se hubiera metido en el mismo problema el policía. Así es que. Y también veo, como se ve en el video, el perro ya había mordido de primeras a la persona de blanco. No sabemos antes, como dice Freddy Reproducer, no sabemos qué pasó antes. porque se ocurrió todo. Segundo, después mordió al policía, el mismo que tenía el arma en la mano, y se ve claramente en el video. Tercero, porque el perro no llevaba collar, no llevaba bozal. Esos perros son de alta peligrosidad, esos son perros que están calificados como peligrosos. Donde hubiese sido que ese perro hubiese mordido a un niño, entonces todas las personas que estaban ahí de zapas, quiere decir que entonces va a prevalecer la vida del perro que la del niño. Es una pregunta altamente. Y yo amo los perros. Amo los perros. Es más, también defendería un perro. Pero en este caso, pues, prevalece primero mi vida que la de un animal. No.
2: Entonces, Frediciño, según lo que dice el hombre, ahí está. Yo estoy defendiendo lo indefendible.
1: Pues es que yo también hago lo mismo, caballo.
2: Yo estoy defendiendo lo indefendible. Yo
1: también
2: creo,
1: hago lo mismo.
2: Y vuelvo y repito.
1: Y por eso le digo, yo no sé por qué la policía destituyó al policía. No tengo ni idea.
2: Entonces,
1: porque
2: el policía, Freddy, algo pasó. Algo hay en el canto de la cabulla, como dice la abuela mía, que ya no está, que papito Dios la tenga en su santo reino. Pero entonces chévere, estamos escuchando una sola versión.
1: ¿Sabe,
2: compañero,
1: qué sería chévere si hay un policía escuchándonos hasta ahora y nos puede mandar una notica de voz y abajo me coloca policía? Por favor, escribe ahí policía, notica de voz, si hay algún policía hasta ahora y nos dice cómo se debe enfrentar un caso con un animal así. Porque de pronto nosotros estamos aquí suponiendo y sacando conclusiones que son falsas y así no, total, se debe hacer. Y de pronto el man actuó mal. Pero sí, yo se lo digo, caballo, si yo soy policía y viene un perro a atacarme, yo también disparo. Se lo digo, primero está mi vida, o sea...
2: O sea, tú le das chumbimba, tú le das candela.
1: Pero ¿cómo hago yo? O sea, todo el mundo feliz de que el perro me muerda la pierna y yo haciéndole chite.
2: Freddy, o también podría ser, de pronto no disparar a matar, sino disparar, hombre, a lesionarlo, por ejemplo, una de las patas, pero en la cabeza, compañero.
1: Es que yo no. Lo que pasa es que un perro, dicen por ahí, un perro cuando ya muerde y cuando ya intenta atacar, pues es sacrificio dependiendo la raza, ¿no?
2: Freddy. Y vuelvo y repito.
1: Y yo tengo perrita, para los que me están escuchando en Tropicana, yo tengo un perrito y yo sé lo que es.
2: ¿Qué clase de perro tienes tú, Freddy?
1: Yo tengo,
2: ¿qué clase de perra?
1: Un siberiano.
2: Ah, o sea, una raza fina. ¿A ti te gustan las perras de raza fina? Muy bien.
1: Pero por supuesto, yo no voy a andar con cualquiera en la calle. Yo no voy a andar con cualquiera en la calle.
2: Un Chanderman. Ahí había Freddy con la perra esa.
1: Ni voy a dejar que mi perra se ande con cualquiera en la calle, no, señor. No, señor. Si vamos a olernos los traseros, que sean finos.
2: Obvio, papi, como tiene que ser. No, que esa perra ya lo vi a Freddy comiendo. Tiene que ser comida fina.
1: Oiga, más notas de voz por acá. ¿Qué dice la gente? Hola, Tropicana.
13: Freddy Caballito, buenas noches.
1: ¿Qué hubo?
13: A ver. El perro, el único que lo domina, el único que lo para es el amo.
1: El dueño, claro.
13: Y si al amo le estaban pidiendo una requisa o alguna cosa, el perro estaba ladrando en defensa de él. Habían podido detener el ataque del perro por parte del amo. Ningún particular, ninguna persona se le podía arrimar en ese momento porque él estaba a la defensiva.
1: Sí.
13: Pero eso no le da derecho al policía para disparar. No estoy de acuerdo con ese policía, porque así como le dispara a un animal, al verse atacado o cogido, lo que sea, por un ser humano, vaya a hacer lo mismo. Eso no es así.
1: Me llegó nota de voz de varios policías.
2: Ahí está.
1: Frencino. Ahora sí vamos a destapar esta vaina, que los policías mismos nos digan.
2: Hey, Frediciño está haciendo la recepción de las notas de voz a este WhatsApp. Acá no manden notas de voz. Estamos
1: sí, todo en
2: el
1: mándenlo
2: WhatsApp
1: aquí.
2: 310-206-3302.
1: 310-206-3302.
2: Papi, están llegando un montón de notas de voz. También. La gente está tocada con este tema de.
1: Es que, sí, mueve muchas fibras. Oiga, ¿qué será la vida, Karina?
2: Karina, me dijeron que estaba con el original.
1: Con Maluma, ¿no?
2: Maluma, baby.
1: Nos cambió por Maluma.
2: No, así o sea, pasa. Así pasa, Freddy. Y yo pensando pagarle el comparendo. Claro. Yo pensando también darle no sé qué vaina. No, vaya.
1: En la tarde,
2: de mí no recibo una bolita de 50 barras.
1: En la tarde le dijeron, Maluma, qué mentiras. Karina, ¿será que en la noche quieres ir a Maluma o estar en A Que No Me Duermo? Ya, ahí ya sabemos la respuesta.
2: Ya sabe uno.
1: Ya sabemos, ya.
2: Brilla
1: sabemos.
2: Por su ausencia. Sí, es más, no, ni siquiera nos ha escrito.
1: No valemos nada para ella.
2: Ey, de verdad que es una vaina.
1: Nada, pegada, ni una notica a vos. Oiga, muchachos, aquí estoy nada.
2: Así son las mujeres.
1: Así son las.
2: Nos cambian y después vienen con la carrita así arrepentida. Claro. Ay, nene.
1: Mañana vamos a ver cómo llegue y verá.
2: Sí, sí, ay, bueno, nene, por favor, ustedes.
1: Ponemos
2: ustedes
1: nota.
2: ¿Por qué son así?
1: Ponemos nota de voz de policía. Escuchamos dale, a la una, policía.
2: No, hay que escuchar a la gente, yo, Freddy.
1: A ver qué dicen por acá. Hola.
14: Buenas noches, caballito. Yo hablo desde acá, desde Barranquilla. Voy a hablarte de mi posición. Yo fui patrullero de la policía 9 años. Y sinceramente, nunca recibí técnicas de defensa personal contra un perro. O sea, ese tipo de entrenamiento no lo da la policía. Normalmente sí, defensa personal contra las personas, el uso medido de la fuerza, que la arma sea proporcional y todo ese tipo de cosas, pero contra un animal no. Ahora, mi punto de vista es que él se sintió atacado, no supo cómo actuar. No justifico que lo haya matado, pero ahí nos vamos a manera ya personal, no pensando como policía, sino como persona. Si tú tuvieses o cualquiera tuviese un arma de fuego y ve que están atacando a un hijo, un perro con mucha furia, ¿usarían técnica de ahogo o le dispararían al perro?
1: ¿Cómo la ve, caballito?
2: ¡Guau! Fuerte.
1: Ahí ya un policía está diciendo, nosotros no recibimos ninguna clase de entrenamiento de cómo enfrentar un problema de esto.
2: Y mira, ahí ya y hay si un yo problema dijera en este momento, no, que yo utilizaría la técnica de ahogo de pronto con el hijo mío ahí en peligro, de pronto que lo tenga prendido, sería mentira. Porque, brother, tú no sabes cómo vas a reaccionar.
1: Exacto.
2: De pronto dice comienzas a llorar, de pronto comienzas a pedir ayuda, de pronto comienzas a pegarle con una piedra. O sea, es que tú no sabes cómo vas a reaccionar.
1: Dice por acá, caballito, soy policía y dueño de un pitbull. Estoy en las dos caras de la moneda. ¿Quieres escuchar qué dice?
2: De una.
15: Hey, yo soy policía y le cuento que yo estoy en las dos partes porque soy policía y tengo un perro de la misma raza, un pitbull. Si usted quiere, yo le doy mi punto de vista de las dos partes. Pero pues me reservo ahí el derecho del nombre.
1: Hágale, envíenos su notica de voz. Más policías hasta ahora hablando, ¿qué dicen?
16: Buenas noches. Claramente como aquí el afectado fue el animal, entonces van a salir los animalistas y todo aquel que defiende los animales, a que por qué lo mató, porque, pero si hubiera sido al revés, si hubiera sido el animal el que hubiera atacado al policía, si hubiera quedado prendido al policía y no lo suelta, porque así son esos animales, porque ellos no sueltan cuando cogen a una persona, para nadie es un secreto que la mandíbula de este animal pues es supremamente peligrosa. Entonces ahí, ¿qué? Es mi pregunta. Entonces, el policía, antes de que pasara eso, actuó en defensa propia. Se defendió él. Quizás no era la manera y todo, pero era lo que en su momento estaba a su alcance, que era su arma de dotación, y la accionó. Entonces, me parece que, nada, actuó en su defensa y de repente en un animal que en ese momento nadie podía controlar.
1: Ahí está, muchas notas de voz de policías también defendiendo la causa.
2: Quiero decirle algo, caballito. Freddy, y tú me disculpas.
1: Caballito,
2: es que cada quien tiene su punto de vista y cada quien, hombre, tiene sus razones.
1: Total, sigo en la mía. Quiero decir algo puntual. Nosotros estamos a través de YouTube para que usted vaya y nos busque a través de Tropicana Colombia, porque ahí nos puede ver, nos puede escuchar, nos puede compartir. También estamos a través de TikTok en Tropicana Colombia. Ahí nos ve, ahí nos chequea, ahí ve todo.
2: Ey, uno se ve bonito, Freddy, mira.
1: No, estamos muy lindos. Estamos muy lindos.
2: Y soltero, mira.
1: Caballito. Uy, caballo, vea, usted se ve. Subió un estrato con esa cámara.
2: Papi, nada que hacer.
1: Ahora la gente le va a sacar, las viejas le van a sacar más plata.
2: No, uy, papi, sí. Pero menos mal que yo tengo a mi valecita, a mi panita Freddy de Producer, que dice caballitos, ahí entonces te va a dejar pelar. No, no te preocupes que eso no va.
1: Sí. Oiga, policías, por favor, que nos manden noticados. Queremos saber el punto de vista de ellos también respecto a este tema. ¿Qué dicen por acá, Tropicana?
17: Yo tengo mis perros. Tengo un pitbull y tengo un pastor belga. Pero son perros que si yo sé que en X o Y motivo llega a atacar un uniformado en este caso, y a mi perro le llega el uniformado, llega a pasar, a mí me va a doler, obviamente como dueño me va a doler, pero yo sé que el policía va en su defensa propia. Hay que tener cinco neuronas como mínimo para entender un caso de estos.
1: Ahí está.
2: Son reacciones hasta ahora.
1: No hay, ahí
2: me dijeron
1: reacciones.
2: Punto, pero bueno, cada quien tiene su punto de vista y no estamos para pelear para nada. Cada quien tiene de pronto su argumento.
1: Sí.
2: El argumento mío sigue siendo, fueron 4 los policías. De pronto, hubiesen soltado a la persona que estaban ahí requiriendo, hubiesen soltado, hey, brother, calma al perro o vamos a tener que utilizar nuestra arma de dotación, la fuerza.
1: Dicen por acá, estudié veterinaria y estoy de acuerdo con el policía. ¿Qué dicen, bueno, Tropicana?
18: Tropicana, desde Neiva, Huilán. Pero volviendo al tema, yo estudié veterinaria y pues ya llegando a ese caso, el policía, o sea, tuvo todo el derecho de, como decía su compañero, de meterle el pepazo, porque es que el perro atacó. Atacó primero al muchacho, después atacó al policía y además una raza peligrosa. Entonces, cuando uno está en términos de veterinaria, un perro agresivo y uno tiene que aplicarle la eutanasia al perro, que porque tiene que mandarlo a la otra vida. Entonces, qué pesar, no. Es un animal, hay que entender que es un animal. Y la gente, pues, no sé cómo pensará eso, pero hoy en día se han vuelto así, de que un perro, por más agresivo que sea, pobrecito el perro, no, es un animal, y el animal tiene muchas cosas, enfermedades y bacterias. Entonces, estoy de acuerdo con el policía que haya hecho eso.
1: Bueno, ahí están opiniones. ¿Listo, pa? Opiniones hasta ahora, 8:49. Estamos en A Que No Me Duermo de Tropicana, a través de YouTube, a través de TikTok. Ahí está el gran Ronald, todo lo que están haciendo. Y ven ahí ustedes, a través de Tropicana Colombia, lo está haciendo este loco que es un mago en las cámaras y en el streaming. Y lo tenemos ya en A Que No Me Duermo de Tropicana.
2: Fredicinho, se nos fue rápido esta hora. ¿Sí ves? Algo que... bastante entretenido. Sí. La gente opinó, nos quedaron muchísimas notas de voz. Eso sí, de verdad que es bueno opinar sobre este tipo de temas, pero con respeto. Cada quien tiene su apreciación, cada quien tiene su argumento, su punto de vista, y lo chévere es debatir, pero eso sí, con respeto. Aquí no se le falta respeto a nadie. Y yo sigo diciendo, yo, Freddy, que el perrito lo hubiesen salvado. ¡Freddy Chistes ahora!
1: ¡Freddy Chiste! Le voy a contar chiste de perrito.
2: ¡Chiste de perrito! Ya vienes tú con tu vaina.
1: Se encuentran dos amigos. Y le dice uno al otro, oiga, ¿cómo se llama un perro? Yo le puse James. ¿Cómo así? ¿Por qué? Es que no hace nada.
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1: A Que No Me Duermo en la segunda hora de Tropicana, 9:06 en toda Colombia. Y de pronto, si usted está por Sudamérica también, si usted está fuera del país, pues muy seguramente nos dirá la hora a través de Tropicana Colombia. Estamos a través de YouTube, estamos a través de TikTok, ahí nos ve. Además, estábamos echando, lo que pasa es que es muy chévere porque la gente que nos tiene conectado a través de Tropicana Colombia puede saberle el chisme que nosotros echamos cuando están sonando las canciones, porque nosotros quedamos activos para hablar con ustedes a través de Tropicana Colombia, ¿no, caballito?
2: Hey, Frediciño. Adivina quién apareció.
1: A ver, ay, eso quiero saber.
2: No me vas a creer quién apareció.
1: A que no me duermo.
2: Karina, ya te lo mandé ahí al WhatsApp.
1: Apareció Karina, no le creo.
2: Adivina, adivinador.
1: A ver, venga, a ver. Aquí lo voy a poner, a ver qué dice.
3: Mor, saludos. ¿Qué más? ¿Cómo están? Feliz noche. A que no me duermo. Yo hoy sí que no me duermo. Un abrazo desde por acá. Hoy estamos de lanzamiento con Maluma y Tropicana. Ya pueden ir checando por ahí en las redes que vamos a estar muy atentos a todo lo que se vive en este lugar. Una cosa muy, muy, muy, muy bacana. Los extraño, obviamente, pero nada, un abracito. I love you.
1: Sí, como es la gente, dice que los extraño. Los extraño y no nos contestaba.
2: Mentiras.
1: Sí, no nos contestaba, Karina.
2: Y no nos contestó, no, supuestamente no. Que estaba mal de señal. Y no estaba mal de señal. Estaba era mal de oído, yo, Freddy, porque si mal no escuché.

0: Si pote bullaranga o a tremenda rumba.
1: Pero así son las mujeres, caballo, así son las mujeres. Y ahí. No,
0: así es ella. Sí,
1: desde que se inventaron las excusas, cualquier mujer queda bien en todo lado.
0: No. Pero bueno, por lo menos nos mandó la notique de voz.
1: Menos mal. Ahí estamos a través de Tropicana Colombia escuchando muchas notas de voz de lo que tiene que ver el tema. ¿Le parece si escuchamos las últimas?
0: Hermano, pero por supuesto, estamos hablando de el policía que lo destituyeron, lo apartaron de su cargo, porque en Río Negro, Antioquia, acabó con la vida de un perrito. El perrito lo estaba mordiendo, bueno, lo iba a morder, y este hombre sacó su arma de dotación y le disparó. Eso para las personas que van llegando y lo vamos a poner en contexto. Freddy dice que estuvo bien, yo digo que estuvo mal.
1: Pues es que el man actuó en defensa propia, yo no sé si estuvo bien o estuvo mal, pero yo dejarme morder por un perro, yo no lo haría. O sea, no, para que la gente esté feliz y diga, uy, Freddy es lo mejor del mundo.
0: Vea, Freddy, cómo se deja un palazo, morder, pero... Freddy, un palazo, no, de pronto una patada.
1: Que por eso lo decíamos, caballo, o sea, la situación de cuando uno esté ahí, cuando venga un perro y usted tenga un arma en la mano, ¿usted qué hace?
0: Bueno, sí, eso es verdad, eso es cierto, es que eso porque es tú no sabes cómo vas a reaccionar, pero...
1: Por eso queremos saber notas de voz de la policía, porque también estamos escuchando a la policía para que se defienda y nos diga, porque por decir un policía, digo, a nosotros no nos dan entrenamiento de nada contra un animal.
0: Sí, es verdad, es cierto.
1: Entonces no sabemos cómo actuar. Entonces sí, si nos dejamos morder, después dice, venga, pero usted tiene un arma de dotación, ¿por qué no le dispara? Ay, y pasa. Entonces la policía nos envía noticias de voz y vea lo que dicen.
2: Caballo, buenas noches. Bueno, te comento en mi caso personal. En una capacitación, un señor instructor nos manifestaba que aprendiéramos a conocer a nuestros compañeros, cuáles eran sus debilidades, ya que por una fobia o miedo a algún tipo de animal podía desestabilizar una operación o revelar la ubicación del mismo. En este caso no sabemos qué trauma tenga este policía con los perros. Quizás ya tuvo algunas experiencias anteriores y por eso reaccionó de tal manera. En mi caso en particular, le tengo fobia a los sapos.
1: Uy, el man le disparó un sapo entonces. ¡Qué miedo! ¡Uy, qué miedo ese man! El man dice, no, yo le disparo un sapo.
0: Por eso, ¿pero qué clase de sapo? ¿Cuatro patas o dos patas?
1: A ver qué dice por acá. Hola,
3: Tropicana. Buenas noches desde Piedecuesta, Santander.
1: ¡Hola, Santander!
3: ¿Cuál es mi opinión? Mi opinión es que el policía tiene que tener la idoneidad de llevar los casos. ¿Por qué no utiliza un taser? ¿Por qué tiene que matar? Ahora, el que justifica la muerte del perro en manos de un policía en defensa propia está también justificando de que cuando la policía abuse y cogen entre 3-4 policías a golpear a una persona, entonces también la persona tiene derecho a matar a un policía por defenderse. No, muerte es muerte. Y si no tiene la idoneidad, no sirve para ser policía, porque en cualquier momento en un ataque de rabia mata a una persona porque sí.
1: Bueno, volvemos a comparar animalitos con seres humanos.
0: No es bueno comparar, es más, está salido de contexto.
1: Sí.
0: Pero total. Freddy, eso también, el taser puede ser una herramienta.
1: ¿Será que tenía taser? ¿Será?
0: Claro, vea, los policías no solamente tienen su arma de dotación.
1: Ahora yo le hago una pregunta, taser. ¿Usted qué espera, que el perro lo muerde y va y le mete el taser o qué?
0: No, el taser, tú lo disparas y el taser... Bueno,
1: ah,
0: no,
1: bueno, o sea, del que se dispara.
0: Sí, tú le das con el taser.
1: Esa sería de pronto la otra. No sé si ante un perro de esos funcione. No sé.
0: ¿Tú no sabes qué sería bacano?
1: No sé.
0: Hablar con el patrullero que lo destituyeron, a ver cuáles son sus sensaciones. Que, o sea, él es quien nos tiene que dar el contexto y la cuestión cómo fue.
1: Sería más chévere que estuviera por ahí conectado y nos dijera, sí, yo estoy acá, caballito Ayeco, dijera, sí, yo estoy acá, y nos pudiera pues enviar una notica de voz de pronto, 310-206-3302, de pronto si está el patrullero que destituyeron, o de pronto le dijeron, hermano, no hable nada del tema, quede calladito y guárdese por un rato, porque también puede pasar. 310-206-3302, aquí estamos en A Que No Me Duermo de Tropicana, pasándola rico, a ver qué dicen por acá, más noticias de voz.
4: Buenas noches, Tropicana, la más bacana, bacanísima, saludos a toda la mesa de trabajo. Pues como consejo, cuando hayan ataques de perro, pues hay que tomarlo por la cola. Cuando el perro está así agresivo, que está prendido, hay que cogerlo y jalarle la cola, porque ese es su punto débil. Y si no tiene cola, pues por el soquito, por lo que tiene de cola. Y ahí enseguida él va a sentir el dolor. Es el punto más vulnerable de cualquier perro. Espero que le haya servido la información y que sigan así los felicito por ese programa tan chévere. Bendiciones.
1: Qué bonita, gracias.
0: Eso, gracias, mi amor. Te mando un beso y un abrazo bien grande. Oye, Freddy, por aquí me están diciendo y que no por el soquito, métele andale al fundillo que él suelta cuando está mordiendo.
1: No, es que es muy berraco. Ya después de que un perro de esos uno lo agarra, ¿qué? Usted, oh, le voy a coger la cosa. No, hermano.
0: Freddy,
1: no.
0: Yo vi un video donde un perro de esos estaba atacando a otro perrito.
1: Sí.
0: O sea, un pitbull estaba atacando a otro perrito más chiquito. Creo que esos peluditos, los blancos.
1: Claro, pero es que está atacando,
0: Freddy, adivina otra cosa. Hizo, Freddy, adivina lo que hizo una de las personas que estaba ahí.
1: ¿Le cogió las babas?
0: No, señor. ¿Qué le metió este? Porque eso fue así, no le introdujo, sino que le metió el dedo gordo. El dedo gordito en el ano. Y soltó enseguida.
1: Uy, ¿qué está diciendo por acá? Uy, vea. ¿Cómo se llama esta señora? Liliana Durán.
0: ¿Qué dice?
1: Acabo de decir en Tropicana Colombia. ¿Quién de ustedes es de Barranquilla para hacerle un detalle? ¿Y los de Bogotá qué? ¿Los de Bogotá qué? Ah, no, si la gente de Barranquilla entonces la consienten. Noticas de voz, ¿qué dice por acá?
5: Otro caso. Yo soy Gerardo Castellanos de Pereira. Las estoy viendo por TikTok también.
1: ¡Hola!
5: Yo en cierta ocasión vi un video de unos policías. No recuerdo de dónde. Eran como dos o tres policías. Y estaban tratando de agarrar un man, como un loco de la calle, por decirlo así, una persona como que estaba como drogado, no sé. Y el man tenía un machete y cogió a esos policías y los volvió. Nada, no sé si ustedes en algún momento vieron el video. Los cortó casi, a uno le cortó casi el brazo. Eso fue para en una vía así destapada. Y ellos, yo no sé en qué momento, no, como que no usaron el arma de dotación, y ya cuando ese man prácticamente los picó casi a todos, ahí sí ya lo agarraron bien. Entonces esa es otra cosa. Entonces si usan la arma de dotación, malo, y si no la usan, es peor.
1: Por eso nosotros les decíamos, bueno, es la vida de un ser humano, de un perro atacando, y un perro que es peligroso y puede atacar varias veces. Entonces eso no es tan fácil de decir, uy, es que lo voy a coger por la cola y lo voy a dominar o lo voy a meter. No, es un perro bravo. Y esos perros cuando se enseguecen, es lo mismo que un pitbull. Los que conocen de perros saben que cuando un pitbull muerde, no suelta. Usted,
0: Freddy,
1: tiene,
0: pero
1: vea,
0: bueno,
1: Maluma, venga. Usted,
0: Freddy,
1: tiene,
0: ¿y tú no sabes qué, Freddy?
1: Vea, Maluma tiene pitbull. ¿A quién está diciendo, caballito?
0: ¿Sí?
1: A ver, Malumita.
6: Sí, yo tengo una pitbull, tiene 11 añitos, se llama.
1: ¡También tiene perra, eso!
0: ¡Epa!
1: Yo también tengo perra.
6: Y sí, realmente son perros, no son agresivos de por sí, pero tienen mucha fuerza.
1: Entonces, es que tienen un instinto de agresividad, la raza.
6: No, eso yo te digo que no, depende de la crianza.
1: ¿De la crianza?
6: Pero lo que sí tienen es una fuerza diferente a los demás perros, porque yo he visto French Poodle agarrarse a otro perro.
1: Pero se lo ha puesto, Maluma, que usted tiene que tener cuidado con esa raza.
6: Pero por la fuerza que tiene, no porque sea agresiva.
1: ¿Y usted no lo saca con bozal?
6: Yo la saco siempre con correa. Le quito el bozal afuera, pero siempre la saco con correa.
1: ¿Y no se supone que una raza de esas tiene que ir con bozal?
6: Por la ley, sí. Por lo que...
1: ¿Y por usted no?
6: No, pero por lo que te digo...
1: Por la ley. Ahorita le van a quitar el perro Maluma. Le van a quitar el perro Maluma.
6: No, mira, incluso mi jeguita ha tenido peleas.
1: ¿Cómo así? ¿Cómo así que peleas?
6: Con otros perros.
1: ¿Y por qué?
6: Pero siempre es porque el otro perro es más agresivo. Porque, ¿qué pasa? Los perros sienten miedo ante este tipo de razas.
1: Y si viene un perro fuertes. Más chiquito, si viene un perro
6: esos
1: más chiquito,
6: chiquitos son más agresivos.
1: Póngale cuidado, viene un perro más chiquito y es un perro que está sin bozal. La muerde y lo mata.
6: Ha pasado. O sea, no ha matado.
1: ¿Cómo así que ha pasado?
0: No, Maluma, ese perro ha hecho desastre.
1: Maluma, no, ¿cómo así?
0: Malumita, ese perro tuyo se ha hecho desastre. Oye,
6: No, pero...
1: ¿Controlea perra?
6: No, pero lo que voy es que son los otros perros los que reaccionan ante el tipo de perro.
1: Por eso, pero la gente... Por eso la gente después va a ver un perro chiquito que murió a manos de un perro grande.
6: Claro, pero...
1: ¿Quién tiene la culpa?
6: Pero, ¿qué pasa? El perro chiquito, ese sí es agresivo. Lo que pasa es que no tiene la fuerza de un pitbull.
1: Por eso, pero sí. Por eso le digo, un perro chiquito a manos de un perro grande murió. ¿Quién tiene la culpa?
6: Ahí habría que ver qué pasa, el contexto, porque los perros chiquitos son los que más son
0: ya
6: agresivos.
0: Ya se prende lo que va a decir, lo que está quieto se deja quieto.
1: Amigo, si yo le digo, y yo soy policía, la culpa la tiene el pitbull. Ya, de una vez se lo toma así.
6: Y pues a lo mejor por la ley debe ser así, pero si voy con mi perra tranquilo, con la correa,
1: Y otro perro. Y a usted le dicen, ¿por qué no lleva bozal? Si claro, es una raza peligrosa. Claro,
6: pero el otro perro viene a morderme a mi perra.
1: Por eso.
6: ¿Quién controla a ese perro?
1: Por eso. Y actúen en defensa propia, ¿cierto?
6: Claro.
1: Claro que
6: si
1: sí.
6: Si lo van a atacar, pues él se defiende.
1: Exactamente.
6: No voy a dejar que me muerdan a mi perra.
0: Malumita.
6: Dime, caballito.
0: Papi, pero a ti lo que te luce es un pincher.
1: Dice por acá Lilian, todo perro grande debe llevar bozal por prevención ante cualquier circunstancia.
0: Oh, ay, qué vaina. Ese es un tema espinoso, es un tema para coger con guantes de seda,
6: pero si porque te repito, cada quien tiene fuerza, su opinión. Por la fuerza que tienen estos perros, no porque de por sí sean agresivos, es porque tienen más fuerza que los demás perros.
1: Pero entonces, ¿por qué la gente lo ha catalogado como una raza agresiva?
6: Porque
0: los han satanizado.
6: Y los utilizan pues para guerra, para también narcos.
1: Pero entonces yo le hago la pregunta, ¿es una raza agresiva, sí o no?
6: Yo tengo una perrita pitbull y ella no es...
1: Es que puede ser muy bonito.
6: No, pero te digo, no es agresiva. Ahora, que hayan perros pitbull agresivos, claro que sí. Pero no significa, en mi concepto, que la raza sea agresiva.
1: O sea que para usted, todos los perros pitbull, algunos deben llevar bozar y otros no.
6: Por la ley, entre
0: comillas, pero no solamente los pitbull, metamos ahí a los perros grandes.
1: Claro.
6: Por la raza.
1: Claro, lo que pasa es que yo digo, uno para tener una manutención de un perro de estos... Hermano, tiene que tener cierta prevención y cierta capacidad de poderlos cuidar de una forma adecuada. Porque el perrito, imagínese donde su perrita, mi querido Maluma, agarre otro perrito y no lo suelte, porque los perros son así, los pitbulls son así. Imagínese, ¿cómo se le viene a usted la gente encima?
6: No, ya yo he tenido ocasiones en que la perrita se ha agarrado con otros perros, pero no por culpa de ella, porque los otros perros vienen a atacarla, porque sienten esa presencia de poder de ella, y le ladran, y la atacan y todo, y me ha tocado...
1: O sea, la culpa es de los que llevan el otro perrito suelto.
6: Parte y parte, es que, ¿qué pasa? Los que tienen perritos chiquitos los dejan por ahí, ni siquiera están pendientes de ellos, pasan en el celular, y son fastidiosos algunos.
0: Malumita, ¿cómo?
1: Ahora ladra, Malú.
6: Entonces,
0: yo pienso que responsabilidad
6: de cada uno de los dueños. Si yo sé que tengo un perrito chiquito que es fastidioso y cansa y
0: molesta. ¿Pero cómo hace Maluma? ¿Cómo ladra? Sí.
1: Así le ladra el chiquito Maluma.
0: Hombre, qué vaina. Oye, Freddy.
1: Cuénteme.
0: Imagínate que también nos están diciendo por acá. Óyeme, pero hay un soldado caído. Si ustedes tienen algún número, mándenlo, que nosotros nos ponemos en contexto de una.
1: Pero usted va a llamar manes.
0: No, eso sí, hoy llamamos pura hembra.
1: Hoy tocó llamar viejas. Si usted tiene algún soldado caído, lo puede enviar. Vea,
0: pura niña.
1: Le voy a dar el número de WhatsApp por acá para que lo tenga muy presente, para que lo guarde de paso. 310-206-3302. Usted nos dice, vea, llamen a esta persona, nos da la historia de por qué debemos llamar a esa persona para hacerla caer y nos manda el numerito, ¿vale? Ahí, 310-206-3302, pero tiene que mandar una buena historia para que nosotros llamemos. Ahorita nos sale perfecto el soldado caído.
0: Sí, no, el soldado caído, para los que no saben, es que si usted tiene pareja, usted de pronto quiere poner a prueba a su persona o a su chica, usted nos manda el número, así tal cual como dijo Freddy, nos manda la historia del por qué, por qué la estamos llamando, para que ella se coma la historia, el cuento, a ver si cae, y acepte una salida con el Freddy o con el caballito. Esa es la cuestión, a ver si esa persona es fiel, esa persona es con la que usted debe formalizar, o está en el lugar equivocado.
1: Muy bien, noticias de voz por acá, ¿qué dice
7: el... Edgar, muchachos, buenas noches. Efectivamente, legítima defensa por el tema de que la agresividad, el alto peligro del animal, pero igualmente no se debió dar de baja, el animal no se debió sacrificar de esa manera. Había otras herramientas tecnológicas o técnicas, el cual se debió reducir el animal. El propietario también debe tener la principio de oportunidad.
0: Bueno, ahí está el hombre, diciendo que habían otras herramientas para evitar acabar con la vida del perrito.
1: Es verdad, caballito, una persona que tiene perro y es policía, que está en las dos caras de la moneda, mandó esta nota de voz.
8: Mire, Freddy, hay muchos inconvenientes en este sitio, porque hay una cosa que se llama acción-reacción. Lo que dice el compañerito es muy cierto. Nosotros nunca recibimos una capacitación de cómo controlar una situación de ese índole. ¿Qué pasa en este caso? Pues, como le digo al principio, hay una cosa que se llama acción-reacción. Cuando uno como ser humano se siente atacado y no tiene la respuesta en su momento, pues lo que hace es darle prioridad a su vida. Eso que dice la gente, que es que el perro el único que le hace caso es al dueño, eso es mentira. Es una raza agresiva que no se controla, que cuando ellos ya se encuentran enceguecidos, es muy difícil que ellos reaccionen. Muchas veces lo que uno hace es tirar a ahogarlos, apretarle los testículos, pero muchas veces ese tema no va a funcionar. Lo hablo como dueño un pip. Ahora, como policía no justifico la muerte del animal, pero sí justifico al compañero que se sintió atacado. Entonces la reacción de él fue matar al perro.
1: Ahí está la nota de voz.
0: Hombre.
1: Bueno, muchas noticias de voz, caballito, que nos han enviado, y muchas noticias de voz de las cuales una gente está en contra de lo que le pasó al perrito y otra gente está a favor y dice, pues tocaba porque el perro está atacando y es en defensa propia. ¿Su conclusión cuál sería, caballo?
0: Mi conclusión, la que siempre pues te he dicho, Freddy, que había otra forma, de pronto con el taser, otra herramienta para evitar acabar con la vida de este perrito.
1: ¿Qué hubiera pasado con el perro?
0: Con el taser, brother, con el taser lo hubiesen neutralizado. Y el perrito muy seguramente lo hubiesen puesto a disposición de la asociación o la sociedad protectora de animales y habían tomado determinación, pero muy seguramente no hubiesen acabado con la vida de él.
1: ¿Usted dice que el perrito hubiera seguido vivo?
0: Sí, yo sí creo.
1: Yo no creo.
0: Freddy, lo que pasa es que ya era un perro que estaba grande.
1: Exacto.
0: Y si el perro estaba grande, Freddy, es porque su comportamiento... ha sido bien, ha sido
1: bueno. No, y primero para volverlo, esto se dice como que, como a resocializar, como para cambiarle el chip de que deje de ser agresivo. Es muy difícil. Es muy difícil, se lo juro. Vea, le pongo en contexto y de pronto mucha gente me va a funar y me va a decir, no, Freddy, esto no es así. Muy seguramente si hubieran neutralizado al perro, lo hubiera llevado a protección animal y allá le aplican la respectiva inyección, la eutanasia que llaman.
0: Sí, la eutanasia.
1: Y el perrito hubiera fallecido porque el perro atacó. Y eso pasa mucho en este tipo de razas cuando demuestran un comportamiento agresivo y cuando no se puede controlar porque ya dicen ataca una vez, muy seguramente va a atacar dos veces. Eso es como cuando usted tiene la novia y le dice, uy, le puso cacho una vez, muy seguramente le va a poner dos.
0: Sí.
1: Pero en caso del perrito, pues muy seguramente pues no había forma de volverlo a resocializar, como de educar, no sé. Entonces hubiera sido un tema complejo. Pero lo que le digo, el video le hace falta un pedazo porque no sabemos de verdad qué le hicieron al habitante de calle.
0: Al cuento le hace falta otro cuentecito.
1: Sí. Bueno.
0: Qué vaina.
1: A ver, tengo más historias por acá por mostrarle, caballito, el día de hoy en A Que No Me Duermo. Estamos a través de YouTube para que nos concierte por ahí, para que nos se conecten por ahí, mentiras. Y también a través de Tropicana en Colombia, en vivo. Ahí estamos en el live. Yo escucho, veo y comparto Tropicana. Me llegó esta historia y le voy a poner pues el audio, porque una mamá o una madrastra, porque no es mamá, un hijastro, pues grabó un momento en el que la madrastra le dice al hijastro que no le diga mamá, que ella no es la mamá. Le voy a poner...
0: ¿Cómo es la cosa?
1: Póngale cuidado, grabaron el video. Y se ve el momento en que la madrastra le dice al niño, yo no soy tu mamá, yo soy tu madrastra, pilas, no me llames mamá. Quiero que lo escuchen y ustedes sacan sus propias conclusiones y opinan referente a este tema. Escuchen.
9: ¿Te teléfono?
10: Sí, cuídate. Escuché ahorita que me dijiste mamá y aprovechando que no es tu papá, última vez que me dices mamá, yo no soy tu mamá. Soy tu madrastra.
11: Uy, te quiero como una mamá.
10: No me importa. Tú eres hijo de alguien más, no mío. Yo no te parí. Aprovechando que se fue tu papá, por eso te lo digo, pues. Porque no quiero que me digas mamá, yo no tengo hijos. El día que yo tenga hijo con él, ahí sí me puedes decir mamá. Pero tú no eres mi hijo. Así que no quiero que me digas mamá. Dime Sandra. Ese es mi nombre. O madrastra. Yo no quiero escuchar que me digas mamá. No me gusta.
1: Oiga, ¿cómo ve el audio?
0: No, o sea, tú usted tan hijo de madre. Ey, te vas a poner con un niñito, con no, hombre, con un menor de edad, no, hombre.
1: Yo tampoco estoy de acuerdo con eso. Por más de que sea real la situación, Yo no estoy de acuerdo tampoco, cabrón.
0: Freddy, ayer lo estábamos diciendo, el que quiera la vaca, quiera el ternero, vio, Freddy.
1: Pero ahora yo creo que es el papá el que debe abrir los ojos y mirar un video de esos y decir, uy, estarlo en la persona que yo necesito para mi vida.
0: No, y eso sí estamos de acuerdo.
1: Pero ahora, en la posición de ella, yo me pongo en la posición de ella, porque hay que ponernos en la posición de todos, tiene toda la razón, es la madrastra.
0: Freddy, es la madrastra. Freddy, pero tú estás validando la forma en que ella
1: no me parece la forma
0: que no le dijera mamá.
1: No me parece la forma. No me parece la forma.
0: Esa no es la forma.
1: No me parece la forma. ¿Qué dice la gente a través de nuestro WhatsApp para que mande notica de voz? A través del 310-206-3302.
0: Y muy seguramente, Freddy, tú me disculpas, muy seguramente el cachón ese, como está enamorado de ella, la niñita va y le dice, papi, mira, lo que pasa es que, mira lo que me dijo tu novia, ve, mira la forma. Ay, pero mi vida, entonces está bien, no le digas a ella.
1: Pero muy heavy, ¿no?
0: Dile madrastra.
1: Muy heavy, muy heavy.
0: Para darle un cocotazo, papi, tiene que dejarla de una, tiene que salir de esa relación.
1: Notica de voz hasta ahora, ¿qué dicen?
9: Freddy, caballito, de acuerdo con caballo, el que quiere la vaca quiere el ternero. Y pues, muy mala la posición de esa mujer, decirle al peladito que no es la mamá, pero está matando ilusiones y todo, porque si el peladito la ve como su figura materna, y esa mujer no creo yo que no es la forma de como ella le corta esa ilusión al niño.
1: Sí, yo digo lo mismo, no es la forma, pero es la realidad de la vida.
0: Freddy, si de pronto, bueno, tú que tienes tu bebé, tu niña, si a tu niña X persona con la que está saliendo le dice así tal cual.
1: Le tira un pitbull. Ya, de una vez, eso no hay más que hablar.
0: Y si se lo hubiese dicho, dicho en otra forma, mi amor, mira, yo no soy tu mami. No me gusta que me digas que yo soy tu mamá. Dime María o dime madrastra.
1: ¿Sabe cuál es el problema real de la situación? Que si ella no quiere tener hijos, no se meta con alguien que tenga hijos. Ese es el problema real.
0: Es verdad. ¿Sí? Si usted no quiere pelado, no se meta con alguien que ya tenga los hijos.
1: Búsquese una parejita solterita y ya.
0: Porque tú no sabes también qué va a pasar. Mi amor, hoy me voy a ver con el niño o me voy a ver con la niña, te vas a quedar aquí en la casa, yo voy a salir por aparte. Hay muchas personas que no se van a aguantar ese brinco, no se van a aguantar esa situación. Entonces, mejor no tenga nada, pero le vas a salir con esa al hijo mío.
1: Wow. Dice por acá, Sandrita, puede ser que no sea la mamá y lo puede decir en la mejor manera. Ojalá y pueda tener hijos. Pero yo creo que una persona que le habla hacia un niño no tiene escrúpulos de nada.
0: Ni
1: o sea,
0: corazón,
1: no va.
0: Ni escrúpulo, no, no tiene va. Nada.
1: No va, eso no va.
0: No debe ser premiada con la satisfacción de una persona, un bebé, un imberbe de esto, llamarla mamá, ¿no?
1: Es verdad. A ver qué dicen por acá. Hola, Tropicana.
11: Hola, Freddy, ¿qué más? ¿Cómo está? Buenas noches, caballito. Hola. ¿Qué más? ¿Cómo vas? Mucho gusto. Yo soy Sandra, acá de la ciudad de Manizales.
1: Hola, Sandrita.
11: Me parece lo peor, porque si el niño le dice mamá, es porque necesita ese afecto, necesita ese cariño de parte de ella, y que le responda así. Uy, no, eso es una persona que la verdad no tiene corazón. No tiene corazón para nada. Es como si ahorita la personita que a mí me dio todo el cariño me diga, no, o sea, a mí no me diga mamá, dígame madrastra. No, para mí ella es mi mamá y siempre va a ser mi mamá. Entonces me parece de lo peor. La personita que está con esa mujer, uy, no, que la huele y la mande a volar lejísimos, porque eso no se hace. Tropicana es la más bacana. Dios me los bendiga.
1: Yo le digo algo, caballo.
0: ¿Qué fue?
1: Me fascina el hablado paisa. ¿Puedo poner la nota a vos otra vez? Uy, a mí me encanta que me hablen paisa, ya me di cuenta.
0: Ah, pero igual que Karina, sí, tal cual.
1: Sí, qué rico, ¿no? Ey, ya era un apunte ahí fuera del tema.
0: Papi, ¿qué habladito te gusta más? Uy, ¿una costeñita, una paisita o una caleñita?
1: Es que el hablado paisa es como tan sexy. Como que le despierta uno unas vainas, yo no sé, por dentro. Como que, ay, le dan unas ganas de recostarse en el pecho de esa persona y quedarse ahí. Yo me puse romántico. Dice por acá Sandrita, escribió, ay, qué hermoso.
0: Oye, Freddy Ciño.
1: ¿Qué pasó?
0: Otra cosa tampoco que yo le tengo la zeta. Es que si ella se colocara, en los zapatos de esa niña, si yo fuera la mamá de ella y ella viniera donde mí, mami, mira, ve lo que me dijo la noviecita de mi papá, ¿cómo se sentiría ella? ¿Qué haría al respecto?
1: Claro, es que eso no va. Eso no va, yo tampoco.
0: Freddy, pero yo tampoco estoy de acuerdo contigo cuando tú dices, que ella está en todo su derecho de que no le diga mamá y que le diga madrastra. Freddy, pero
1: lo que pasa es que es el problema que yo le digo, caballo. Es el problema.
0: Ni te da ni te quita.
1: Ese es el problema que yo le digo. Que, hombre, las cosas tienen que tener blanco o negro. ¿Sí me entiende? Y ella, si no quiere tener hijos, pues hable el tema con la persona y dígale, vea, yo no quiero ser la mamá o la madrastra de su hijito, nos vemos después en otra vida cuando usted no tenga hijos. Y ya.
0: Freddy, ¿y tú no sabes qué? Esto no es primera vez que yo escucho eso. Un amigo...
1: No, hay mucha gente.
0: Él se metió con una muchacha que tiene una nena. La nena es de, ponle tú, escasos 3 añitos.
1: Sí.
0: Y ella ya se estaba encariñando con él porque las salidas, las comidas a los restaurantes, los heladitos, que a cine, siempre él iba con sus 2 hijas y ella con su nena. Resulta que la figura paterna de la nena era el compañero, el amigo, el pana. ¿Y tú no sabes qué le dijo él a la persona con la que estaba saliendo?
1: ¿Qué le dijo? Dijo
0: directamente. ¿Qué le dijo? ¿Sabes qué? Vamos a tener que dejar el tema de las salidas con los niños porque tu niña me está viendo a mí como su papá y yo no quiero eso. El papá de la niña es su papá, yo no. ¿Y tú no sabes qué pasó? Todavía siguen juntos, brother.
1: Vea, ¿y adivina pues,
0: cómo hacen?
1: ¿Cómo hacen?
0: Cada quien sale por su lado. El día que ella vaya a salir con su niña, sale con su niña.
1: Pero es que va a ser así para toda la vida, caballo.
0: No sé, de es pronto cuando, eso, cuando, la niña, o sea, cuando la niña ya, no sé, tenga más uso de razón, unos 10 añitos, 9 añitos, que de pronto entienda más. Pero ella aceptó. Yo ese brinco yo no me lo aguanto.
1: No, nadie. Por acá dejan noticias de voz. ¿Qué dice? No, la tropicana.
12: Caballito, buenas noches, caballito y Freddy. Habla con Carlos desde aquí, de Cúcuta.
1: ¡Cúcuta!
12: Póngale cuidado.
1: ¿Qué pasó?
12: Esa señora está actuando casi igual que el tema sobre el perro y el policía. Al menos la señora reacciona, tiene razonamiento. El perro actúa, ataca por instinto, ¿ves? Está haciendo un daño. Esta señora también está haciendo un daño, no solamente emocional, sino está mal, eso se llama un maltrato psicológico, ¿ves? Entonces, es algo grave porque es un niño y el niño busca afecto, necesita ternura. Y una señora se está haciendo más agresiva, esa es una pitbull, es esa. No tiene corazón
1: para... Bueno, notas de voz que dejan hasta ahora. ¿Qué más dice por acá? Hola, buenas noches, Tropicana. Los que quieran enviar su notica de voz, ahí estamos pendientes. ¿Qué dicen? ¡Hola!
13: Oh, buenas noches, Freddy, buenas noches.
1: ¿Qué hubo?
13: Buenas noches, caballito, mi hermanito. Ay, extrañando a Karina, extrañando a Karina.
1: Karina está borracha hasta ahora.
13: Les comento algo. No, en muchas ocasiones hemos criticado a los hombres porque tenemos que querer la vaca y tenemos que querer el ternero. Pero ahí, la mayoría de veces, las mujeres pasa eso cuando consiguen un hombre que tiene que tuvieron un hogar anteriormente, tuvieron un hijo, pues. Para la mamá, la mujer se ve más fácil decir, no, que no me digan mamá que eso, que lo otro. Ahí es cuando uno hombre tiene que darse cuenta de que si tu hijo no es querido, pues tú no puedes estar ahí, mi hermano. No puedes estar ahí. No puedes andar con esa boca, perro. Que hombre que me va a encantar a mi hijo. No, eso es como para sacarle los dientes. Y después se los mando a poner, pero se los saco, no jodas.
0: Donde no entra mi hijo, no entro yo, viejo Freddy.
1: Eso es verdad, totalmente cierto. Oiga, un paréntesis, caballito. ¿Qué pasó? 2 goles ganando en este momento Santa Fe al América.
0: Ah, no es que el América le iba a ganar a Santa Fe. ¿Cómo es la vaina?
1: Vea, Santa Fe le va ganando al América goles de Rodallega.
0: Yo no sé, pero yo creo que la gente azul, la gente hincha del Millonarios, hoy tiene un malestar, hoy tiene un no sé.
1: Pero qué, yo soy de Millonarios y yo le voy al América, al Santa Fe hoy. Yo lo apoyo a mi equipo de la capital, carajo.
0: ¿Pero cómo?
1: Sí, yo sí, está ahí la capital presente, Bogotá.
0: Yo me acuerdo una vez que los hinchas del Millonario se pusieron como que la defensiva con un patrocinador, porque el patrocinador en la camisa azul,
1: claro.
0: En la parte de adelante le pusieron
1: le un puso rojo. Rojo. Le puso rojo, sí, señor.
0: Y la gente, ¿cómo así tal? Que eso tiene que ser. No, pero ¿cómo se hace si el logo es rojo? Qué tremendo chicharrón, ¿eh? La gente, ¿cómo se apasiona con ese tipo de
1: Y
0: de
1: primero, baño? el dinero, caballo. Primero la platica y después sí, el claro, sentimiento. Ahí sí no hay nada que hacer. Ahí sí no hay nada que hacer.
0: Por la platica baila el perro y el mono.
1: Ay, ojalá pueda coger a alguien como Nacional cogió a Internacional hoy. Un saludo para todos los hinchas de Nacional que deben estar festejando. Por ahí decían que eran 9, pero a mí en internet me sale que son 8-2 el parcial. ¿Y qué pasó Nacional? 7 goles le metió a Internacional hoy. Y hasta el momento Santa Fe le va metiendo 2 al América y todos de Hugo Rodallega que está pidiendo selección Colombia. Yo no sé.
0: Prediciño, a ti te van a coger como coge Germain Peña a los defensas o a los jugadores de otro equipo.
1: ¿Cómo?
0: A trompa y a codo.
1: No diga eso. Saludito para toda la gente que está también. Dice Karen, ¿qué pasó con el disfraz? Sí, me iba a traer el disfraz. Mañana me lo traigo. Yo me voy a venir disfrazado.
0: Esa vaina a mí se me olvidó, Freddy.
1: Sí, no, a mí también se me pasó. Pues claro, con esa culiada que le metió Nacional a Inter.
0: No,
1: ya nomás con Internacional. Ya.
0: Oye, Freddyciño.
1: Cuénteme.
0: ¿Seguimos ahí escuchando notas de voz de la gente con el tema o mandaron noticas de voz de?
1: Vamos con las últimas noticas de voz del tema a ver qué es lo que están diciendo por acá.
14: Tropicana, la más bacana. Caballito, con las buenas noches, Freddy, con las buenas noches. Respecto al tema, no, hombre, no me parece que esa mujer le salga con eso a ese niño, porque la verdad no es la manera, ¿sí me entiendes?, de decirle de que ajá, le está matando esa ilusión, ese amor que quiere sentir ese niño, ya que la mamá no se encuentra a su lado. Y la verdad no me parece de que, y tampoco se ve que esa mujer no tiene corazón.
0: Muy seguramente no tiene corazón.
1: Oiga, tengo una pregunta que hacerle, caballo. Usted que es doctor corazón, usted que le gusta dar opinar sobre
0: ya
1: estas
0: cosas. Ya me vas a
1: meter
0: un chicharrón grasoso y peludo. ¿Con qué vaina vas a hacer?
1: Lo que pasa es que hoy estaba hablando con un amigo.
0: Ah.
1: Y entonces el man me dijo, uy, hermano, estoy volviendo a sentir cosas por Catalina. Catalina es la ex. Yo le dije, venga, y usted como...
0: Cuando ¿cómo? Tú dijiste Catalina, me acordé de la serie esa que vimos.
1: Entonces póngale cuidado, yo le dije al man, venga, ¿y usted cómo va a estar sintiendo cosas por Catalina si usted ya la superó, ya ha pasado un año, ya tuvo una relación por otro lado? Y me dice, no, lo que pasa es que volvimos a hablar y estamos así como en conversaciones y ella tiró la puya de qué pasa si volviéramos. Y yo le dije, uy, hermano, yo de Freddy, de producer, de consejo, para mí las segundas partes nunca son buenas. Además, ¿cómo va a volver uno con una persona que ya la tocó otra persona? No sé si estoy equivocado, caballo. ¿Usted qué haría?
0: Freddyciño, yo sí le daría la oportunidad. ¿Tú no sabes qué? Porque uno dice esas vainas cuando... Oh, uno es machista, yo, Freddy. Porque a ti también te tocaron.
1: Se están viendo ustedes allá. Es que estoy viendo Tropicana Colombia.
0: Sí, sí, yo también lo estoy pillando.
1: Se puso Maluma.
0: Malumita y Ronaldinho. Ey, Freddy, es que a ti también te tocaron. A ti también te besaron.
1: Por eso.
0: A ti también te hicieron el tonjeo, el delicioso.
1: ¿Usted estaría con una persona que ya vino otra persona y la tocó?
0: Sí, claro.
1: Sí.
0: Eso ya hace parte de la madurez. No. Eso hace parte de Dios, Freddy.
1: Uy, no. ¿Cómo hace no?
0: Sí, Freddy.
1: No. Además, yo digo, caballo, si se terminaron.
0: El amor supera todo eso.
1: Si terminaron la primera vez, fue por algo.
0: Y bueno, de pronto la edad, de pronto el tiempo te enseñó o te amoldó, viejo Freddy. Y cosas que te hicieron terminar, ya de pronto las superaste, te aplacaste.
1: Yo sí quiero que toda Colombia y todos los que están conectados con A Que No Me Duermo de Tropicana manden notica de voz y me comenten las segundas partes en una relación. De pronto les ha funcionado. Y dice, no,
0: yo
1: sí,
0: conozco
1: Freddy,
0: gente
1: eso
0: que
1: funciona.
0: Se ha casado de producer. Yo conozco gente que se ha casado después de una primera intención.
1: Es que hay que saber también por qué terminaron, ¿no?
0: Bueno, si es por cacho que ella, yo la pillé, ahí sí no. Pero si es por otra vaina, de pronto yo andaba en el pri-pra por aquí, por allá, que andaba con una, con la otra, de pronto si fue por mí. Yo doy ese paso.
1: Mande notica de voz. Notica de voz. 310-206-3302. 310-206-3302. Hoy que estamos de hombres, vamos a tocar temas de hombres. Hoy vamos a hablar de temas de hombres. ¿Cierto, Maluma? Cójase un micrófono por ahí que usted va a participar hoy también toda la noche en el programa. Y vamos a hablar de temas de hombres, carajo. ¿Listo? No nos vamos a poner en la mente de las mujeres, no. Vamos a hablar como hombres. Hoy hagamos una que no me duermo de hombres.
0: Entonces, ¿qué dice la gente? Yo digo, yo sí le doy la oportunidad.
1: Yo digo que no. Sea por lo uno, por lo otro, porque terminaron bien mal, no me interesa, terminaron y chao. Eso se va para la basura y nos vemos.
0: No, no, a veces uno tiene que bajar la cabeza, agachar la cabeza.
1: Es que tiene que ser
0: una persona madura y decir, uy, si terminamos por esto, hay que darnos una segunda oportunidad.
1: Imagínate a la persona después de que terminaron, le dijo, te amo a otra persona. No, chao, no, eso no va.
0: Pero si está volviendo Freddy es porque nunca me han superado, nunca me he olvidado. Y Maluma, estando con otro, pensaba en mí.
1: Maluma, ¿usted volvería con una
6: ex? Yo estoy con el caballito. Yo pienso que ya con el tiempo uno madura y aprende que las
1: ¿usted
6: personas...
1: ¿Usted volvería con una ex?
6: Las personas no son de nuestra posesión, ¿me entiendes? Cuando tú entiendes que el amar es liberar, es aceptar las decisiones de la otra persona, puedes volver con un ex sin ningún problema.
1: No, Maluma. No, no, no. ¿A ustedes les gusta llenar álbum con la minita repetida? No, no, no, no, no, no.
0: Y la gente me la va a montar, la gente me va a decir, pero es que yo no como con la gente a mí no me da para pagar el recibo del agua, luz, gas, teléfono, la gente a mí no me da para comprarme un jean, para subirme en una tarima, esa vaina la compro yo, a mí no me importa lo que diga la gente, yo voy para adelante, después que mi corazón esté con ella, yo voy para adelante, compañero.
1: Dice por acá, Esperanza, después de 16 años nos estamos dando otra oportunidad y es otra etapa, otro momento, ya no somos igual. Entonces, ¿por qué no siguieron de la mano? ¿Por qué se dejaron? Ah, no, señora. Entonces, cuando estaban jodidos y se dejaron, y cuando están bien, entonces volvemos. No me parece. Y por acá mandan notica de voz. A ver qué dicen.
14: Hey, yo acaba, Freddy. La verdad, mi opinión, yo no estaría de acuerdo. No volvería con esa persona que ya la tocó otra persona, que ya estuvo con otra persona.
1: ¡Claro!
14: Y de saber de que cuando yo nuevamente me meta con ella y estemos en la intimidad, yo me ponga a pensar que así igual también la tuvo con el que estaba con ella y siempre voy a vivir con ese remordimiento. No, la verdad no voy a ser feliz y la verdad no volvería con una persona así. Que yo sepa que ya estuvo con otra persona, que ya la tocó otra persona. No, así sea que sea la mamá de mis hijos, no volvería. Porque voy a vivir con ese trauma siempre.
1: Sí, ve, caballo, sí, ve.
0: No, y es que eso está bien. Cada quien tiene su pensamiento. Lo que es bueno para él es malo para mí. Lo que es malo para mí es bueno para él. Yo sí estoy con que uno llegue a una edad donde madura. Y eso hace parte de la madurez, viejo Freddy. No pensar, no mortificarte con lo que pasó, con lo que sucedió, ¿ya para qué? Pasado es pasado, pasado pisado, yo, Fred.
1: Escuchemos a los oyentes de A Que No Me Duermo. ¿Qué dicen por acá?
15: Hasta que por fin cogí el número, pude mandar una nota de voz, pero no la pasaron. Complicada la vaina. Para dar segundas oportunidades, dependiendo los motivos o lo que se hayan terminado. De pronto, si la persona la trataba, por ejemplo, en caso de la mujer, si él me trataba mal, si él se burlaba de mí, si él me pegaba, pues yo no daría segunda oportunidad. Si el man me pegó una cachera sin límite, tampoco daría una segunda oportunidad. Pero si fueron por otras condiciones, tal vez sí, porque a veces las segundas oportunidades son mejores. Pero todo depende, depende de las razones por las que se terminó. Porque si es un puerco pollera que no pierde el vicio, mejor no se le da.
0: No, eso yo no estoy de acuerdo. Bastante costeño, puerca pollera no pierde el vicio.
1: Yo no estoy de acuerdo con segundas oportunidades. Vamos a ver qué dice la gente por acá. Hola, Tropicana.
16: Si se acabó, se acabó. Eso no vuelve a iniciar de cero. No, eso... Si la cagó, dicen ellas, el que perdona no olvida.
1: Claro, yo digo lo mismo. Yo digo, no, hermano, eso no va. Yo no le doy ahí como mucha ventaja de que vuelva y que haya una segunda oportunidad. ¿Qué dicen por acá, hola, Tropicana?
17: Buenas noches, Tropicana. Hey, caballito, ¿qué? ¿Todo bien, mi hermano?
0: Papi lindo.
17: Aquí es de Cartagena. Pero yo vivía antes en Quilla y te seguía allá.
0: Bacano,
1: ay,
0: bacano,
1: caballo, que mira, vuelvan, mi, que
17: mi,
1: vuelvan.
17: Mil de opinión, mi hermano, ya lo que fue, fue. Si Dios permitió que esa persona estuviera en tu camino, fue por algo. ¿Sí, sí me entiendes? Y ya, si por lo menos ya tú estuviste con otra persona y ella también estuvo, mi hermano, ya usted para volver a meterlo ahí, ya esa vaina, ¿no? Y que madurez y todo, pero nada, compa. Eso ya lo que fue, güey, mi hermano. Mejor es cada quien por su lado, así como estaban. Así de lejito, mejor. Pero ya eso, compa, que a ti tú te acostaste con otra vieja, que ella se acostó con otro man o con otros manes. Mierda, esa vaina, compa, no aguanta. Ya lo que fue, güey, mi hermanito. Ya mejor dejar eso así y para adelante. Feliz noche, Tropicana.
0: Mi hermanito, la buena, ¿eh? Bacano, bacano. Qué chévere que de Cartagena nos sigas. Exacto. Yo lo único que digo es que más vale mal conocido que bueno por conocer.
1: Uy, no, eso quiere caballo, decir
0: que ya yo por lo menos no, la conozco a ella, sé sus puntos no, débiles, sé cuáles son sus altibajos.
1: ¿Sabe cómo le pone gusta, cacho?
0: No le gusta. Freddy Signo, no, no, y cada quien tiene su punto de vista y su apreciación. Yo sí voy para esa. Yo sí iría para esa. Es más, si ella ya tiene hijos, si ella tiene hijos, yo tengo los míos. Vamos para adelante. ¿Cuál es el problema? Eso hace parte de la madurez, compañero.
1: Si viene la mamá de su hijo y le dice volvamos, ¿usted vuelve?
0: Es distinto. No, y tú no sabes por qué.
1: Ay, ¿por qué va a ser distinto? ¿Por qué?
0: No. Lo que pasa es que no hay... Joda, es que no hay comunicación, Freddy. De pronto sí con una ex... Ojo, no es la mamá de mi hijo. O no fue la que fue antes de la mamá de mi hijo. Con una ex en cuestión, o sea...
1: Pero viene la mamá de tu hijo y te dice, no, yo ya cambié, caballo, yo ya entendí que el problema era yo, iniciemos de nuevo, la familia, mira, está Caballito Junior aquí, abrazado a tu pierna, entiéndelo, volvamos a ser la familia que éramos siempre. ¿Usted le dice que no?
0: Yo iría para esa.
1: ¿Sí? ¿Sí?
0: Sí, sí, sí.
1: Uy, la señora está escuchando ahorita.
0: Todo lo hago es por los pelados.
1: Su papito va a volver. Ahorita llama al niño. Papi, caballito.
6: Escuché en la radio.
1: Aquí está tu heno de siempre. Ey, no, aquí está tu qué? Establo. Aquí
6: está tu pony.
0: Ey, Fredicillo. ¿Qué? Y Malumita.
6: Habla.
0: Y bueno, es que eso es duro. El tema de los hijos es duro. Yo pasé días, meses... durísimo, porque uno se pierde de muchas etapas. No es lo mismo levantarte todos los días, darle el desayuno, esto, que lo otro, el colegio, que verlo cada 15 días o semanalmente. Es fuerte, fuerte. Entonces, es una etapa durísima, por eso es que yo lo pensaría.
1: ¿Y por qué no haces otro hijo más bien?
0: Bueno, yo no estoy autorizado para embarazar, yo no estoy autorizado para casarme, yo no estoy autorizado para irme a vivir con alguien, yo en este momento estoy autorizado solamente para hacer a que no me duermo aquí en Tropicana y que ganemos.
1: Bueno, ahí está, 9:49, vamos con un chistecito.
6: Freddy chiste.
0: ¿Freddy chiste de qué? ¿De segundas vueltas, qué?
1: Póngale cuidado que... Dice que así, a la mansalva. Este es uno de segundas vueltas. Póngale cuidado que un señor en un partido de fútbol perdió la polla. Y le tocó separarse.
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1: Aquí estamos, ¿será que no me duermo? ¿A que no me duermo? ¿A que no me duermo? ¿A que no me duermo? De Tropicana, 10 de la noche, 7 minutos. Ahora sí sigan hablando, ¿no? Lo que estaban hablando ahorita, porque ahí sí, ahora sí ya no vamos a hablar, ahí sí, ahí ya no, nos vamos a quedar ahí calladitos.
2: Teníamos aquí en vivo al presidente.
3: Así es, muy buenas noches a todos los colombianos.
4: ¡Hombre! ¡My president!
2: Le envié un mensaje al presi.
3: Bueno, estaba por acá caminando por Caracol. Y entré y me metí a la cabina.
1: Pero tiene nada más que ver en la vida que venir a Caracol a las 10 de la noche a caminar.
4: Presidente.
3: Sí, señor.
4: Háblame. Es propia de la sonrisa esa Malumita.
3: A ver, Malumita, ha mirado la cámara.
2: Sí.
3: Hola, Malumita, ¿cómo estás?
2: Estoy bien, estoy bien.
3: ¿Quieres dar una vuelta conmigo por Panamá?
2: No, tranquilo, yo pienso que ese viajecito le gusta más al caballo.
4: No.
3: Caballo.
4: No, pero a mí déjeme quieto que yo estoy haciendo el programa.
1: ¿Cómo hace falta una mujer en este programa que nos entre y nos ponga en el piso otra vez? Porque, ay, no, ahorita estaban diciendo, para los que no saben, los que nos quedamos conectados a través de YouTube y en Tropicana Colombia a través de TikTok, que el caballito sacaría a vivir a Maluma.
4: O sea, Malumita, no te preocupes, papi, que yo te saco y vi con todos los gatos pagos, eso va.
1: No.
4: Malumita se lo merece, Malumita es un buen pelado.
1: A partir de mañana vamos a hacer el programa a los cuatro y se va a llamar 2x2. Así, dos pa' dos le vamos a poner.
4: Salió el 2x2.
2: Gustavo, Freddy y Caballo conmigo. No.

0: esta vaina sí está demasiado rojo. No. Qué pena
1: pero,
0: con Don Gustavo.
1: Pero dejemos Jaramillo. Querernos y Malumita y yo, no va. Dejemos querer. Nosotros, y eso es de corazón, ¿sí o no, Malumita?
2: No. Yo pansexual no soy.
1: ¿Viste, Malumita? Oh, Malumita. O sea, nosotros nos creemos en el amor de Cristo y tú me estás sacando maleta.
0: Ya no te quiero, Malumita.
2: El amor de Cristo, claro que sí, mi hermano.
1: No. Te dicen Pilato.
0: Claro, yo también le digo lo mismo, sí.
1: Total.
0: Bueno, estamos en A Que No Me Duermo, un abrazo para toda la gente en toda Colombia, nos puede escuchar de 8 a 12 de la noche y estamos con diferentes temas, hablando de todo un poquito. Hoy nos tocó de hombres porque Karina nos abandonó, y los que no saben, Karina está en Medellín y está en un lanzamiento del Maluma, el original. Sí, que muy seguramente usted, Maluma, el de Temo, no tiene ni idea de qué está haciendo Maluma por allá, o sí sabe.
2: No, yo no sé nada todavía, mala mía.
0: Inmunda suya. Pero entonces, pues nada, nos dejaron solo los hombres y nos tomamos este A Que No Me Duermo hoy solo no de duermo. Hombres.
1: Ey, muchacho, yo ¿qué pasó? Quiero contar una vaina. O si Freddy tiene algo por ahí, bueno, porque yo te voy a contar una vaina, Freddy, que a mí me tiene impactado. Es que
0: esto se volvió tropirroscón. No. Sí, tiene toda la razón, Luis.
1: Tropirroscón.
0: Yo le ofrezco disculpas a todos los que
3: están. ¡Tropirroscón! En Tropicana.
1: My President, aquí le mando saludos a Linda Yepes.
0: ¿Qué quiere decir, por favor, mi querido caballo?
1: Bueno, yo quiero decir lo siguiente. Imagínese, viejo Freddy, que yo este fin de semana, y por eso toco este tema y lo pongo en consideración a ustedes después de 10. Yo estaba en una fiesta este fin de semana, me invitaron. Después del Día de la Madre, yo estaba con la señora Carmen Lobo. A mí me invitaron a la reinauguración de una discoteca.
0: Sí.
1: La cuestión, brother, para no alargarte el cuento, a eso de las 11:30 de la noche, yo subí al baño, le estaba cambiando el agua al pajarito, y entró el pana que me había invitado a la reinauguración, pero subió desesperado. ¡Hey, loco, ven acá! ¡No tiene nada por ahí!
4: El pajarito.
1: Pensé que estaban hablando de trago. Ey, loco, ¿qué? No tienes nada por ahí.
0: ¿Qué es eso, caballo?
1: Espérate, nada por ahí. Es que yo también quedé azul. ¿Nada por ahí de qué? No, nada por ahí, que estoy barro, man, que estoy barro. Le ha dicho el muchacho con el que él estaba
0: que
1: hablando.
0: Que está barro es que está mal para el sí, resto que está de
1: mal.
0: Colombia.
1: Barro está mal.
0: Sí, ahorita van a pensar que el señor es lodo. Okay, no, el señor no es lodo, está mal. El barro está
1: él
0: mal.
1: No me había, Freddy, él a mí no me había visto porque yo estaba...
0: Aclaremos, yo soy el traductor del caballo.
1: Sí, eso.
4: No
1: sí,
4: saben sí, hablar
1: sí.
4: bien.
1: Sí, Freddy. Bueno, qué bien que ustedes me estén traduciendo.
0: Sí,
1: Freddy,
0: sí porque después la señora dice, espere, cállese, mi amor, que están diciendo algo del barro del señor. Entonces uno traduce, pero barro es que está mal. Barro es que está mal. Está mal.
1: Bueno, la cuestión es que yo, bueno, estaba no estaba en el orinal como tal, sino que estaba en el sanitario. Y los sanitarios tienen puerta.
0: ¿Cómo así él llegó a buscarlo al sanitario?
1: No. Estábamos en el baño, pero vuelvo y te repito, el sanitario tiene puerta.
0: Te lo sacó.
1: Y los orinales, tú sabes que están ahí pegaditos. Yo estaba en el sanitario. Y él entró, ¡ey! Oh, estoy barro. Y adivina de qué estaba hablando él.
0: No tengo ni idea.
1: Le estaba hablando, mejor, Robert, de la cuestión.
2: No iba por caballo, sino
1: estaba, estaba hablando de la droga sintética.
4: Ya nos enteramos de qué era que estaba con tales. Que ya sabes.
1: Estamos hablando del TUS.
4: ¿De qué, querido?
1: Estaba hablando del TUSI.
0: Ay, tú sí eres bobo. Ay, tú sí eres pendejo.
1: Sí, y yo que sí. Y yo me quedé así como que. Marica, este man, ¿qué? Porque yo nunca lo había visto así. Y después yo mismo me dije, pero tú sí eres pendejo, que esa vaina es normal. Y yo fui y le pregunté, y loco, ven acá. Papi, es primera vez que yo te escucho tan desesperado por eso. ¿Desesperado por eso qué? Que tú subiste al baño y estabas pidiendo para activarte. Ey, en serio. Sí, pero normal. Créeme que conmigo es normal, no te preocupes y tal. Después que tú esa vaina a mí no me la brindes, todo bien. Pero me parece jodón eso, porque eso te friega la vida, papi. Tú tienes familia. Ey, no, yo esa vaina, yo no soy dependiente de eso. Yo lo consumo como para meterme en el viaje, en el ambiente. Y eso a mí no me domina. La pregunta es, Freddy, ¿tú dominas eso? ¿Eso te domina a ti?
0: No, yo a mí no me domina nada eso. No, yo tengo que decirlo.
1: Por eso, porque es que el man en ese momento
0: puede estar mi mamá escuchando esto y donde yo diga que eso me lo domina. ¿Sí? No, no, no jodemos. Pero no.
1: O sea,
0: no,
1: tú
0: no,
1: alcanzas no. a dominar eso o eso te domina a ti. Porque cuando tú. No, y él me dijo, no, lo que pasa es que esa vaina solamente es para activarme cuando estoy en la rumba. Pero es que tú no necesitas esa vaina para activarte de verdad cuando estás en rumba. O sea, si tú lo consumes allí es porque ya esa vaina te está dominando. Y eso era la conversación que yo tenía con él, porque de verdad es mi llave de hace muchos años y es primera vez que yo lo había visto en esa situación.
0: ¿Usted se imagina, caballo? ¿Usted se imagina donde el Tusi fuera legal? O sea, llegar usted a la tienda y, hagamos un favor, es que mi mamá me mandó por esto 500 de cilantro, 2 libras de arroz, una bolsa de frijoles. ¿Tiene Tusi? Ah, todavía le queda, ¿de cuál tiene?
2: Uy, no, ajá, qué locura.
0: El original.
2: Qué locura.
0: Ese es muy caro. Pero regáleme dos bolsitas para mi mamá, bro.
1: Ey, y eso, ey, Freddy, esa vaina a mí me dejó impactado, compa. No, qué locura, qué locura. Y esa vaina a mí me dejó impactado. Yo dije, no, esto tengo que contárselo a los pelados para ver qué opina.
4: ¿Cuándo pasó eso?
1: Esa vaina pasó
2: después
1: el domingo.
2: Después del Día de la Madre.
1: El domingo, Día de la Madre. Sí, a mí me invitaron a una reinauguración de una discoteca.
4: Ajá.
1: Después de estar con mi mamá, a eso de la como de las 8 de la noche, 8 y media, yo subí. Y estuve ahí, presentaron unas agrupaciones y tal. Y en una de esas yo me monté a presentar a un amigo que es cantante, canta vallenato. Y bueno, después de eso, tipo 10 y media, 11, me subí al baño, tata. Y escuché la cuestión. La vaina que él me dice a mí y la pregunta que yo le traslado a los oyentes y le traslado a ustedes. ¿Se alcanza la persona a dominar eso o eso en todo momento te domina?
0: Yo tengo un amigo que se metió en las drogas. Tiene dos sucursales, dos droguerías. Le ha ido muy bien. El mal le ha ido muy bien. Y yo también le dije, claro. Al mal le ha ido muy bien. Dos sucursales. Yo le dije, uy, yo también me voy a meter en las drogas. Si a usted le va bien, pues nosotros necesitamos otra sucursal en algún lado. Pero bueno. Entonces la pregunta es, ¿cuál, caballito? Para que la gente opine.
4: ¿Ha hecho
0: una?
4: Como tres veces.
1: Sí. No, y está bueno para ver si la gente, bueno, los que
0: caballo han probado esa vaina. Está pensando en activarse en este momento. No.
2: Cuidado con los meques.
0: Hágale.
1: Freddy, pero mírame la cara.
0: No, por eso me preocupa,
1: los que están ahí. El man subió.
2: Desesperado.
1: Desesperado. Claro. O sea, hey, ven acá, ten algo por ahí, tíneme. Algo ahí para activarme.
4: Te vio carre de chirrete, amigo.
0: ¿Qué clase de amigo tiene usted en las discotecas? Más bien me provocas
1: nunca,
0: como.
1: Yo, lo que pasa es que.
0: ¿Cómo ayudarlo?
1: Nunca, no, yo nunca había presentado, lo había visto a él.
0: Esas amistades son malas, caballito. Ya lo dijo su mamá. Pero un niño no se junte.
1: Cada quien hace con su nariz lo que sea.
0: No, con esos niños no. Chido, ¿por qué no puedes salir cholo? Porque llegó usted con malas influencias.
1: No. Pero no, yo a mí nunca se me ha dado por esa vaina, brother. Ni un cigarro, o sea, nada. Yo me meto mis tragos y mis frías, bien. Pero de ahí que meterme una vaina por la nariz, eso no.
4: ¿Por dónde sí te meterías cosas, amigo?
1: ¿Preside usted?
0: Claro.
1: ¿Por dónde? ¿Preside usted?
0: El caballito, lo más ilegal que le has metido es un billete de chimbo. No.
4: Chimbo, me gusta eso.
2: 70 mil de Karina.
0: Chimbo y que era billete. No.
1: Ey, lo más ilegal que a mí me ha pasado, Oda, es que me hayan quitado suavecito en un abrir y cerrar de ojos 70 lucas por andar de
2: conquistador.
0: Pero venga.
2: De caballeroso.
0: Yo quiero esa pregunta a los que estamos aquí, ya que no me duermo de Tropicana. Caballo, ¿qué es lo más ilegal que usted ha hecho en la vida? De verdad.
1: Lo más ilegal que usted ha hecho en la vida. De pronto no es ilegal porque es legal. De pronto ético no, pero sí es legal.
0: No, algo ilegal que usted haya hecho. ¿Algo ilegal? Sí.
1: ¿Tú sabes dónde yo voy a comerme los arroces aquí y tal? ¿Sí has pillado lo que yo te he mostrado? Una vez me comí 4 empanadas, me comí un arroz y me comí creo que 2 jugos. Me tomé la persona estaba con la que yo estaba, se tomó un jugo y yo otro. Y solamente pagué los 2 jugos, el arroz y 2 empanadas. Y las otras 2 empanadas, nada. Eso ha sido lo más ilegal.
0: Usted es un maleante en la vida. Usted. Uy, qué peligro tener, amigo. Uy, qué influencia.
4: Un coseño y sale con eso.
0: ¿Qué es lo más ilegal que usted ha hecho en la vida?
2: Pero no hay repercusión, o sea, yo puedo decir esto al aire.
0: Uy, pues por favor, viene la policía buscando.
4: Que no tenga que ver con Tropicana, sí, no pasa nada.
2: Una vez estaba comprando cosas en un almacén, no voy a decir el nombre, y eran poquitas cosas, entonces no busqué canasta. Me las metí en el bolsillo, cogí otras, y cuando fui a la caja, pagué. Y cuando salí, me di cuenta que tenía todavía cositas en el bolsillo que no había pagado. Y yo, ay...
4: Lo que estaba buscando el amigo de Caballero.
1: Sí, muy seguramente, my president. Eso era lo que estaba buscando el amigo mío.
2: Es
1: que
2: poderes, los
0: dice,
2: poderes.
0: Dice Juan Andrade, Maluma mexicano. ¡Hola, baby! Ronald, ¿qué es lo más ilegal que usted ha hecho en la vida?
4: Ronald, no, pero yo...
0: Ah, bueno, pues, usted lo vamos a obviar.
4: Voy a empezar contando.
2: Se nos va el programa.
0: No. Usted no me confiese aquí. Póngale cuidado que una vez yo parqué en una bomba de gasolina, en la estación de gasolina. Y el man, pues, me atendió. Yo le dije, bueno, 50 barros de gasolina, hágale, listo, pum. Y el man se fue. Yo iba de afán porque iba por un evento. El man se fue y yo miré, y yo, ¿y este man qué? Y yo, hijo de madre, pero yo estoy de afán. Hermano, yo cogí, saqué la manguerita del carro, la colgué, cerré la vainita y arrancaste. Pues hermano, no me aparecía nadie,
1: Freddy,
0: papá.
1: Pero si te devolviste a pagar el tanqueo, Dios te bendiga. Pero si tú no lo hiciste, Freddy, esa plata la tuvo que pagar el man. Ey, Freddy Barro, no.
0: Eso fue por carretera. ¿Yo qué puedo hacer, mi querido amigo? Porque ¿qué podía hacer?
2: Mira que en Estados Unidos ellos dejan la plata ahí porque no hay...
0: No, hay nada miedo que alguien se la robara.
1: No, Freddy. Freddy, tú eres un maleante.
0: No, pero ¿por qué? O sea, ¿qué hago yo? Yo iba corriendo porque tenía una cita para un evento y el man no aparecía. Yo creo que el man estaba en el baño y me dejó ahí con la manguera.
1: No, pero lo hubieses dejado, así sea 20 barra, 25, lo que hubieses tenido ahí.
0: No, porque después se lo roban.
1: No, Freddy. Freddy, actuaste. De la forma en que ya lo tenías pensado, de forma premeditada.
0: No, se lo juro que no.
1: De producer, ey, barro.
0: Fue lo primero que se me vino a la cabeza y yo dije, uy, pues qué hago, me toca ir corriendo.
1: Y la familia de él, Freddy. Sí,
0: no, y además no, yo iba a pagar en tarjeta.
2: A ver, deja la tarjeta.
0: No, sí, claro. Bien. No se podía, mis queridos amigos. No se podía.
1: No. Tenías que dejarle el billetico.
0: Pero ¿cómo? ¿Con la tarjeta cómo?
2: Una notica al menos, oye, me fui.
0: Me tuve que ir.
1: Escríbeme aquí y yo te paso esa vaina por transferencia.
4: Escúchame, a que no me duermo.
0: Sí, a que no me duermo. El ilegal. Así se va a llamar a partir de ese momento. A que no me duermo, el ilegal. Entonces, ¿qué es lo más malo que usted ha hecho, caballito? ¿No más robarse dos empanadas? No le creo.
4: No, pues te dice solo robarse una empanada.
0: No le creo. No le creo.
1: Algo así raro, no.
0: No.
1: No, o sea, no.
0: Yo me estoy dando cuenta y estoy rebobinando y me doy cuenta que soy un perro. Hijo.
1: Sí.
0: Soy un man.
1: Que tú sabes que
0: soy un man muy ilegal.
1: Servicio,
0: soy un man muy ilegal.
2: ¿Qué hiciste? ¿Qué otra
0: cosa? Póngale cuidado que una vez en una discoteca había una vieja rebuena. Pero rebuena. Me encantaba la vieja. Y yo mírela. Y la vieja también botó los perros. Y yo cogí, pum, le zambié un pico. Y bailamos y la vaina.
4: Era otro vestido.
0: No.
1: Ella. Era un travesti.
0: Cuando analicé la vuelta, la vieja era novia de uno de los manes que estaban en la mesa con nosotros.
1: Ay. Cajonero, yo tengo novia y no te la presento, Freddy, produce.
0: Pero pues yo no acté en forma de que lo quería hacer, sino de verdad fue las ganas.
4: Freddy, si no era una mujer, pues si no era una mujer.
0: Ah, fue rico el beso.
1: Esa vaina es legal, más no ilegal.
0: Pero es ilegal si usted conoce al novio, no sea perro. No,
1: no, eso no es ilegal.
0: No. Es más, si usted conoce al perro, eso es ilegal. Al perro, al novio. Perro.
1: ¡Ey! Ya sabemos lo que ibas a decir.
0: ¿De verdad ustedes no han hecho nada más ilegal?
2: Yo una vez me colé en Transmilenio.
0: No. ¡Ay, no!
4: ¡Damos vergüenza!
0: ¡Qué man tan malo! ¡Qué man!
1: ¿Cómo, Palomita?
2: Que yo una vez me colé en Transmilenio.
1: Ah, papi, esa vaina la hace todo el mundo.
2: Pero se siente maluco, se siente feo.
0: ¿Y entonces para qué cola tampoco? Pues pague.
2: Sí, no, ya después no me volví a colar, pero esa vez sí tocó y se sintió maluco.
0: ¿Qué más? ¿Qué otra cosa han hecho ilegal? A ver,
4: ustedes conocen...
0: ¡Ay, Dios mío! ¡Qué asalto! Es que ustedes conocen teatro. ¿Qué ha hecho?
4: La chica de digital de los 40.
0: ¿Qué?
4: La chica digital de los 40.
0: Sí, sí, sí.
4: Aquí los de 40 no escucharé, entonces hablemos normal.
0: Sí, pero es que ahorita todo el mundo está durmiendo.
4: Sí, sí, sí. Eso no, esos se levantan temprano. No.
1: ¿Qué pasó? ¿Qué pasó?
4: Resulta que era tarde. Eran tipo 10 de la noche. Yo me voy tarde siempre de acá de Caracol. Entonces.
0: ¿Y por qué está hablando así? ¿Por qué
4: no lo está escuchando?
1: O sea, lo que pasa es que él está...
0: No, está escuchando toda Colombia.
2: Es algo secreto, está susurrando.
0: Sí, sí, sí. Lo está escuchando todo Colombia, pero es para que no lo escuchen tan duro.
4: Cuento si se conectan 500 personas en TikTok y empiezan a compartir. ¿Qué pasó con una chica de digital? Ya no está. Y con un reconocido personaje de Caracol.
0: Uy,
4: ahí se las dejo.
0: Pero que se conecten, en Tropicana sí. Colombia. Vamos a ver. Que se conecten. Y también estamos a través de YouTube para que nos vean, nos chequea y nos puede llevar a todo lado. Vale, conéctense a través de Tropicana Colombia. Lleguemos a 500 rapidito para que cuente la historia del viejo Ronald.
2: A mí me llegó la historia, sí, señor.
4: Uy,
0: cosas secretas.
4: La historia, Maluma, mientras que le llegue la historia, Maluma.
0: Hablando de cosas ilegales. Hoy el programa de Que No Me Duermo,
2: oye,
0: nos lo tomamos los hombres. Y Ronald dijo, se conectan 500 personas y cuento la historia de una cosa que pasó acá en Caracol.
1: Ilegal ahora de que yo me Caracol. Estaba
4: mientras tanto habla caballo.
1: Oye, Prezi y la gente, espérenle en pelota. Ilegal es...
0: También se coló en Transmilenio. No,
1: no.
4: Me despolé a la presidencia.
1: Ilegal, bueno, ahora es que me estoy acordando, yo una vez estaba en Soledad. En Soledad pasa de cuanta vaina.
0: Claro, no es la Soledad, la pasamos.
1: Soledad. Sí, en Soledad pasa de cuanta cosa. Todos los días pasa algo en Soledad. Y aquí día yo allá hay pico y placa con las motos. Yo me he ido con pico y placa con para allá para Soledad.
2: ¿Te diste un pico con una vaca?
0: Usted. Sí. Usted es un maleante caballo. Uy, estoy rodeado de gente mala aquí, de capos.
1: No, y ahora
0: uy,
1: me acuerdo.
4: Sobre todo Maluma, que
0: sí,
4: se
0: escuela en el
4: no pudo dormir ese día.
1: Hey, yo tenía una moto 250. Y los policías, por lo general, ahora es que le cambiaron las motos, pero esos manes andaban con unas motos que echaban más humo y más bulla. Y ese día era un jueves y yo me acuerdo que tenía pico y placa. Papi, yo cuando veo esos policías que se han devuelto porque me vieron la placa, yo no me acordaba, miércoles, y ellos me estaban pitando.
4: Miércoles, pico y placa.
1: Compañero, eso fue el correcaminos, y yo casi me llevo, por ir corriendo, me llevo a una niñita que estaba jugando ahí en la calle, estaba jugando a la cuerda, al salta. Llegué a la emisora donde yo trabajaba, papi, y al día siguiente tuve que ir a buscar esa moto porque los nervios no me dieron para irme en la moto ese día. O sea, fue un jueves.
4: ¿La dejó en la emisora?
1: Al día siguiente
4: ¿o dónde trabajaba?
1: ¿Cómo?
4: ¿Dónde trabajaba?
1: En Soledad.
4: ¿Pero en radio o...?
1: Sí, no, en radio.
4: ¿Y dejó la moto en Soledad?
1: En la emisora. Yo la guardé ahí, la dejé ahí.
0: ¿Y por qué no la dejaba con otra moto así no estaba tan Soledad?
4: Me encantan los chistes de Freddy, me encantan.
2: Que te están poniendo a Lucho Torres, caballo.
1: Bueno, madre, eso es sentir que te están persiguiendo. No,
0: ustedes son unos capos de la ilegalidad, por lo que veo, ¿no? Pero, qué gente tan mala con la que andamos aquí.
2: Una tuya.
0: ¿Otra? ¿Le cuento otra?
2: Sí.
0: ¿Pero dura?
2: Fuerte.
4: Me encanta.
0: ¿Cuál le quedó? Que una vez salimos con un amigo y llegó a la novia.
2: Y también te la
4: besó.
0: El man se pasó de tragos. Y yo,
4: ¿se lo besó?
0: Yo le dije a la vieja, pero por molestar, yo le dije, pues llevemos a su novio y nos vamos los dos para algún lado. Y la vieja me dijo que sí.
2: Qué peligro.
0: Me dijo que sí y llevamos al man, lo dejamos en la casa y nos despedimos. Y el man nunca se enteró porque de la borrachera en la que estaba hoy. El man. Sí, no sé. Pues me imagino, no creo que esté conectado ahorita mandando una nota a los perros, desgraciado. No,
1: pero hasta el momento no sabe. ¿Mayugaste a la novia del man?
0: Hasta ahí le voy a dejar la historia.
1: La no, mayugó, joda, Freddy Cambonero. No le presente novia a Freddy porque la mayuga.
0: No, esas eran mis épocas de ilegal. Ya no. Ya me pasé a Proyecto 1, ya no soy ilegal.
4: Me encanta tu capacidad de musical, amigo Freddy.
0: Pero por favor, la gente que... Ay, yo quiero escuchar la historia de Caracol, que se conecte la gente en Tropicana Colombia, que dijimos, cuando lleguemos a 500, contamos la historia. Pero en Tropicana Colombia, en TikTok, que Ronald tiene una historia que contarnos.
4: Una historia que pasó acá en Caracol, así. Uy, qué momento, se me duele la voz de bonito así. Hola. Una voz que pasó aquí. Una cosa que pasó aquí en Caracol.
0: Hola. Te hablo de Bésame.
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0: 10 de la noche, 28 minutos, a que no me duerma, que no me duermo. Pero ayúdenos a través de Tropicana Colombia a compartir el live para que se conecten las personas. Cuando lleguemos a 500, necesitamos que lleguen a 500 personitas ahí conectadas. Y es bajito, es más, deberíamos pedir más gente. Sí. Es bajito, pero que se van conectando ahí bajito y vayan Maluma dando tac, tac.
1: Bajito, pero Maluma. Y ahorita me baja, ustedes me van a contestar lo que les pregunté ahorita.
2: ¿Qué?
1: No, ahorita hablamos de eso, no se preocupen. Vamos con los ilegales ahora.
2: ¿Qué? Has preguntado un poco de vaina.
4: ¿Cuánto te mide el pie,
0: caballo? Pero yo sí quiero que los oyentes, si han hecho algo raro o ilegal, nos lo cuenten. Que nos lo cuenten, que nos cuenten cuál es la cosa más rara que ha hecho. 310-206-3302, 310-206-3302, mándenos notica de voz si ha hecho algo por ahí legal, alguna vaina, alguna fechoría. Y nos la cuenta ahí en A Que No Me Duermo de Tropicana. Y conéctese también a través de Tropicana Colombia. Hágale, hágale, hágale, hágale, hágale. Y dele tac-tacito, pégale ahí en la cara, Freddy, ahí de una, caballito, a Maluma, Ronald, pégale, pégale, pégale. Y quédense conectados que necesitamos que
1: sale, que mira, me está escribiendo el amigo mío que por qué conté eso. Papi, no te preocupes que yo no he dicho nombre.
2: Mierda.
4: El centero.
0: El centero, dice por acá. Venga, a ver qué dice. Espere, que es que está activado por acá el sonido. Lo va a quitar. Muchas gracias. Ahora sí, venga, miramos por acá. ¿Qué dicen?
6: Amigos de Tropicana, la palabra bacanísima. Lo más ilegal que he hecho es tener sexo dentro de un carro. Por eso es hora que pues, lo cogiera uno la policía, nomás.
0: Uy, usted es un bandido, amigo. Usted es un bandido. Mándenos notica de voz, ¿qué dice la gente a través del, atención, el WhatsApp de Tropicana, para que lo anote? Es 310-206-3302. 310-206-3302 con Tropicana. A ver qué dicen por acá. ¿Qué es lo más ilegal que usted ha hecho en la vida? Hola,
7: buenas
0: Tropicana.
7: Buenas noches, saludos a todos desde Aguachica, César.
0: Uy, una mujer.
7: Bueno, a mí me pasó igual que a Maluma. Tampoco voy a decir el nombre del almacén, pero cuando estoy escogiendo algo y no tengo una canastica, un carrito, acostumbro a meterme las cosas debajo del brazo. Y cuando voy a pagar, pago lo que tengo en la mano y se me olvida lo que tengo debajo del brazo. Y cuando salgo me doy cuenta que tengo algún producto o algo y me da pena devolverme porque van a pensar que es que me estoy robando las cosas. No van a creerme que fue por accidente.
0: Sí, yo dije lo mismo con la bomba de gasolina. A mí me da pena porque van a pensar que yo quería tanquear.
1: Ay, no, sí, pero sí. Pero ven acá, y la cajera, pero ven acá. ¿Cómo que la cajera no se va a dar cuenta de que ella tiene algo aquí en el debajo del brazo?
0: No, muchas veces pasa desapercibido. Parece como si lo llevara desde antes o algo así.
1: A Freddy,
0: no
1: sé, le gusta justificar lo injustificable.
0: No, pero es que yo digo, uy, ya vamos a llegar a 500. Déjale de una, por favor, todo el vamos mundo en Tropicana Colombia. A ver por aquí más noticas de voz.
8: Aló, buenas noches. Caballito, te hablo aquí de Barranquilla.
1: Mi hermano.
8: Lo más ilegal que yo hago, lo hago todas las noches, caballito. Por ahí 2-3 de la mañana que termina Saint Driver, me fumo mi vaina, mi hierbita en el carro haciendo un tour por toda la circunvalación. Si quieres te recojo, caballito, para que me acompañes un día.
0: ¡Ay! ¡Uy, caballo también! Caballo,
1: esa propuesta no me gusta.
0: ¡Uy, caballo! ¿Tú sí le pegas a eso?
1: No. Yo no.
0: Ahí está.
1: Papi, no, y lo que pasa es que yo soy un caballo. ¿Cuál es la dieta del caballo? Pura paja.
2: ¿Pura
1: y agua?
2: ¿Hierba?
1: No, señor, la hierba no, paja y agua.
4: A ver, muestra el músculo del brazo derecho.
0: Apunta pasto.
4: ¿El del izquierdo? Ay, sí, ¿verdad que es pura punta pasto?
0: Sí, tiene uno más grande que el otro. Tiene un brazo más grande que el otro, tiene toda la razón. Ahí están enviando más noticas de voz, ¿qué dicen?
9: Pues yo creo que todos en algún momento nos hemos venido sin pagar de algún lugar, sin querer queriendo, y cuando recordamos, ay Dios mío, yo no pagué esto. O sea, hemos sido ladrones inocentes, se podría decir así.
0: Sí, a mí me pasó a fin de mes, uy, yo no pagué la cuota de la niña. Porque hemos sido así, se nos olvida.
1: No, pues sí, claro.
0: Se nos olvida.
1: A Freddy se le olvida que tiene hija.
0: ¿Qué dicen por acá?
10: Hey, buenas noches, caballito, aquí es de New Jersey, Estados Unidos.
4: Hello.
10: Aquí me pasó, estaba midiendo una chaqueta, me entró una llamada, salí a contestar del almacén y salí con la chaqueta puesta.
4: Muchachos.
10: Y me dio pena devolverme a entregar la chaqueta.
0: ¿En serio? Oh. Se la llevó. Yo trabajaba en otra emisora y una vez moteleando, saliendo de una fiesta de la emisora, se me quedó la chaqueta en el motel. No me di cuenta.
4: Espere. ¿Cómo entró con la chaqueta al motel?
0: Pues porque yo venía de una fiesta y venía a tomar Ibiris. Y no me había quitado la chaqueta porque estaba haciendo frío. Y pues en esa época todo el mundo, uy, Freddy de producer, Freddy. Y yo sí, yo pasaba como, pues que.
2: Freddy se reproduce.
0: ¿Qué? No, y entré con la chaqueta. Cuando yo llegué a la casa, yo, uy, hijo de madre, boté la chaqueta. Y me puse a hacer memoria y dije, lo único donde me la quité fue en el motel. Y yo me fui en el carro otra vez hasta el motel. Ah, sí, señor, don Oxígeno, aquí es otro. Y así me dijeron, don Oxígeno. Claro, porque no era mi nombre ni nada.
3: La chaqueta, de moda.
0: Lo peor es donde uno hubiera encontrado un jalador con la chaqueta.
1: Óyeme.
0: ¿Qué pasó?
1: Un amigo hacía eso. Un amigo hacía esa vaina en Cartagena.
0: Caballo, que cuente cuando se tumbó la comida, Dani.
1: ¿La comida de quién?
0: No sé. Dijo, se tumbó la comida a Dani.
1: ¿Me tumbé la comida? No sé. Nunca.
0: No sé, ya lo tienen en cámaras, caballo. Ya lo tienen en cámaras.
1: No.
4: En primer plano, querido amigo.
2: Se puso blanco.
0: Se puso blanco.
1: Mientras que me acuerdo, porque no.
0: Mejoró la luz. No. Vea, sí. Notica de voz por acá, ¿qué dicen?
11: Lo más ilegal que yo hice en algún tiempo fue visitar a una amiga que era casada con una gente de la Sijín. Esperar que él saliera y yo entrar. Eso sí, pero no, ya dejé esas andanzas porque es muy peligroso.
0: Me encontré. Uy, qué peligro meterse uno con
1: qué la policía. Qué peligro. Hey, Freddy, ¿qué? Ahora que me acuerdo, un pana ahí en Cartagena.
0: Ahora sí, todos son ilegales.
1: Él estaba en una emisora de la competencia.
0: Sí.
1: Resulta que el man se hizo llave de un dueño de un motel. Y tú no sabes cómo le pagaba. Le pagaba con CDs, le pagaba con camisetas. Y cada vez que él iba allá al motel, a la residencia,
4: se metió.
1: Dejaba.
4: No.
1: ¿Tú te acuerdas que antes era motel, hablo de eso? Los stickers, las calcomanías? Sí,
0: sí, claro.
1: En la 408, tal. 407, tal. La 502, tal. Llegó un momento donde la mitad de esa bendita residencia tenía los stickers, las calcomanías de la emisora. El man, y ya la gente sabía, aquí estuvo este man porque él nos contaba a nosotros. Entonces ya después nos decía cuál era la víctima. Uh-huh. Y en esa residencia ya el man no pagaba, sino que iba al gratín y pagaba a punta de CD, a punta de camisa y a punta de calcomanía. Cógeme ese trompo con la uña.
4: Me gustó.
0: Ese intercambio de influencias ahí. ¿Qué dicen por acá?
12: Buenas noches, pero tú, lo más ilegal que he hecho es sobornar a un agente de tránsito que me pidió 100,000 maneras de poderme ayudar.
0: Ah, no, esa sí es típica, ¿no? 100,000 razones para que uno no vaya a pagar un parte.
4: Acaba de llegar el chancho, querido chancho.
0: Uy, el chancho sí es ilegal. No. ¿Qué es lo más ilegal que usted ha hecho, chancho?
13: Uy, papi, yo estoy en Estados Unidos viviendo, negro.
0: ¿En serio?
13: Yo viví en Estados Unidos. Bueno, podría contar 300,000 anécdotas, pero una de ellas, para ganar dinero, me disfracé de Papá Noel.
0: ¿En serio?
13: Exacto. Entonces me disfracé de Papá Noel y mi misión era entregar los regalos, pues el 24 de diciembre, un ser, y me iban a pagar ahí como $300. Entonces era en Miami. Y entonces el calor, la ropa, el regalo, toda la vaina. Y pues al chino no le regalaron un celular, una armoto, sino un poco de vainas. Y esa miércoles pesaba, weón, como 3 PlayStation, y yo caminando, manica, por las calles. Y entonces llegué a donde era la dirección.
0: Sí, sí, sí.
13: Y me habían dado las indicaciones. Era el 24 temprano, o sea, estaba atardeciendo. Porque pues por la noche, pues cada uno en su diciembre. Y fue a entregar, entonces yo con el papelito, tal, no sé qué, pin. Y llegué yo, bueno, y esta será la casa, no sé qué. Bueno, disfrazado de Papá Noel, sudando con los regalos.
0: Vuelto.
13: Y me metí por el detrás, por la piscina, pa. Y llegué, y entonces, ¿qué? No vi nadie. Y pues empecé, ¡ho, ho, ho, ho! ¡Merry Christmas! Se llama Alejandro. ¡Merry Christmas, Alejandro! ¡Ho, ho, ho, ho! Y nadie bajaba y no sé qué. Pues yo seguí en mi cuento, ¡Merry Christmas! Y con la barba toda picante, o sea, una ceba, sudor, toda una ceba.
0: ¡Uy, no!
13: ¡Merry Christmas, Alejandro! ¡Ho, ho, ho! y vi un cucho, un señor ahí. Yo dije, pues el abuelo. Me le acerqué al cuchito. Y dije, Merry Christmas to YouTube. O sea, para ti también. Feliz Navidad. Cuando prendieron las luces, ese señor tenía un machete. Resulta que esos manes venían por allá de Pakistán.
0: ¿En serio?
13: Marica, me iban a bajar, güey.
0: Y corra manes, con ese traje por todos lados.
13: Esos manes no creen en eso. Y entonces yo, pues, inglés sé, pero en esa época sabía menos.
4: Pero despacio. Sí.
13: Y entonces yo, I'm Father Noel, no me vayan a bajar.
0: Ay, no, no.
13: Yo decía Far Noel, el de las galletas.
0: Oiga, qué cosas ilegales, cuántos secretos que todos tenemos guardados, ¿no? ¿Cuántos secretos? ¿Usted se ha disfrazado de Papá Noel caballito para su hijo o no?
1: No, mejor dicho, si ponte Papá Noel flaco este, ¿ve? Papá Noel llevado la Navidad está barra.
0: Sí, usted le tocaría hacer como un reno.
1: Sí.
0: Te viene siendo un duende. ¿Y qué más le ha pasado por allá, Chanchito? Otra ilegalidad.
13: Otra de esas ilegalidades, pues manejaba uno de los de camiones, pues de la empresa en la cual no debería estar trabajando, porque no tendría por qué trabajar, pero pues ahí lo fui. Sí. Y entonces me fui por la.
4: Subió de peso Karina.
0: Subió de peso Karina.
13: Entonces me fui por la interestatal. Eso es un larguero, es una autopista larga, güey, madre. Como quien va como de Bogotá al Espinal, y eso es dele y dele, dele. Y yo tenía que llevar unas antenas. Y esas antenas eran más, la envergadura era más largo que el camión.
0: Sí.
13: Y como buen colombiano, pues por ganarme esa plata y irresponsable, dije, sí, yo las llevo. Eso debió haberse cargado en una tractomula o en un tractocamión. Y estoy hablando de como una dos RAM. O sea, el larguero era superior. Y entonces, pues, obviamente cero física en el colegio. Yo fui amarrando eso con un suncho.
0: Sí.
13: Y calcule una antena que se sale. O sea, más larga para adelante y más larga para atrás. Eso como en cualquier momento. Si va.
0: ¡Ay, la antena del caballo!
13: Y me fui yo, güey, madre. Y yo, pues, en un principio pasito, pero me fui cogiendo confianza y empecé a acelerar mucha bestia. Porque, claro, como eso era tan largo, eso se iba a caer en cualquier momento. Pues, señoras y señores, por la mitad del camino, esa vaina se soltó, ese suncho, y esas vainas volaron. Y eso valía un huevo de plata, eso valía como $8,000. Y, pues, claro, yo me lancé a la autopista porque dije, güey, madre, si pierdo esas antenas y me matan. Y me lancé por las hijuemadres antenas, no sé qué, papá. Y cuando estaba yo recogiendo todas las antenitas ahí, pues que es largo.
0: Sí.
13: Se aparecieron los patrol. Mi madre.
4: Pau Patrol.
0: Exacto. Pau Patrol. Es que los Pau Patrol.
1: Y entonces. Está bueno el cuento. Después, ¿qué pasó ahí con los gringos?
13: Pues nada, entonces llegaron los manes, empezaron, obviamente, yo en mi inglés primario, nada, o sea, mi reflejo fue empezar a chillar. Y a empezar a chillar como para que, pues, pedir clemencia, porque
0: sí.
13: Eso es ilegal, hermano.
0: Claro, está mal, obvio.
13: No sé qué, tal, tal. Entonces me dijeron.
0: ¿Cómo lloraron en inglés?
4: No cry.
13: Y como estábamos en medio de la nada. Esos manes tuvieron en serio clemencia y dijeron, este pobre weón, no, dejémoslo ahí tirado.
0: Y este pobre.
13: Lo único que me pidieron fue como llame a alguien y que venga por esa vaina. O sea, perdí plata, toda la vaina, para que fueran hasta allá. Eso es como decir que me fueran a recoger en el Boquerón.
0: Sí.
13: O sea, de Bogotá a Girardot, que me fueran a recoger al Boquerón.
0: Uy, o sea, claro, eso es lejos.
13: Por eso en la miércoles, claro. O sea, tocar pedir un camión, no sé qué, eso fue una locura, pero si no, papi,
0: pero el chancho le toca pedir un camión.
13: Sí. Las antenas, mira, carajo.
1: Un furgón, papi.
0: Un furgón. Oye, doble troque, toca pedir
4: con el chancho. Además de para subirlo.
13: Además de ilegal y toda la vaina, no, papi. Entonces yo dije, no, negro. Entonces, pues, me quedé esperando ahí como una bola. Hasta que llegó.
1: Sí, eso sí. Literal. Sí. Oye, pero joda, el chancho es un ilegal internacional, papi, nada que hacer.
0: Eso es otro nivel. Un
4: loquillo, chancho.
13: Siempre a la orden. Venía simplemente a reportar el 4-0 de Santa Fe, ¿no?
0: Oiga, sí, señor, 4-0, goleado. Y
13: oiga, lo de Hugo Rodallega, mire, yo sé que eso es muy colombianismo, muy chauvinista y todo, porque ya los que están, pero esto es un partido que si lo vieran, o sea, si usted vio el partido por televisión o fue al estadio, de verdad que sí es para que un técnico por lo menos lo piense, por lo menos diga.
0: ¿Para llevarlo a mundial o qué?
13: No, es que es una vaina. Lo que vivimos hoy es estrafalario. Mañana va a ser noticia. Van a decir,
0: qué bacano.
13: Obvio, obviamente, el cucho.
1: Oye,
13: es más.
1: Oye, pero yo hago una pregunta, Chancho. Sí. Freddy, todo el combo.
4: Pregunto, amigo.
1: Al fin Rodallega se pasó a Messi o no, porque él dijo en un mundial que él era mejor que Messi.
13: No, pero era el suramericano. ¿En ese suramericano? Sí. Porque suramericano, él fue el goleador. No, pero ya el resto de la carrera, no, caballito, ya el resto. Ya
0: no, no, no, nada, pero que hacer, ese, nada que hacer.
13: En ese suramericano sí era real. Sí fue real, sí fue el
0: goleador. Fue más que Messi.
13: Sí, sí fue más que Messi en ese suramericano.
1: Pero, entonces, ¿un gol para la selección o no?
13: Uy, de verdad que después del partido. Es que yo, ¿sabe con quién no puedo? Con ese señor John Córdoba. Yo no puedo con ese tipo.
0: No, y esa gente está dando resultados teniendo llamarlos, ¿no?
13: Pobre, para mí, si me piden un... O sea, saque uno y meta a Hugo... Córdoba.
0: Por lo menos que lo lleven al partido de despedida.
13: Y ojo, porque caballito, oye, el Cucho hizo gol y eso es histórico porque metió al Betis en la Champions League y ese equipo pues es un equipo pequeño. Meter ese equipo en la Champions, ese man en este momento debe estar tomado, tirado en un andén. O sea, si el señor Isco, que ha ganado 5 Champions, empezó a berrear, a decir esto es imposible, no lo puedo, esto no tiene parangón. Y le decían, pero si usted jugó en el Real Madrid, ganó Champions, pero es que ustedes no dimensionan que es clasificar a la Champions con un equipo de estos. Es cooperamos.
0: Claro, sí, obviamente.
1: Sí, cierto.
0: Entonces, ¿Cómo vio la cara aburrida hoy de Ronaldo?
13: Ay, pero ese señor, ¿cómo hizo eso?
0: ¿Cómo quedó aburrido ese estadio? Ese estadio, por si no saben, a cada uno de los que iba le tenía camiseta en la silla. Le estaban regalando camiseta porque iban a celebrar la Copa de la Liga Árabe. Y en el último segundo, ni en el último minuto, en los segundos, le aguaron la fecha.
13: El arquero, qué vaina, ¿eh? El arquero metió el gol. La gente pregunta por qué saque de banda. Si el man no hubiera metido la mano, no vale. O sea, cuando usted saca de banda y el arquero la toca, es gol. Si el tipo no la toca, no era inválido. Porque es con la mano. Pero con man le metió la mano.
0: O sea, fue gol del arquero.
13: Es autogol del arquero.
0: Es autogol del arquero. Y no,
13: yo creo que
0: es
13: muy sala. Debe estar por acá con 400
1: latinos. O a Cristiano Ronaldo no ha podido con la copa de los camellos, óyeme.
13: No, pero igual le falta un partido.
0: Sí, ellos van a ser campeones muy posiblemente. La vaina es que, alistaron todo el estadio para celebrar.
13: Y al final la hinchada del Al Hilal cogió a los otros y les repartió banderazo y les tiraron con eso. Fue
1: el término. Yo vi la vaina.
13: Eso terminó mal.
1: Sí, pero sí, bueno, yo pillé la vaina.
0: Son cosas que pasan.
13: Ahí les dejo.
0: Gracias, Chachito. Muy buen reporte. Santa Fe.
13: Me Santa Fe, ilegalidad. Y mañana nos vemos en cómo amaneció Bogotá. El caballo.
1: Y no, papi. Enhorabuena.
4: Chachito hinchó a nuestros seguidores.
0: Sí, muy bien, Chachito. Gracias. Ya no necesitamos
1: precio,
0: a Karina.
1: Estás pesado, precio.
0: Ya no necesitamos a Karina.
4: Hola, amor.
0: Vea, pero ya estamos por encima de los 500. Ahora sí cuente su historia, que tiene 5 minutos para contarla, Ronald.
4: Pero mejor les cuento la primera vez que me...
1: Ahora no, sí. Pero ya vienes tú con tu cuestión. No, pasemos la del cuento. Cuenta qué pasó con la muchacha.
0: Le dio miedo.
4: No, yo dije que 600, ¿no?
0: No.
4: Pero ¿quieres saber cómo me fue la primera vez que fumé, cómo decimos, mota?
0: No.
4: ¿Y me fui a manejar carro?
0: ¿Qué? No jodas.
4: Sí, señor. No fumé, la comí.
0: Llame a la policía y va a lo que...
2: Ya están en la puerta.
4: Me gusta. Resulta que yo dije, voy a probar eso. Pero espere, ¿sí lo cuento o no?
0: Cuéntelo.
1: Dale.
4: ¿Qué dice Malumita?
2: ¿Cuántos años tenías?
4: No, yo estaba viejo. Tenía que...
0: Ya vamos a llegar a 600 personas conectaditas ahí a través de Tropicana Colombia. Cuéntala. Sigan subiendo, recomiéndennos, por favor, compartan ese live.
4: Bueno, entonces, Freddy dice que sí, ¿cierto?
0: Sí, contémosla.
4: Si Pablo dice algo, yo digo que fue que Freddy me dijo lo que era.
0: Dios mío, ya me
1: ausó. Pablo acaba de escribir, que no te preocupes, que eso va, él también quiere escuchar la historia.
4: ¿Pablo?
1: Sí, ya me acabo de
0: escribir. Acaba de decir.
4: No, entonces... Si lo dice Gustavo ahora.
1: Hey, Prezi, ¿qué hacemos con Ronald? Prezi, ¿qué hacemos?
4: Me parece que él necesita un apoyo. Una polla
0: necesita.
4: Bueno, les voy a contar.
0: A ver.
4: Resulta que yo quería probarla.
1: ¿La qué?
4: Quería probarla, tal vez, la marihuana.
0: La marihuana.
4: Pero no
0: María
4: la quería.
0: María Juana.
4: Pero no la quería fumar. La quería...
0: La querían unos frijoles.
4: No. Dije, voy a comer en una galleta. Entonces, fui donde el personaje que las hacía, valió 6,000 pesos, baratísimo. Y me dijo, cómase un cuarto.
0: Es que baratísimo. Deme dos, que mañana también quiero probar.
4: A llevarle a Maluma.
2: A llevarle al amigo el caballo. Eso.
1: Papi, lo que pasa es que los burros se buscan para rascarse. No te preocupes, que mañana te lo presento.
4: Preséntame ese burro. Pues resulta que me dijo, eso no se vaya a quedar dormido porque usted no va a, como al, ¿cómo se dice eso? Al efecto. Entonces lo resetea el, así como resetea no mal humo, lo resetea el sueño. Entonces yo dije, bueno, me comí el cuartico de galleta con Tales y dije, ay, estoy como aburrido. Y cuando eso, yo trabajaba en plataforma. Eso es Bucaramanga.
0: ¿En Olipán?
4: No,
0: plataforma de carros, sí, no, la gente, es, aquí por favor aclarémosle todo.
4: También tenía OnlyFans, pero eso es otra historia. Eso es cuando encontré un costeño y le pedí Tales que me diera.
1: ¿Cómo? Uy, ¿cómo también? Uy. Y yo también estoy pensando en saltar a la plataforma azul. ¿Dónde?
0: No,
4: Dios. ¿Por qué? ¿Pensando en saltar a las plataformas?
1: Sí, claro.
4: ¿Y eso?
1: Ay, papi, entonces hay que sacarle juguito al caballo.
4: Ah, caray.
0: Es que caray.
4: Bueno, resulta que yo dije, aquí fue madres, voy a ir a hacerme unas carreras. Me subí.
0: Cogí el carro.
4: Yo tenía un Spar GT en esa época. Yo lo vendí para comprarme
2: más yerba.
4: Más yerba.
0: Estás volando con esos tíos.
2: Uy, Maluma, pero ganador.
4: Entonces, saqué el carro, esperé la carrera y me salió una parada. Estoy contando esto para Bucaramanga. Entonces,
1: ¿cómo así que le salió una parada?
4: Una parada, pero eso se lo cuento después también. Una carrera. Esto pasa en Bucaramanga. Entonces,
1: ¡Freddy, qué rápido que son las 10:50!
4: Ah, bueno, entonces las cuento cuando vuelva. Sí, cuando vuelva les cuento lo siguiente.
0: No, madre.
4: Les cuento que me fui, llevé una carrera lejos y qué pasó con tremendo vuelo en la nave interplanetaria que llevaba de carro.
0: Freddy,
4: con los chistes de Freddy.
0: Oye, le voy a contar, Freddy, chiste ya viene con el desenlace de la historia. Porque le quedó que un man condenado a la silla eléctrica. Llegué y le dice, venga, ¿cuál quiere que sea su último deseo? Pero dice que todos me cojan de la mano.
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1: Aquí estamos en A Que No Me Duermo de Tropicana y no los dejamos dormir 11 de la noche, 4 minutos, hablando de todo. 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Bueno, viejo Ronald, estábamos con su historia, ¿no? Vamos con el desenlace de estas vainas ilegales. Usted nos iba a contar algo que usted se metió, su María Juana, pero no se la metió, sino usted se la comió.
2: La mordí, la comí en una galleta.
1: No.
2: Atención, Bucaramanga. Su representante de fumador.
1: ¡Bucaramanga! ¡Aquí está tu hijo!
2: Aquí está tu hijo. Resulta que llega, me dice el personaje, bueno, no se la vaya a comer y acostarse de una vez porque el efecto se pierde. Más o menos son 4 horas. Entonces yo, listo, va.
1: Ah, o sea, tú traes instrucciones.
2: Sí, sí, sí, claro, por la parte de atrás.
1: Ah, yo no sabía. Es que ahora aquí, primer paso, la abre, la muerde. No jodas, yo no sabía que traía instrucciones eso.
2: Sí, resulta que se supone que duraba 4 horas el viaje. Perdón, en hacer efecto. Entonces yo cogí mi carro.
1: Sí.
2: Me fui con una carrera para Cabecera. Iba contento.
3: Eso es lejos, Cabecera.
2: Ah, bueno, para los que no conocen Bucaramanga, Cabecera es el equivalente a la zona rosa acá en Bogotá. Es que Bucaramanga es más pequeño, entonces todo lo...
1: Le está mostrando la cabecera en este momento. ¿Quieres saber dónde queda la cabecera? Véala.
4: Cuidado que te van a mostrar el bulevar.
2: Es que Bucaramanga todo es a 20 minutos. ¿Sí? Entonces, listo. Fui, llevé la carrera. De ahí me salió una carrera para Piedecuesta. Piedecuesta es como decir, me voy para Chía.
3: Ok.
2: Me fui, no sentía nada. Como eso eran 4 horas y pues el recorrido era de 1 hora, o sea, llegaba y me quedaba 3 todavía. Llegué a Piedecuesta con la carrera y yo quejo a la persona, se baja y empecé a sentir cositas.
3: Uy.
2: Pues entonces digo, ahí donde yo pregunté, ¿qué hago? Me bajo, dejo el carro acá, pero dije, no, yo puedo. Y ustedes saben que en esos momentos de espacios donde uno, cuando está en ese viaje, usted siente momentos de donde se vuelve a tranquilizar, ¿sí? Ustedes, ay, no me diga que ustedes nunca han hecho eso.
1: No, yo no.
2: No, yo soy el burro acá.
4: Sí, porque
5: par
4: yo soy caballo.
5: Par de marihuaneros.
2: Oh, sí. ¡Hostia, tío!
5: Par de marihuaneros.
2: Sí. Par. Bueno.
4: Ese otro, mañana nos van a hacer a todos el examen de toxicología. Viste, por uno pagan todo, ¿no? Hola, qué vaina.
2: Yo lo cambio por el de la próstata. Bueno, entonces, dije, ¿sabe qué? Me va a llevar una carrera porque yo no voy a devolverme para buscar manga sin carrera.
4: Y con este embale que traigo yo.
1: Oiga, de verdad, van a decir que nosotros estamos aquí con sustancias que no deben ser sustancias ilegales.
2: Eso era antes de entrar a Caracol, cuando trabajaba en el otro misuro.
1: Ahora que entró a Caracol, ahora la vende. Ya no la consume, ahora la vende. Escaló.
2: Bueno, a todas estas las personas de Caracol que me estén escuchando, ya saben dónde encontrarme. Simplemente dicen, lo escuché anoche y ya.
1: Tengo un pequeño emprendimiento en el que me quedé colaborando.
4: Realmente mi amigo Guti ya sabe dónde puede conseguir la vaina.
2: ¿Guti?
4: Sí, claro.
1: ¡Ay,
2: la vaina!

0: burro viejo.
1: Guti, guti.
2: Bueno, entonces me salió carrera.
3: ¿Otra vez?
2: Para Bucaramanga. No, se supone que yo estaba en tremendo vuelo en pie de cuesta.
1: No, pues sí, usted está en tremendo vuelo. Y lo tenemos clarísimo.
2: Puse el Waze y la salida como del pueblo hacia la vía principalmente para coger Bucaramanga eran 15 minutos.
1: Sí.
2: Sentí que en ese viaje hasta salir a ese punto fueron como 3 días. Sentía que daba vueltas y yo miraba por el espejo al pasajero y... Uy. ¿Será que se da cuenta que estoy tal? Entonces,
3: pasajero pensando lo mismo.
4: Y el man, en qué momento cogí tremendo bona.
0: Uy, papi, pero dale, pila que se apaga.
4: Y nos daba pena entre nosotros para
5: contarnos. Atención, Bucaramanga, tenemos un carro en el romboy que no ha salido. Lleva 2 horas dando vueltas. Tratamos de identificar para que vengan los papás a recoger el niño.
3: Y el chofer así.
5: Estos desgraciados porque se vienen de frente. Hermano, está en contravía.
3: Hermano, te vas a hacer de robo.
2: No, se iban a echar en el primer día. Bueno.
1: Ay, Dios mío.
2: Entonces, nos fuimos a tanquear. Y un señor estaba bravo porque un man se había ido y no había pagado. No, mentiras.
1: El pasajero todo. Mano, maneje bien. Eso estoy haciendo. Sí, pero pásese adelante.
2: No, entonces el pasajero me dijo, no. Señor, usted está mal, ¿cierto? Y yo le dije,
1: no, es para nada.
2: No, usted está mal, ¿cierto?
1: Nos van a echar.
2: ¿Por qué? Y es que esa no es la palanca. Bueno, ese chiste estaba malo.
1: Hermano, pero, yo creo.
2: El caballo se ríe tarde porque el delay llega tarde.
0: Bueno, sí, es verdad.
1: Karina no está aquí.
2: Ay, Jesús. Bueno, entonces.
1: Ay, Dios mío.
2: Rápido. Va. Entonces. ¿En qué iba?
3: Estabas contando cuando eras niño y tenías 4 años.
2: Entonces,
0: no, ya va por allá.
1: No.
2: Va. Entonces, ya, listo. Ahora sí tenemos 5 minutos para contarles la historia. ¿Cierto?
1: Hermano, ya llevamos media hora la misma historia.
3: No ha llegado Bucaramanga todavía.
5: Señor, por favor, salga la rotota. Porque vamos a avanzar con la historia.
2: Ay, pucha. Bueno, entonces yo sentía, Dios mío, que iba como a 60, pero en realidad debería ir por aquí a 30. Y yo miraba cada rato por el retrovisor al pasajero. ¿Será que le digo que se baje porque estoy trabado? ¿Qué hago? Bueno, total que seguí.
1: Cuando se dio cuenta estaba hablando solo.
3: No había pasajero.
1: Estaba hablando. Claro, el pasajero va a haber rato. Nosotros, ¿qué hago?
2: El pasajero no.
3: Ya había llegado a Bucaramanga y todo.
1: ¿Qué hago? Si acelero y freno al tiempo, ¿qué pasa?
4: Tomo unos crinchos.
2: El caballo no se
1: ríe. Es que tomo captura de pantalla el carro.
4: El carro toma captura de pantalla.
1: No, bueno, nos embobamos. Nos embobamos.
2: Listo. El caballo lo veo aburrido. Hasta que el caballo no se ríe, yo no continúo.
1: No, caballo está que lo manda para el
3: caballo, por favor.
0: Bueno. Oye, me tiene en ascuas. Está más lento que la historia de Felipe Peláez.
2: ¿Cuál es la historia de Felipe Peláez?
1: Ahorita sale el caballo. Freddy, me preocupa porque el perro lo mata.
4: Yo no estoy de acuerdo con que hayan matado al perro.
2: Bueno.
0: Ajá.
2: No, pero es que esta es la historia. Llegué. ¿Eso? Sí.
3: No.
1: No, qué historia tan chimba, definitivamente. 11 de la noche, 13, a que no me duermo de Tropicana.
0: ¿La qué? ¿No sé qué?
1: ¿Qué?
0: ¿Cómo así? ¿Qué hora es?
1: Las 11:13.
0: Aquí tiene. ¡No!
4: Esperé toda mi vida para decir esto en radio.
3: Y casi no acaba.
1: Aquí está tu hijo. Bueno, ¿quieren contar algo más? ¿Tienen alguna otra historia para desahogarse el día de hoy?
2: Sí, ¿qué pasó después de que me... No.
0: Hey, Frediciño, tú también eres una persona que le voy a sacar doble tarjeta roja.
1: ¿Qué pasó?
0: ¿Por qué?
1: ¿Por qué? ¿Qué pasó?
0: Hey, papi, nos hemos olvidado los tropemerillitos. Ahora que estaba contando la historia, el Ronaldinho.
1: Es verdad, hay que saludar a todos los conductores, tropeamarillitos. Deberíamos escuchar desahogo de los conductores hoy.
0: Listo.
2: Uy, aquí no está Karina, nos hemos sentido tan libres.
0: Oye, Freddy, ¿y qué habrá pasado con el que me cobró los 70 mil barras, ve?
2: El man feliz, 70 mil de la carrera.
0: Wow.
2: El man feliz. ¿Cómo así? Pero, ¿dónde le cobraron 70 mil pesos?
1: Cuéntale la historia. Otra vez, toda la noche la misma historia.
2: Oh, wow. La historia cuando le cobraron 70 lucas.
0: No,
1: fue por culpa de Karina.
0: A mí me habían dicho, no coja los taxis de ahí, sino tal taxi. Entonces Karina me dijo, es más, ni siquiera me dijo. Me cogió el brazo, me subió un taxi y cuando ya llegamos ahí a Caracol, no, que son 70 y no sé cuánto. Entonces yo pagué esta. Y después yo le conté a Freddy, o sea, yo a Freddy no le conté de salida, sino le conté fue después. Y todo el mundo diciéndome, caballo, pero esa vaina, ¿cómo así que te va a costar 70 barras y tal? Por muy caro eso cuesta 30. Y con lo que pasa es que ellos cobran una tarifa por ser del aeropuerto, sí.
1: Sí.
0: Pone tú que sean como 10 barras más y tal. Son como 40 y pico. Y me cobraron 30 barras más, 35 mil pesos más. Entonces, de ahí para adelante, eso ha sido un perrateo.
1: Ve, yo le digo una vaina, Karina fue la primera que se bajó del taxi. Y yo le dije, si Karina se pregunta cuánto vale y se baja del taxi, amiguito, clavado, le tocó a usted pagar el taxi. Y efectivamente el caballo, sí señor. Y sí, después sí, de sí, que sí, sí. Tiene la piedra de que le cobran los 70 mil, después le preguntó, bueno, caballo, ¿y cómo le fue? Por lo menos Karina pagó el taxi de aquí para allá. No, tampoco. Ya le sacó el otro taxi hasta el aeropuerto.
2: ¿Cómo así, amor?
0: No, pero bueno, ese ya fue normal. Creo que pagué como 35.
1: No. O sea, caballo en dos días se gastó 100 mil pesos en taxis. 100 mil pesos. Y Karina no le dijo ni que era tome 10. Nada.
0: No, esa Karina es una vaina, un espectáculo.
1: Karina, hey, de las que sale y que le gasten. Uy, pero... La tengo súper clara con eso. ¿Qué pasó, caballito?
0: Freddy Ciño, bueno, no, contarte que hablemos con los tropamerillitos, que nos cuenten algo, por ejemplo. Por aquí me están diciendo, caballito, yo me quiero desahogar con un cliente que le cobré por la carrera hoy, una carrera desde el barrio Simón Bolívar hasta el aeropuerto. Esa carrera normalmente cuesta 15 mil. Resulta que el man... me ponía 10 mil. Hay mucha gente dura y miserable en esta vida.
1: O sea, ¿le pagó menos de lo que valía?
0: Es correcto.
1: Pero, pues hay que... ¿Pero por qué le pagó menos? O sea, el man le dijo son 15 mil y el man le dijo no tengo 10 mil.
3: No, creo que era por aplicación, ¿no?
0: Por aplicación.
1: O sea, pero ahí sí ya hay que, ¿no?
3: En esa hay... que tú como que pones tu precio.
0: Sí, y... es correcto, por aplicación.
3: Y el conductor...
0: No,
3: acepto,
0: o sea, ¿no? Él le ponía 15 mil, es más, y todavía estaba barata, del barrio Simón Bolívar hasta el aeropuerto, él le ponía 15 mil y el man que 10 mil, que 10 mil, que 10 mil, que 10 mil.
1: Pero el man aceptó al final y lo llevó.
0: No, nada. Aquí me está diciendo que hay mucha gente miserable.
3: Bueno, si o sea,
0: yo creo que la palabra es muy fuerte.
1: Póngale cuidado a este chiste, es que dos amigos se encuentran y uno le dice al otro, hace 17 años que estoy casado. Y todavía quiero la misma mujer. Pedro, uy, eso es maravilloso. Sí, pero ¿cómo le digo a mi esposa? No. Qué cantidad de chistes malos. Que envíen notica de voz. Vea, por acá están enviando nota de voz. ¿Qué dicen?
6: Propia amarillito, tropicana, la más
1: eso.
6: Bacana, bacanísima. Oiga, perdió el América. Qué tristeza. Ajá. Tropicana, la más bacana, bacanísima.
1: Gracias. Perdió el América. Y nada que
0: le
1: hacer.
0: Le empacaron cuatro, que no es lo mismo.
1: Es desahogo de los conductores. Desahogo de los tropiamarillitos de los que manejan hasta ahora. Lo pueden enviar a través del 310-206-3302. Si nos quiere contar alguna historia, envíela. 310-206-3302. Mis amigos conductores, tropiamarillitos, la gente que trabaja en aplicación, que va de pronto en las diferentes carreteras en Colombia o que está de pronto parchado viendo a que no me duermo y está ahí en la estación de gasolina o donde echa tinto. Un saludo para todas las tinteras también. Ah, mis amigas las tinteras, qué historias con las tinteras. A ver qué dicen por acá.
7: Oiga, ese que cobró 15 mil, jue madres, es de los que se está tirando el trabajo. Hijo de pucha, qué man tan regalado. Mejor dicho, se le bajó los pantalones al usuario y se puso en cuatro.
1: Uy, estaba viendo por acá a Tatiana. ¿Tatiana qué? Quina Rivera dice, hola Tatiana, ¿de dónde eres, upa?
0: Hola, Tati.
1: A través de Tropicana, Colombia.
0: Vea, Tatiana, el desahogo de los conductores, ¿qué quiere denunciar? ¿Qué quiere decir? Si de pronto se topó por ahí con un usuario repelente, con una usuaria muy buena.
1: Tatiana
0: si de pronto
1: Cali.
0: Quiere contar algo que haya sucedido, lo puede hacer.
1: Tatiana, le vamos a poner una condición aquí a Tatiana, que está en Tropicana, Colombia. Tatiana Quina Rivera. Tatiana, califique a cada uno de los que hacemos parte de A Que No Me Duermo en Tropicana. Califique a cada uno. Ahí en este momento está en Tropicana, Colombia, el caballito. ¿Cuánto le da de 1 a 10 al caballito, Tatiana? Que está. Ay, Adolfo Ramírez también aquí. Es que hola, Tati. Saludos desde Barcelona. Y empiezan a echarle los perros a las viejas buenas, ay, que van entrando, Tatiana, en Tropicana, Colombia.
0: Papi, como tiene que ser.
1: Tatiana, soltera, casada, con hijos, sin hijos. Para que la conozca el caballito, Tatiana, que califique al caballito, a ver qué escribe ahí.
0: Sí, sí, sí.
1: Tatiana Quina Rivera, vea, le estamos haciendo todo el protagonismo.
0: El Yocaba, hombre Yocaba, soltero, de buen corazón.
1: Usted presenta así esa su hoja de vida, caballo.
0: Sí, claro.
1: Sí, sí, sí.
0: Sí, sí, hola, mucho gusto. Mi nombre es Edgar Alexander Martillarrico. Lo que tú quieras conmigo, a la orden.
1: ¿En serio?
0: Sí, sí, sí, claro.
1: Y DJ Peter, ¿por qué
0: tiene que ir de frente, Olín? Si te pones por la ramita, chao, que lo llóralo.
1: Uy, vea, Tatiana, uy, vea. Uy, está echando baba. Le está gustando, Tatiana.
0: ¿Viste?
1: Uy, Tatiana, debería unirla ahí a... Que mande invitación y lo mismo al TikTok. Sí,
2: mañana habilitamos la videollamada por WhatsApp.
1: Eso.
0: A Tatiana sí le pago taxis de 70 y 80 mil.
1: Uy, soltera, vea, para soltera vos, para vos. Caballo. Uy, caballo.
2: Montes allá.
1: O sea, soltera para vos, para nosotros está comprometida, ¿o qué? O sea, si le pongo a Maluma y si dice, uy, casada, recontra casada. Soltera para vos. Tatiana, ¿cuántos años tiene?
0: Qué rico.
1: Estamos ahí dialogando con Tatiana en esta hora. Vea, más noticias de voz que me dejan por acá.
8: Buenas noches, Tropi. ¿Cómo vamos? ¿Todo bien? Saludos desde Calamar Bolívar. Monopibe, puro calamar.
1: Calamar Bolívar.
0: Papi, Calamar Bolívar, qué tierra tan sabrosa. Eso está al lado de Campo de la Cruz.
1: Del pez globo. El calamar está al lado del pez globo.
2: Yo no sabía que existía algo llamado calamar.
1: Yo tampoco.
0: Calamar, calamar. Ey, tú no sabes, en calamar se come el pescado súper delicioso y eso es acabadito de sacar de la laguna ahí. Rapidito.
1: A mí una vieja me dice, nos vemos en calamar, yo vi qué rico.
0: ¿De qué le sabe? Ey, pero eso sí caliente.
1: ¿Qué dicen por acá?
9: Tropicana, la más bacana. Un saludito de aquí de Bucaramanga.
10: ¡Eso, mi papacho!
9: Taxista, fiel al taxi.
3: Ese es el que estaba transportando Ronald.
0: Hey, los tropromerillitos que pueden, que estén ahí conectados, que manden una historia, desahóguense. De pronto, si quieren poner el grito en el cielo, porque hay usuarios que quieren pagar las carreras muy baratas. De pronto, alguna muchachona que también les no tenía dinero en ese momento. El Nequi se le cayó, el David Plata se le cayó, pero le pagó en especies. Cuéntenos esas historias.
1: Ahí nos están enviando noticias de voz, a ver qué dicen por acá. Hola, Tropicana.
8: Huevo gallico fresco, mi hermano. Gallico fresco con yuca, con ñame. Ey, ¿sabes qué les cuento? La novela Música Maestro fue grabada en Calamar. Música Maestro.
0: Freddy, ¿viste?
1: ¿Qué es Música Maestro?
2: ¿Qué es Música Maestro?
1: ¿Nos puede, novela, nos puede por novela, favor, traducir esa nota de voz?
3: Fue una novela, dice.
0: Es una novela. Yo no me la vi Música Maestro, no me la vi.
1: No, hasta allá no, hasta allá si, no llegamos.
0: Si el man dice que eso fue así.
3: Yo le creo, sí.
0: Total.
1: Hasta allá no llegamos. ¿Qué dicen por acá?
11: Otra vez Tropicana, va bacana, una queja. Aquí en Bucaramanga todos los in-drivers son regalados, se regalan por 5,000 y 6,000 pesos. Solo a ver.
1: ¿Dijo 5,000 en dónde?
0: Ay, que vea, se vengan para acá, para Barranquilla, porque lo de aquí está muy caro.
1: Aquí está el desahogo.
8: Una novela. María Cecilia Botero, Moisés Angulo. Da, eso es culé, vaina bien bacana. Investiguen.
0: Eso va.
1: Bueno, ahí está. Saludito, si para Juli también, que se conecta. ¿Qué dicen por allá?
12: Y caballito, ¿cuál laguna? Calamar no queda en ningún lado laguna.
0: Mira. ¿Cómo que no?
12: El propio río Magdalena. Bocachico sacado de la Magdalena. Para el caldero afilarlo enseguida. Sí. Caballito, no hay ninguna laguna, sino sí, propio río Magdalena y canal del dique.
0: Por eso, hay unos brazos del canal del dique y están al ladito del Guájaro. La laguna del Guájaro está ahí mismo.
1: Menos mal que el caballo va a ser nuestra guía allá en la costa.
0: Sí, papi. Sí, ustedes sí tienen que ir a la laguna del Guájaro y ahí se saca el pescadito fresquito y de una para el plato, eso sí, con bastante patacón y yuca.
1: Se pierden tres locutores en la costa.
13: porque se pusieron a hacerle caso a un caballo.
0: En estos días yo creo que vienen de allá de Bogotá a hacer los sabores Colombia y conmigo es que van ahí a probar vaina sabrosa.
2: Me gusta, yo voy ahí. Yo soy el enviado especial y vamos a ir cositas sabrosas.
3: Salchichón portuano.
2: Me encanta.
0: Sí, claro.
2: Bueno, listo. ¿Qué es así lo bueno para hacer allá en Barranquilla, querido caballo?
0: Papi, lo bueno. Por ejemplo, ¿qué actividad te gustaría hacer a ti?
2: Tener sexo.
0: Ok. Aquí hay una vaina que se llama siglo XXI. ¿Vas para eso o no vas para eso?
2: ¿Siglo XXI?
0: Sí.
2: Ay, hijo de madre, ¿y eso qué es?
0: Ay, papi, ¿dónde están las chicas de la vida alegre? Que si vas para eso.
2: Pero
0: vas
2: siglo XXI, ¿es una dirección o qué es?
0: No, siglo XXI. Así
1: ¿es
0: se
1: como
0: llama
1: una discoteca o qué?
0: Ah, okay. Sí, se llama su el sitio.
2: Marca iría aquí.
1: La habitación del caballo se llama así. Sí.
0: Y hay otra que se llama Play Club.
2: Uy, esa me gusta.
3: Ese tiene mejor nombre.
2: ¿Qué hay allá?
0: ¿Qué hay allá?
2: Sí.
0: Unos boyazos.
1: Unos manes.
2: Manzotes.
0: Papi, pero eso sí tiene que ir con bastante billete de 2000, ¿oíste?
2: ¿Por qué?
0: Ay, porque ellas te hacen el striptease y tú le tienes que echar.
1: Ay, pero más rico cuando uno va a los carnavales. Uy, encuentra un hembre y una vaina, uy, espectacular.
0: Papi, eso es una locura.
1: Uy, sí, eso.
0: Eso es un tutti frutti. Eso es un tutti frutti de mujeres.
1: Uh-huh. Dice Tatiana, pero muchachos, ustedes están como arrechos. Pues a ver, Tatiana, realmente sí. Aquí no se le niega nada a nadie. ¿Qué haremos?
0: Ay, qué barbaridad. Ey, los conductores, sigan enviando sus notas de voz, los Tropi, Amarillitos y también plataformas.
14: Un bar, papi, llegan malas, si no trae la vaga verdadera, meterlo a chicas lindas.
1: Uy, por favor, tradúzcanos eso.
2: ¿Qué dijo ahí el caballero?
0: Las chicas malas, chicas lindas, que lo lleve para Cartagena, para Cartagena, chicas lindas, para se llama chicas Cartagena.
2: ¿Ahí hay un lugar que se llama chicas malas, chicas lindas?
0: No, en Cartagena se llama chicas lindas.
1: Siga, chicas malas, chicas lindas.
2: Las malas a 20,000, las lindas a 50,000.
13: Ese siglo XXI es pura baila plebe. Están las chicas más lindas.
1: O sea, está bien, ¿sí?
3: Sí.
2: O sea, aprobó. ¿El qué dijo?
3: O sea, que el caballo sabe.
2: El caballo.
1: Dice por acá, caballo, llévalo a Lusitania. ¿Qué es eso?
0: Pero es que esa vaina ya no existe.
1: No, ya no existe. Caballo sabe todos los moteles de Barranquilla.
0: No, y eso no era motel, Lusitania. Era uno de los clubes más play, más top, unas universitarias. Es más, yo estuve ahí, papi. ¡Listo!
15: caballito, buenas noches. Caballito, tienes que llevarlo para el hoyito.
2: ¡Ay, me gusta!
1: ¡Ay, hoyito!
2: ¿Cómo será el hoyito, caballo?
0: Bueno, a ese sí no ha ido, pero también está ese sitio.
2: ¿Cómo es eso?
0: Ese sitio sí está también. Ese sí está bien. Poderoso.
14: Caballito, mi hermano, entonces llévalo ahí a Freddy.
1: Uy. ¿A dónde?
14: ¿Conoce eso?
2: Freddy, ahí está, mírelo.
1: ¿Qué?
0: Así se llama Freddy Night Club.
1: ¿Se llama así?
2: Caballo, ¿usted cómo sabe tantos?
0: No, se llamaba así, Freddy Night Club.
1: Se la pasaba un día.
0: Y aquí había un presentador, ahí en Freddy Night Club, había un presentador súper famoso.
2: ¿De Trupicón?
0: Se llamaba la Marcelo. La Marcelo, le decía.
2: ¿La Marcelo?
0: Sí, y ahora...
1: ¿La Marcelo? Freddy Night Club.
2: No.
0: La Marcelo.
1: No.
14: Ese sitio es el caballo, caballo escollero viejo.
2: ¿Qué quiso decir el señor ahí?
0: Dice por acá. Caballo escollero viejo.
3: Colla.
1: Dice por acá.
3: Algo.
1: Llévalo, cero estrés, es muy bueno.
0: Sí, es bueno, es chévere.
1: Caballo conoce todos.
3: Tiene la
0: bueno, te voy a decir, cero estrés, ahí en cero estrés. En cero estrés hay unos bollitos. Pero también tú vas con tu pareja, Freddy.
1: Uy, ahí pero tú. ¿Llevar a la pareja a ver viejas?
0: Freddy, hacer cosas distintas. Mira, tú que eres un man mental abierto, tú tienes que llevar a tu pareja.
1: Pero eso es ¿para qué? ¿Para ser swinger? O sea, ¿para intercambiar parejas o qué?
0: Si tú le pagas a la muchachona, ella acepta, va para esa.
1: Sí, o para hacer tríos, no sé.
0: Trío, cuarteto, dos pa' dos, lo que tú quieras.
1: Vea, pues. Ya, como el trío.
2: No, pero Eso es como el trío. No, primero una porque no tengo...
1: Porque es que yo no le he dado regalo a mi mamá todavía. ¿Cómo? Necesito un trío.
2: ¿Cómo es eso, Freddy?
0: Ey, ustedes no saben qué es el programa más antiguo.
2: No, yo, mi mente es muy...
1: Tatiana Rivera dice, así está bueno experimentar.
0: Tatiana, mi amor, vente para Barranquilla con los gastos pagos, bebé.
2: Uy.
1: Con los gastos pagos, otra que le va a sacar 70, otra que le va a sacar plata al caballo.
0: No importa, pero ella los paga, en algún momento los paga, carajo.
1: Vea, manda notica de voz.
16: La otra vez me llamó mi cuñada pasadita de tragos, que la recogiera, que le hiciera el servicio a la casa. Pues yo fui, la recogí, y a la muy bestia se le olvidó que iba con el cuñado, pensó que había pedido el carro por aplicación. Y me salió que no tenía plata, que si me podía pagar en especie. Cuando cayó en cuenta quién era yo, obviamente yo no le seguí el juego. Claro que ganas no faltaron. Cuando cayó en cuenta que era yo, ya se imaginarán. Ahora en cada reunión familiar que hay, no sabe ni cómo darme la cara.
3: Le da otra cosa.
1: Uy, qué fuerte eso, ¿no?
2: Está recha la joda, mano.
0: No, pero igual que, ya que todo el mundo tiene sus cuentos, sus historias, ya que, o sea, para adelante, ¿no?
2: Sí.
1: Lo que pasa es que queda ese registro en la hoja de vida. Eso es lo que dicen ellos, ¿no?
0: Sí, sí, pero ya que, o sea.
1: ¿Qué más dicen por acá? Hola.
17: Oye, caballito, acá en la zona rosa, acá en Bucaramanga, en Herradura, carretera antigua. O allá en Palmeiras, o allá en La Granjita. Buenos sitios, oye, opa.
0: Ja. Papi, lindo. Es más, una vez un amigo me dijo que estuvo por ahí en Bucaramanga y visitó el sitio de una chica que también hacía videojuegos adultos, para contenido para adultos. Esta... Tú, Ronald, tú que eres de allá.
2: Listo, a ver, va.
1: Usted.
2: Aida Cortés.
0: No, Aida Cortés, no, la otra.
1: ¿Usted qué la pasa viendo eso? A ver,
0: ayúdame. No, la otra. Era famosa, Ronald, famosa.
2: No, yo las veía, pero yo me concentré en lo que iba a hacer.
0: ¿Famosa? ¿Ronaldinho?
2: Sí, señor.
0: La otra, antes de
2: Aida. La otra, en la derecha. A ver, ¿quién? Giselle
0: Avendaño, ella.
2: Esa joda.
0: Entonces,
1: el ay, cómo saben ahora todos. Allá
0: y eran, ey, Freddy, puras mujeres top, papi, puras mujeres top.
2: Sí.
1: Yo quiero vagabondear en una carretera, que alguien me invite.
2: Primero pague la gasolina.
1: No, yo tanqueo. ¿Qué dicen por acá, Tropicana?
17: Papito, Giselle Avendaño.
0: Ella.
1: Uy, todo el mundo vagabondea menos nosotros.
2: ¿Qué pasó con Giselle, caballo?
0: No, que un pana estuvo por ahí en Bucaramanga y visitó la discoteca de ella, y bacano, qué tronco de ambiente chévere, eso sí, caribeña, cariñosa, pero...
1: Juli,
0: pero
1: ¿a quién está invitando a Bucaramanga? Dice por acá, vea, Juli, yo te invito a Bucaramanga.
2: ¿A quién, mamita? Hable, a ver.
1: A los cuatro.
2: Ahí tiene a Maluma, al caballo, a Freddy de producer.
1: Muy bien, gracias.
2: Y yo no me puedo ver porque no tengo cámara.
1: A Ronald McDonald.
3: A los cuatro.
2: Yo soy el más sexy.
0: Ey, como el salado cinco, no tiene vida libre. Cuando yo cumplí los 18 me regalaron un celular.
1: Una vieja.
0: Oh, no, y también me regalaron una vieja.
1: Uy,
0: esa
1: Freddy,
0: vaina fue mi debut, me le voy. Y despedida, viejo Freddy.
1: Juli, me le voy de una.
0: Me fui por una vaina que se llama Cheaters.
2: ¿Cómo?
0: Se llamaba Cheaters, ahí en la 21. En la Murillo.
2: Barranquilla.
0: Aquí hay una avenida Murillo. Yo, Freddy, has de creer que se me ha perdido el bendito celular, y cómo le decía yo a mi papá que se me había perdido esa vaina ya. Eso fue debut y despedida, más nunca fui, más nunca pisé un vainoso
1: de eso. Es que debut y despedida.
2: Ay, dejó el celular donde las cariñosas esta yegua.
0: Sí, claro. Sí. Pero ese eran los Samsung esos bonitos que hacían que cada vez que se abría se cerraba, hacía un sonidito.
2: Bueno, si así usted con un privado.
1: Sí. ¿Cómo hacía?
0: Mira, que el barba la murió con 27. Cheater, esa vaina, Freddy. Tú llegabas ahí, pagabas una entrada, creo que en ese momento eran 15 barras, y cada cerveza te costaba 4,000. Y cuando apenas la hembra se te ponía al lado, comenzaba a darte el trago, pero te lo daban rapidito, ya me entiendes, porque si tú de pronto no vas a estar con ella, lo que les exigen a ellas es que el cliente tome bastante, porque ahí está la platica, y te comienzan a servir bastante, ta, ta, ta, ta, ta, ta, y papi, en un momentico, en un abrir y cerrar de ojos, se te va la botella, se te va la fría.
3: Y se te va el celular.
0: Sale, y sale, y sale.
2: Ay, querido caballo, ¿usted es un loquillo?
1: Sí, es mucho
2: loco.
1: Quedé
2: asombrado.
1: Yo me acuerdo que una vez a mí me invitaron a una fiesta a semáforo, y la manilla roja.
2: ¿Qué es semáforo?
1: El semáforo, la fiesta de semáforo es que es por colores. Entonces, por decir, el verde va usted comprometido. El amarillo lleva novia, por decir. Y el rojo va soltero. Y yo iba soltero y me pusieron la manilla roja. A las 12 de la noche me di cuenta que no había levantado un y yo era el único en el bar con la manilla roja. Me tocó quitarme a miércoles y botarla. En la vida vuelvo a ver una fiesta de esta semáforo. Qué triste, yo con una cerveza en la mano y me di cuenta que era el único que tenía manilla roja. Y yo, uy, estos son muchos perros.
2: Pero bueno,
1: tantas cosas que han pasado, tantas historias. ¿Qué dicen por acá, Tropicana?
13: Freddy, dile a Caballito que te lleve a Cama Suelta, Cama Suelta.
1: Cama Suelta.
0: Ah, sí, Cama Suelta.
2: ¿También la conoces?
0: No, sí, o sea, muchos nombres, Cama Suelta City. Ey, aquí había una vaina que se llamaba El Guagua.
1: ¿Cama Suelta City?
0: Sí, no. Freddy, y aquí había una vaina, no sé si todavía está, se llamaba El Guagua. El Guagua era como el sitio de... O sea, las discotecas, todo el mundo salía a las discotecas, cerraban esa vaina y se iban para El Guagua. Eso era un antro, hijo de madre de la vida. Yo una vez llegué ahí, llegué como a las 3:00 de la mañana, casi 4:00, y yo sentí que me tomé las cervezas, 2 cervezas de rapidez, y cuando ya salí, papi, se hicieron las 8:00 de la mañana, yo parecía un vampiro así, ¡joda! ¿Qué pasó? Pero un ambiente tenso, papi.
1: Oiga, gracias a Juli que me está invitando a Bucaramanga, dice por ahí a Freddy, lo invito a Bucaramanga. Gracias, Juli.
2: Arranque, Freddy, para Bucaramanga, mano.
1: ¿En Bucaramanga hay harto que hacer? ¿Sí? ¿Sí hay sitiecitos así chéveres?
2: Sí, harto.
1: Ay, cambia la voz. Sí, harto depravado. Sí, uy, qué rico, Aminé.
2: Aminé, y le presenta Freddy, a Juli.
0: Mira, Freddy, lee el TikTok, mira lo que te dice el barba.
1: Que dice, en Cama Suelta te daba la botella con una bolsa de qué. No.
2: Escucha, con una bolsa de pajarito verde.
1: Mira, me están invitando a hamburguesas en Bucaramanga.
2: Uy, la hamburguesa en Bucaramanga es deliciosa. Todas las
1: buena,
2: pero deliciosas.
1: Sí.
2: Toda la comida rápida en Bucaramanga es extremadamente rica. Yes. No hay cosa más.
13: Freddy, también, Sarao. La discoteca ya no existe.
0: Ya no existe.
13: Ahí como que andaba caballito.
1: También fue allá. No, caballo.
0: No. Freddy, ¿te acuerdas que yo te dije que fui con la amiga al sitio Swinger?
1: Sí.
2: Ay, fue pucha.
0: Papi, esa vaina le clausuraron. Ellos tenían una cuenta de Telegram y se la clausuraron.
1: Aquí en Bogotá había un sitio muy famoso que llamaba La Piscina. Me quedé con ganas de conocerla porque nunca fui.
3: Yo también la escuché, pero también.
1: No, tampoco. El castillo sí entré. Al castillo también lo...
3: Le coronaron.
1: Lo quitaron. Sí, porque ya toca recoger a la Lolita. Pero bueno...
0: En el castillo Freddy era el rey.
1: Ay, Dios mío. Noticas de voz que dicen por acá.
13: Oye, Freddy, dile a Caballito que te lleve para allá, para Horacero. O si no, para Piedra Blanca. Si lo conocen, Juanita Caballito.
0: Ese no lo conozco.
1: Uy, menos mal, no, por Dios.
0: Horacero no.
1: Es nuevo, lo inauguraron ese fin de semana.
0: Horacero ni Piedra Blanca. Ese,
2: ahorita
0: eso
2: sale no. Para allá.
0: Bueno. Eso, o sea, son, no.
1: Bucaramanga no es la ciudad donde las mujeres le dicen no sientes y se acuestan.
0: Pereira.
1: Es Pereira, ¿no?
3: No entiendo.
0: Dicen, pero las peiranas son espectaculares, son hermosas. Uf.
1: ¿Las mujeres de Bucaramanga son bravas? Sí.
2: Bravísimas.
1: Sí, son bravas.
2: Sí, re bravas.
3: Pregúntale a Juli.
2: Pregúntale a ¿cuál Juli?
1: La de TikTok. A Juli que está hablando ahí en TikTok, está en Bucaramanga.
2: Sí, no, las mujeres de Bucaramanga son súper. Es que hablan. No, lo que pasa es que hablan basto. Entonces ellas dicen. Yo mucho quererlo a usted, mijo.
1: Con ese bozarrón.
2: Una vez yo iba con...
1: Despierta de que vamos a programa, Freddy.
0: Y sería súper bacano escuchar una nota de voz de una pereirana, de bumanguesa. de una pastusa, y de una barranquillera.
1: Eso, que las mujeres manden notica de voz y digan de dónde son. 310-206-3302. Y que pongan su mejor acento. 310-206-3302. Las mujeres que están conectadas con A Que No Me Duermo de Tropical. Dice por acá, la santanderiana parte en una piedra al hablar.
3: no, no. Ay, no.
2: Yo iba
3: no,
2: bajando no. por Pescaderos con mi ex esposa, que es santandereana. Era esa sí.
0: Pero no se trabe que usted no es James Rodríguez.
3: Mi ex esposo, un saludo a mi ex esposa.
1: Le dio miedo.
2: Sí, es que me acordé que no debía contar eso, pero bueno. Yo iba en el carro, en el mismo carro, iba bajando y yo mandé el pie para frenar. No frenaba. Entonces.
3: Se bajó y lo frenó.
2: No. Pucha, esa vaina cogió como 100 kilómetros por hora por esa bajada abajo. Yo, pucha, nos matamos. ¿Cómo le digo a esta vieja? Entonces yo le dije, mi amor, nos matamos. Cuando quiera, hijo de puta.
3: No. Le dice el esposo a la esposa. Uy, no, yo ya me cansé. Uy, me cansé, estoy cansado. Usted cocina muy feo, usted cocina muy, muy horrible. Entonces dice, ah, si se va a poner de exigente, el próximo yogur se lo frita a usted.
0: Ella así son, ve, así son.
3: Aquí dicen, hace falta Karina para que los controle. No, nada, estamos desatados, somos hombres esta noche.
0: Uh-huh. O sea, hoy tenemos que hacer fiesta porque Karina no está.
3: Sí. Las caleñas son como las flores. Cali es Cali, lo demás es loma, dicen por acá. Vea, pues, ahí están conectadas. Manden notica de voz.
1: Como las rosas.
0: Yo tuve la oportunidad de estar con una caleña, o sea, de ser pareja de una caleña.
2: Y también estar.
0: Y sí, no, y las caleñas tienen algo.
2: ¿Qué?
0: Las caleñas son súper, súper cariñosas, súper hacendosas. Y no son tan... Bueno, la que a mí me tocó no era tan brava.
3: Que no era tan brava. Me pegaba poquito.
0: Sí. Y las caleñas
3: pegaba tienen suavecito.
0: Algo. Y las caleñas tienen algo. Uh-huh. Que son sí a todo. Ella nunca te dice no.
3: Juli dice, ¿sí? Sí, la relación todo funciona si hace lo que nosotras decimos. Uy, menos mal no es brava, Juli. Bucaramanga. Para ustedes, ¿dónde está la mujer más linda de Colombia?
2: En mi casa.
0: Ah, papi, creo que para mí, en Cali.
3: ¿Caleña?
2: ¿Las la caleñas no son las más bonitas?
0: Para mí, las caleñas. Unas morenas, uf, güey madre, padre y señor mío. Unas morenas y nada.
3: Ronald, ¿dónde ha visto las viejas más bonitas, más buenas de Colombia?
2: Yo tenía la oportunidad de estar acá trabajando en Caracol y ir a Cali, ir a Medellín y... Sí, lo que pasa es que cuando uno va a Cali, por todo lado ve unos popozotes.
3: ¿Pero por qué? ¿Porque las calles allá son muy empinadas o algo así?
2: No, popozotes, popos grandes. Pero me quedo con las de Medellín, no sé por qué.
3: ¿Las de Medellín? ¿Le gusta el habladito paisa?
2: Las, hola amor.
3: Uy, en Pereira.
2: No, mira que yo estuve en Pereira y no... De
3: ¿no? Pronto, no ¿Eje no. cafetero novio? Uy, yo no sí, vi. Cuando fui vi unas Armenia Pereira.
0: Las cuyabras también tienen bien, las cuyabras bien, sí.
3: Pero vea, cuando yo fui a carnavales en Barranquilla, uy, también qué embrerío tan bravo. Mm. Las barranquilleras son divinas.
0: Y sí. Mira, y en esa época de los carnavales, aquí las mujeres siempre andan en short y unas blusitas por aquí corticas. Sí.
3: Por y a mí me pasó, yo le contaba a caballo.
2: Cuando andaba en short.
3: Yo tuve amor de verano.
0: ¿Y qué tal?
3: Cuando estuve en carnavales, yo andaba con la pelada los dos días, tres días que estuve allá. Feliz, eso era noviado para arriba, para abajo.
0: Entonces te fue bien, no te puedes quejar.
3: Y después al final me acompañó hasta el avión y me vine. Ya se fue mi amor de carnaval. Y no volví a hablar con la pelada ni nada.
0: Pero entonces no estaba tan bacana porque cuando uno se empaquita con una hembra y te gusta,
3: pero es que hablar. Pero es que, ¿qué voy a hablar? O sea, hay que poner los pies en la tierra.
0: Cabrón. No.
3: Ella Freddy, está allá, yo estoy
0: Freddy,
3: acá.
0: Lo que mira.
3: ¿Ya?
0: Juan, yo siempre digo algo, que por más que tú no vayas a tener una relación seria con una persona, tú no puedes alejarte y desaparecerte así como así.
3: Papá, no, es que yo no me alejé.
0: En bajo, Freddy.
3: Yo no me alejé. Ahí está, cuando vuelva a estar por allá, pues le hablo. Si tiene esposo o algo, no, que salgamos los tres.
0: No, Freddy. Es que uno siempre tiene que adobar la carne, Freddy. Uno tiene que adobar.
3: Pero es que yo no me la paso de Barranquilla para allá, entonces para aquí.
0: Ahora muy seguramente vas a venir con el tour que vamos a hacer en A Que No Me Duermo. ¿Y dónde está ese contacto? Lo necesitamos, mijo.
3: No, su vieja ya está casada.
0: No importa. No,
3: ¿para qué?
0: Más sabrosa.
3: No.
0: Mujer con hijo, cosa sabrosa.
3: No, toca otra. Renovar el ganado. No, no, no. Uy, van a pensar que nosotros somos qué perros, mejor dicho. No, no, no, no, no. Aquí estamos casados. Maluma, vea, tiene permiso de la mamá ahorita hasta las 12 y le toca ir corriendo. Ronald ya lo está llamando ya a la mujer, vea, está diciendo, está en videollamada. Ah, sí, está trabajando.
2: Santanderiano, sí, está en
18: montó eso y se quedó callado.
3: Sí, sí, sí.
2: Está planchando, estás calentando la comida con la mano.
3: Caballo en el iPhone ese 17 Pro Max que tiene, ahí tiene a la mamá y está aquí, la mamá está pendiente de que llegue bien a la casa.
18: Y a la tía.
0: Mami, no te preocupes, que ya va, casi vamos saliendo, faltan 7 minutos, no te preocupes, que eso va.
3: Ay, dice, para acá, vente para Bucaramanga y no te dan ganas de volver a Bogotá. Uy,
2: esa Juliana está, pero que mejor dicho.
18: Chimue.
2: Y son dos Julianas diferentes. Vea.
3: Hay una, sí, hay una Juliana, hay una que es Juli.
2: Y la otra Juliana.
3: Y la otra Juliana.
2: Extra, a ver, miremos.
0: No, no, o sea, ey, muchachos.
3: Juli es una amiga y, no, súper linda. Se la recomiendo, Maluma.
0: Malumita ya está casado. Freddy también ya tiene su mujer. Ronald ni se diga. El único es el caballo que anda soltero.
2: Ah, bueno. Ah, fue pucha. ¿Y ahí qué?
3: Porque pues, te jode mucho, caballo. ¿Qué hacemos? ¿Le pides caballo mucho a la vida o qué?
2: No, el caballo jode mucho, entonces soy, con el caballo relajado. No.
3: ¿Patea estoy muy relajado. Bravo o qué? ¿Qué es la vaina?
0: No, no, estoy relajado.
2: ¿El caballo no está enamorado de Karina?
0: Lo que pasa es, yo sí estaba enamorado de Karina, pero me dio tanta muela que me desenamoré.
18: El caballo tiene amor para todas.
2: ¿Sí?
0: Sí, y sí,
18: para todos.
2: Sí. Sí, porque yo ayer era el primer día que estuve con ustedes y lo vi muy enamorado de Karina.
0: Lo que pasa es que Karina es muy rara y el que a mí me pone los pies en la tierra se llama Freddy.
3: Pero es que caballo, esa relación no puede ir. Ella está ya, ve, ahorita está ya arrunchada con Maluma y usted aquí en programa. Está haciendo lo del taxi para mandarle ahorita, no, para que vaya, man, con Maluma.
0: Sí, sí, es verdad. Pero,
18: yo he sentido por ahí que Karina a veces le tira la...
2: ¿Le tira la Tales?
18: Sí, le tira la ondita al caballito.
0: No, ay, hombre, pero que va, pura mentira.
3: ¿Y Karina? Pues le digo, Karina de plata, Karina de León, no plata para sacarla.
0: Papi, y yo no claro, tengo, en este momento, yo no tengo vuelto para ese billete.
3: Sin tener relación le sacó 100 mil de taxi al caballo. Sin tener relación. Miren cómo era relación. No, hermano, eso se va un poco de plata. No.
0: Me deja sin moto, sin licuadora, no. sin nada.
3: Claro, claro.
0: Me toca empeñar la air fryer.
3: ¿Sí? Ahí sí le sale Karina todo. No.
0: Ay, Freddy, Karina.
3: Bueno. 11:46, nos vamos despidiendo, muchachos, muchas gracias, un gran programa el del día de hoy. Mañana nos encontramos otra vez a las 8 de la noche para seguir hablando de muchos temas. Esperamos que Karina se conecten a Que No Me Duermo, pero a todos los que están en Tropicana Colombia, gracias totales por darle tanto cariño al live, por compartir tanto, hombre, por escucharnos, por tener paciencia, por hablar y comentar y enviar noticias de voz. Ustedes son los mejores en Tropicana, los queremos, gracias. Empiezo por acá, Malumita, que le va muy bien.
18: Gracias, Fredicito, a todas las personas que estuvieron conectadas. Una calidad. Mañana nos vemos a la misma hora, en el mismo lugar.
3: Exactamente, viejo Ronald, gracias. Gran aporte lo de su historia marihuana. Pero esperamos que las galletas se vendan. Esperamos su emprendimiento salga a flote, ¿no?
2: Bueno, muchachos, feliz noche. Que la pasen muy. Espero que mañana Karina esté. Y voy a preguntarle si está soltera.
3: Se va de todo.
0: O a Karina, no, yo llevo 3 meses preguntándole a Karina si está soltera. Y ella siempre me da la misma respuesta.
2: ¿Cuál?
0: ¡Chisto caballo!
2: Ah, caray.
3: ¿Será que Karina tiene arrocito en bajo?
0: Sí, claro.
2: Debe,
0: papi,
2: tener.
0: No hay, vea, mujer que te diga que no tiene a nadie, sí tiene. Sí. No, yo no tengo a nadie, sí tiene.
3: ¿Pero usted qué dice, caballo? ¿Karina le saca plata a los manes?
2: Claro. Pues le hago 70 a este.
0: Claro.
2: Hey,
0: ¿tú, mira, ¿cuánto cuesta un saludo de Karina en la emisora?
3: ¿Cuánto?
0: Claro. Claro. Y te está saliendo con la pelada de Tropicana, el bollito de Tropicana, con la hembra que sale todas las noches en Tropicana. O sea, esa vaina, eso no es para cualquiera, eso cuesta.
3: Eso es tremenda coba, como dicen allá en Barranquilla.
0: Sí, claro. Por ejemplo, tú sales con Freddy de Producer, ¿sí me entiendes?
3: O sea, no, a ella sí les da igual. Sí, créame que les da lo mismo. Entonces me dicen por otro nombre. Pero bueno. Oiga, caballito, muchas gracias. Cuídese mucho. Gracias,
0: papi,
3: por
0: no, gracias
3: hacernos
0: ustedes,
3: la vida tan feliz.
0: Gracias por tanto, perdón por tan poco. Un beso y un abrazo a las mamacitas hermosas. Bueno, las que quieran seguirnos, ahí estamos como @CaballitoCastillo en todas las plataformas: TikTok, Instagram, Facebook, @CaballitoCastillo, para echarles los perros como tiene que ser. No, mentira. Besazos bien grandes para ellos y para ustedes, mis hermanitos. Besos. Un abrazo. ¿Mañana la seguimos o no?
1: Mañana seguimos a las 8 de la noche para que se conecten. Ya saben, nos pueden encontrar a través de YouTube. Usted coloca Tropicana Colombia y nos va a encontrar en vivo a través de YouTube y también a través de Tropicana Colombia en TikTok. De pronto usted dice, hombre, a mí no me coge en carretera la emisora, no me coge con Tropicana. Pues usted abre el internet, YouTube, y nos va a encontrar ahí y nos van a encontrar también en Tropicana Colombia. Rápidamente, Malumita, cuenta para que lo sigan.
18: Me pueden encontrar como Jor Mejor, arroba Jor Mejor.
2: Mejor. Primero cambia esa vuelta.
1: No, lo más corrado, no lo siguen. Jor no, mejor. No. Es que Jor Mejor. No. Usted, que no le vuelvan a dar galletas esas de Jor.
0: Malumita, bien.
1: Se le
0: es un Instagram bastante disruptivo.
1: Jor Mejor. Se le dan una
18: facilito,
1: ideas.
18: Facilito.
1: Y para que sigan a Ronald, ¿dónde? Jor Mejor.
2: Formador. Arroba Ronald Esteves. Ahí me encuentran en redes sociales.
1: Exactamente. Arroba Soy Freddy Tropicana. Cuídense mucho. Ya lo saben, de 8 a 12, de lunes a jueves. A que no me duermo. Vayan para la casa, ¿no? Caballito para la casa. No se va a poner a buscar más sitios de esos que a usted le gustan, ¿vale?
0: No, no, Freddy. Yo ahora tengo que salir a tranquear. Voy a salir a comer. Y adivina qué le voy a meter. Una carimañola.
1: ¿A quién?
0: Papi, una carimañola. ¿Sabes qué es carimañola, no?
2: No.
0: Llega, ¿qué es carimañola?
1: Llega.
18: Un frito.
0: Es un frito.
1: Sí, es como
0: a base de yuca.
1: Sí.
0: Y hay carimañola de carne y hay carimañola de queso. ¿A ti te gusta la de carne o la de queso, Ronald?
2: La de carne.
0: ¡Ah, qué rica!
1: ¡Ay, sí!
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matarla. No es fácil. Los Villalobos tienen inteligencia para todo. Los Villalobos, gente inteligente, vea. Saben letra menuda. Desde que se murió Diomedes, fueron días de mucho trago. Y uno repetía esa canción y la repetía y la repetía. Además que Diomedes cantó esa canción con un sentimiento como si ya se estuviera despidiendo. Es algo extraño que tiene esa canción. Y cantarla no es fácil. Tiene uno algo. Y aparte de que la letra...

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0: Buenos días, Dani. Buenos días, ¿cómo amanece, Dani?
1: Buenos días.
2: ¿Qué tal? ¿Cómo amaneciste?
1: Buenos días por la mañana. Bendiciones para todos y cada uno de mis oyentes en este nuevo día,
2: Dani.
1: En este nuevo amanecer. Yo muy bien, Álvaro Payares, gracias al Todopoderoso, gracias a nuestro querido Dios. Hoy nos ha dado un tiquete de 24 horas que hay que saberlo invertir en la mejor forma, de la mejor manera, oyentes de La Bacana de Colombia. Eso sí, haciendo las cosas bien. Sálgase a rebuscar la vida, pero haga el bien, oyente de Tropicana. Lleve su papita, cualquier sea la forma de rebusque, haciéndolo bien, papá Dios siempre lo va a bendecir. Siempre va a estar el pan ahí en la mesa. Salga a rebuscarse el pan. Un abrazo para ustedes, que Dios le dé salud en este día. Los que van a camellar, los que van ahí en el automóvil, buenos días. Los que ya están en el camello, buenos días. Toda la capital que se levanta escuchando cómo amaneció Montería, buenos días. Hoy 13 de mayo del año 2026, Álvaro Payares, ¿cómo amanece? Lo veo usted.
2: Yo no me veo ahí, chévere, sabroso.
1: No, lo veo.
2: Me ven una indumentaria diferente.
1: No, lo veo con el chasis renovado.
2: Me ve usted fresquecito.
1: Parece un pelado.
2: Ya usted vio los gallos vinos esos cuando los motilan.
1: Cuando van el sábado a pelear, los motilan, sí, el jueves.
2: Sí, los motilan, le echan una peluqueada.
1: Y le soban como una crema.
2: Parezco un gallo fino. Yo tengo un amigo que le dicen care gallo.
1: Es una vaina maluca.
2: No. Es que los gallos tienen una cara bonita. Una cara fileña. Una nariz fileña.
1: Puntiaguda.
2: Puntiaguda. Una nariz peligrosa.
1: ¿Cómo amanece usted? ¿Cómo me le va en el día de hoy, Álvaro Payares? ¿Cómo me lo recibe este nuevo despertar?
2: Hombre, con alegría, con entusiasmo, Dani. Mitad de semana, el ombliguito, como lo llamamos nosotros, el Ecuador de la semana. Y mitad, feliz miércoles. Aprovecha la mitad de la semana, Dani, para recargar energías con una actitud positiva. Recuerda que es un día perfecto para visualizar tus metas, sonreír, mantener la productividad, Dani. Que hoy sea el empujón que necesitas para cerrar una semana con éxito. ¡Feliz miércoles! Que hoy encuentres la fuerza para seguir adelante y la calma para disfrutar de cada momento, de cada instante. Son los deseos que te decimos aquí en Tropicana, la más bacana 102.0. Y la página, Dani, www.tropicanafm.com.
1: Y recuerde que a través del 310-835-3626, que es nuestro WhatsApp, ahí usted se puede comunicar con nosotros en la mañana del día de hoy para pedir canciones, felicitar, si de pronto hay alguna problemática en su barrio, en su comunidad.
2: Barrio, claro que sí.
1: Ahí a través del 310-835-3626 para reportar el estado de la movilidad también.
2: O puede enviarla también al WhatsApp, Dani, ¿no?
1: Claro, es el WhatsApp, es el 310-835-3626.
2: Grábela y la envíe y nosotros aquí se la damos a conocer.
1: Cualquier problemática, usted se graba un audio, graba un video, nos los manda y nosotros aquí hacemos la denuncia pública para que haya pronta, digamos que, solución a dicho problema. Oyentes de La Bacana, ustedes simplemente denle gracias a Dios por este nuevo despertar, por este nuevo amanecer. Bendigo mi vida, honro este momento, agradezco lo que hoy tengo, valore su camino. Mire, celebre lo bueno que permanece, agradezca por su bienestar, honre la calma de su alma, valore lo simple de la vida, confíe en lo que se está formando, bendiga su proceso, agradezca cada aprendizaje, honre todo lo que va a pasar en el día de hoy, pero ante todo, valórelo. Sí, confíe en que todo lo que usted ha planeado se le va a dar y recibo este día con mucha gratitud. Te repite y amén, amén, amén y amén. Bendiciones en este miércoles.
2: Así que bienvenidos a ¿Cómo amaneció Montería?
1: ¿Cómo amaneció Montería?
2: Dani, les tengo las primeras noticias más relevantes en el departamento de Córdoba y la ciudad. Alerta por olas de calor e incendios en el departamento de Córdoba. Las autoridades mantienen la alerta por la continuidad de la ola de calor en el departamento. El IDEAM reporta temperaturas que han superado, Dani, los 40 grados centígrados en el departamento de Córdoba, con alta sensación térmica por la humedad. 14 municipios en alerta amarilla por riesgo de incendios forestales: Montería, Ayapel, Buenavista, Canalete, Cereté, Ciénaga de Oro, Momil, Montelíbano, Planeta Rica, Pueblo Nuevo, Purísima, Sahagún, San Carlos y San Pelayo. Tierra Alta en alerta roja también por riesgo de deslizamiento de tierra. Las condiciones se mantienen hasta el jueves 14 de mayo, es decir, hasta mañana. Rosario Nacional por Colombia hoy a las 11, Dani. Se realiza el cuarto Rosario Nacional con transmisión desde la Catedral Primada de Bogotá, con adhesión en la parroquia de todo el país, incluida Montería. El lema es: la paz y la reconciliación de Colombia se construyen desde la conversión de tu corazón. Clima en la ciudad de Montería: aunque no hay un reporte específico de Montería, el pronóstico para la región Caribe indica calor extremo en el departamento de Córdoba capital, así que muy pendiente porque vamos a estar con toda esta información. Y otra noticia,
1: a ver,
2: para Latinoamérica: ayer ganó la cuarta etapa del Giro de Italia un ecuatoriano, Jonathan Narváez.
1: Apareció otro ecuatoriano.
2: Apareció, y el triunfo fue para Latinoamérica, porque en segundo lugar apareció un venezolano también.
1: Oiga,
2: Edgar
1: Bernal, ¿de qué terminó?
2: Se me hace difícil.
1: No, es que no es Edgar. No,
2: de pronunciar. Edgar. No es Edgar.
1: Es Egan Bernal.
2: Ayer pasó un día
1: de loco, feo.
2: Increíble, una crisis, una chera que le dio subiendo
1: a 8 puntos.
2: Le dio una cherita y el hombre se le hizo difícil y se colgó del lote. Pero el equipo de él lo rescató, se quedó un poquito los 7 corredores y lo llevaron. Y pudo recuperar los 40 segundos que estaba perdiendo, casi el minuto, con relación al lote puntero.
1: Bueno, Álvaro Payares,
2: se recuperó.
1: Vamos a darle los buenos días a nuestra compañera. Buenos días, ¿cómo amaneces? ¿Cómo vas?
3: Buenos días, amanezco muy bien, gracias por preguntar. ¿Y tú? ¿Qué tal tu mañana?
1: Mi mañana está perfecta. ¿En qué me puedes ayudar? Ah, bueno, sencillo. Quiero que me regales el estado del tiempo para Montería en el día de hoy. Y además de eso, las 3 noticias más importantes de Montería para hoy, 13 de mayo. Por favor, amiguita.
3: Claro que sí. Para hoy en Montería se espera una temperatura máxima de unos 94 grados Fahrenheit.
1: Por favor, ¿me la regalas en centígrados?
3: Por supuesto. Los 94 grados Fahrenheit son aproximadamente unos 34 grados centígrados. ¿Te gustaría saber algo más sobre el tiempo o pasamos a las noticias?
1: Pasamos a las noticias, por favor.
3: De acuerdo. Aquí tienes las 3 noticias más relevantes. Primero, hay controversia por unas declaraciones de Abelardo de la Espriella. Segundo, capturaron a alias Víctor en Ciénaga de Oro, presunto traficante de armas. Y tercero, la Universidad del Sinú exaltó la labor de los enfermeros en su día. ¿Te gustaría profundizar en alguna de estas?
1: No, hasta ahí está bien. Luego seguimos charlando. Vale, un abrazo. Entonces ahí está nuestra compañera y le damos los buenos días también a todos los hechos importantes con los que hoy amanece esta ciudad. Una ampliación de cómo amanece en cuanto al orden local, departamental y nacional. Se lo contamos aquí en Cómo Amaneció Montería. Álvaro Payares.
2: Mire, otra noticia de interés, Dani: en el departamento de Córdoba fueron habilitados 4 puntos de vacunación de cara a la Feria de la Ganadería, que se realizará en Montería el próximo mes de junio, según las autoridades de salud. Esta medida se adopta de manera preventiva ante la alerta mundial por sarampión. Los puntos están ubicados en el aeropuerto de Los Garzones de Montería, terminal de transporte de esta ciudad y en los centros comerciales Nuestro y Buenavista. Pese a esta disposición, se ha recomendado a la ciudadanía adoptar medidas básicas de autocuidado como el uso de tapabocas en caso de presentar síntomas gripales y evitar el consumo de alimentos o agua de dudosa procedencia.
1: Bueno, 6:37, 6:37. Oiga, lo que sí, Álvaro Payares sigue...
2: Sí, Dani.
1: Digamos, oye, está lloviendo fuertísimo. O sea, o ya llovió o está lloviendo fuerte. No, está lloviendo todavía en la ruta que tiene hoy el Giro de Italia en su quinta etapa, ¿no? Está lloviendo fuerte, está el terreno peligroso. Bueno, lo que sí le iba a decir es que el tema del policía y el perro está debatiéndose fuerte, pero fuertísimo en el país, ¿no?
2: Claro que
1: porque
2: sí.
1: Hay algunos que dicen que el man lo hizo en defensa propia.
2: Sí, pero la forma como lo hizo.
1: Y ahí aparecen los
2: ahí está el video bien clarito, Dan.
1: Sí, usted tuvo la oportunidad de ver ese video.
2: Claro. Vea, usted puede evadir un perro. Usted lo puede evadir y defenderse en esa forma cuando el perro lo ataca a él. Yo he sido atacado por perro.
1: ¿De qué raza era el perro?
2: Vea, el hombre tiene el arma en la mano. Él la sacó.
1: Sí.
2: Porque es que pudieron defenderse de otra forma. Ahí habían 4 o 5 policías.
1: O sea, pudieron ahuyentarlo
2: de otra manera. Ahuyentarlo de otra forma, de otra manera. Correcto. Pero él sacó el arma y la tenía en la mano y miraba al perro y el perro ladrando. El perro le ladraba, él estaba parado. ¿Cuándo lo muerde usted un perro? Cuando usted empieza a tirarle o a hacerle...
1: Reacciona.
2: Exacto, él reacciona. Está
1: él defendiendo reacciona a su defensa.
2: Claro, él está reaccionando, defendiendo su círculo. Entonces, ¿qué pasa? Que el perro estaba ladrando y él ahí mismo, pum. El perro sí lo cogió por el pantalón, por el uniforme y lo aló. Y lo tenía ahí y lo soltó. Pero el perro nunca lo mordió. Y él, ¡pum! Desenfundó el arma, ¡pam! Y le pegó el tiro. Y el perro quedó ahí.
1: Es el tema que más se debate.
2: No, eso no tiene... No, ahí están los videos.
1: Usted dice que no tiene ninguna clase de debate.
2: Ninguna clase de justificación para usted sacar un arma...
1: Y
2: frente a un animal indefenso como es el perro
1: delante de niños
2: y delante de todo el mundo ahí como eso no tiene justificación. Lo mató.
1: Fue apartado del cargo.
2: No es
1: será
2: que tienen que apartarlo.
1: Será destituido de la
2: ahora
1: de la
2: institución. no lo hizo una persona de civil, lo hizo un uniformado.
1: Uniformado.
2: Una persona que pertenece a una institución tan importante.
1: Que es lo más complicado.
2: La policía, que ahí es donde está lo complicado. Eso no le dio con un palo, ni con un cuchillo, ni con una piedra. Le dio con un arma. Lo atacó. Lo
1: pero
2: mató.
1: Pero ¿qué raza era el perro?
2: No, eso no era independientemente
1: el
2: que
1: de la
2: no
1: raza.
2: Era no, eso no tiene nada que ver.
1: Sabes que es complicado.
2: Eso no tiene nada que ver.
1: Ahí van a haber un poco de cosas que van a salir ahorita. Yo no he visto el video, me voy a poner en esa tarea para tener más base para poder...
2: Yo le estoy diciendo, manifestando y comentando porque yo vi el video. Detallado.
1: Bueno, 6:00 a.m.
2: Es más, el perro dejó de atacar ya. Cuando ya el perro lo dejó de atacar.
1: Él seguía...
2: Ladrando, pero a distancia. Y yo le apuntaba con la pistola.
1: Bueno.
2: Ahora, yo no soy juez ni soy nada.
1: Es correcto.
2: Estoy emitiendo mi concepto.
1: Ese es.
2: La forma, el concepto de ver la situación.
1: Vea,
2: analizando
1: oye.
2: La situación.
1: ¡Dani! Sí, otro de los datos con los que hoy despierta esta capital, esta ciudad, tiene que ver con lo que dijo el gobernador hace unas horas. Entre comillas, Sin Vía no es un buen administrador de las vías. La preocupación del gobernador ante el fin anticipado de la concesión Ruta al Mar. Este tema de las vías y ese tira que jala que te toca a ti, que me toca a mí. Claro que por regla, ¿cierto? La concesión debe responder por el arreglo, por la reparación. Porque para eso nos cobran unos peajes, ¿no? Para eso estamos, o sea, nosotros somos un corral de peajes.
2: Claro. Mira, Dani, lo inconcebible es que, mire, lo que yo no veo correcto y de ninguna forma uno puede decir, hombre, sí. Resulta que trasladan, según todo lo que armaron y lo que se hablaba y lo que articularon, el departamento con Invías, que es la institución encargada de los arreglos y mantenimiento de las carreteras a nivel nacional, corrieron el peaje del Purgatorio, lo corrieron para el kilómetro 12. ¿Con qué propósito? ¿Con qué fin? Para recolectar dinero para el mantenimiento de la vía Tierra Alta y el mantenimiento de las carreteras, para que estuvieran en buen estado. Ya han corrido prácticamente como 5 o 6 años de que corrieron el peaje para el kilómetro 12. Y todavía no se ha visto el primer mantenimiento.
1: ¿Y los resultados dónde?
2: Entonces, eso fue lo que se refirió el gobernador. Que tanto tiempo se corrió con ese propósito y ese fue el acuerdo que llegaron. Y todavía ni siquiera se le ha hecho un pequeño mantenimiento a esas carreteras que son corredores viales importantes del departamento de Córdoba. Entonces, esa es la pelea. Ahí se tiran el balón. Sí. Que tú, que yo aporto.
1: Colombia.
2: ¿Dónde está el dinero? Que ya todo está listo, que la licitación, que por aquí, que por allá. En fin.
1: Este país, uno de los más rodeados por peajes. Y nuestro departamento puede estar también ahí entre uno de los departamentos de nuestro país que más peajes tiene.
2: Estaciones de gasolina.
1: Oiga, aquí en cada uno.
2: ¿Aquí en Montería cuántas estaciones de gasolina hay? Sí, que mucha gente incluso en la pradera se estaba realizando.
1: El otro día hicimos esa tarea, ¿no?
2: ¿Cuántas estaciones de gasolina y de Priman y no sé qué cosa hay en la ciudad de Montería? Hay una cantidad.
1: ¿Cuántas estaciones de gasolina por completo hay aquí en la capital?
2: Hay que hacer el trabajo, hay que hacer el ejercicio.
1: Conteo bárbaro. Si alguien allí a través del WhatsApp,
2: sí,
1: un taxista que son los
2: se
1: que
2: haya dado la tarea
1: dado
2: de averiguar, tarea, de contar cuántas
1: estaciones de servicio
2: pero
1: hay.
2: Pero vamos aquí a preguntarle a...
1: Oye, sí.
2: Vamos a preguntarle si usted tiene ahí.
1: Preguntémosle a nuestra compañera. Buenos días.
2: Asistente.
1: A ver, se ha interrumpido comunicación. Ahora sí, hello. A ver, te pregunto, ¿cuántas estaciones de gasolina hay en la ciudad de Montería?
3: Fíjate que no hay un número exacto que te pueda dar así de repente, pero sí hay bastantes estaciones de servicio en Montería. ¿Estás buscando alguna en particular?
1: No, quiero saber
2: el
1: simplemente
2: dato general,
1: el dato general o un aproximado de cuántas estaciones de servicio hay aquí en la capital.
3: Entiendo. Aunque no tengo el número exacto en este momento, por lo general, una ciudad como Montería suele tener varias decenas de estaciones de servicio distribuidas por toda la zona urbana y las carreteras principales. Si necesitas algo más específico,
1: no,
3: dímelo.
1: No me respondió lo que yo quería.
2: No.
1: No.
2: O sea, ¿qué queremos saber? Si eso es correcto, es normal de que haya esa cantidad de estaciones de gasolina en una ciudad como intermedia como la ciudad de Montería.
1: Es correcto. No hay un número, digamos que hay más de 20. ¿Usted dice que hay más de 20, Álvaro?
2: Sí, claro.
1: ¿Sí?
2: Claro, no, 20. Empiece a contar y mire usted más.
1: Es una tareita grande, yo.
2: ¿Cuántas estaciones de gasolina hay entre Montería y Cerete?
1: Uy. Oiga, lo que yo quería preguntar y tenía la duda. ¿Cuántos peajes tiene nuestro país?
3: Pregúntale. Hay alrededor de unos 168 peajes, según algunas fuentes. ¿Te interesa saber de alguno en específico? O
1: no, simplemente quisiera saber cuál es el país del mundo que no tiene peajes. O por lo menos 5 países que no tengan peaje.
3: Hay varios países que generalmente no cobran peajes en sus carreteras, como Finlandia, Albania, Islandia, Letonia o Estonia. Tampoco hay peajes en Chipre ni Ucrania. ¿Te gustaría saber más sobre el sistema de alguno en particular?
1: No, ahí está perfecto, ahí está genial. A ver, ¿cuál es el país del mundo que más está rodeado de peajes?
3: En Latinoamérica. Centroamérica, Colombia suele destacarse como el país con mayor número de peajes. A nivel mundial, China tiene una de las redes de autopistas más grandes y muchas de ellas son de pago.
1: Ah, bueno,
2: Pero genial. Autopistas.
1: O sea, Colombia es el país que más tiene peajes en el mundo.
2: Y se está llevando la corona.
1: O sea, estamos coronando.
2: La corona de rey de los peajes en el mundo se llama Colombia.
1: Wow. 6:47. Bueno, Álvaro.
2: Sí, señor,
1: datos importantes que tienen que ver a cómo está el dólar. Ya ahí nos informaban exactamente, digamos que las noticias más importantes. Ustedes así el estado del tiempo, ahí lo complementaba nuestra asistente, que siempre está muy dateada, ¿no, Álvaro Payares?
2: Sí, señor, está ahí actualizada en todo, toda la información.
1: Actualizada en todo. Mire, uno de los eventos más importantes, o una de las noticias más importantes justamente en el mundo hoy, tiene que ver y sigue siendo la alerta sanitaria por el antivirus. Se mantiene un monitoreo global tras confirmarse casos del antivirus vinculados en un crucero, aunque las autoridades de salud europea y estadounidense han descartado que sea una variante peligrosa. Hay pacientes en estado de gravedad y en cuidado intensivo, pero todo bien hasta el momento. Eso nos decían la vez de la pandemia, ¿oyó? No, todo bien, no, todo está bacano, todo está chévere. Pero ¿a cómo amaneció el dólar en nuestro país? El precio del dólar, oyente de Tropicana.
2: ¿A cómo amaneció, Dani?
1: Ya le cuento, el dólar amaneció el día de hoy con una cotización en 3,775 pesos con 0,7 centavos. Así lo indica la tasa representativa del mercado. 3,775 pesos con 0,7 centavos. Así amanece el dólar. Pero ¿cuál es la que nunca baja y siempre está arriba?
2: El que nunca baja es un porro. Que vale. Para la época de reinado nacional de la ganadería,
1: Río Sinú.
2: Se llama Río Sinú. Ese nunca baja para esta temporada.
1: De la 19
2: de marzo. Porrazo.
4: Estamos presentando Porro y Vallenato. ¡Buenos días, Montaría!
1: ¡Qué chévere! No, y se escuchaba sabroso. Sí. Prendía el radio y yo escuchaba a esos locutores y decía...
4: ¡Buenos días! ¡Así amanece el Sinú!
2: El río Sinú.
4: Son las 6:50 minutos, Álvaro Payares, bienvenido.
1: Vaina bonita.
2: Vaina sabrosa, sabrosa.
1: Vaina bonita, bonita.
2: Bueno, ¿y cómo sigue el maestro, el colega Prisco Ortega?
1: Oiga, Gómez. Voy a preguntarle a Yanka ahí que nos dé el reporte, pero ahí ya estaban haciendo, digamos que terapias y todo.
2: Se ha ido evolucionando.
1: Correcto,
2: positivamente.
1: Para que vaya evolucionando. O sea, es que esto es complicado, es difícil. Y desde aquí, desde
2: una recuperación lenta, porque no fue una cuestión menor.
1: Le deseamos la mejor de la recuperación a nuestro compañero, nuestro colega Prisco Ortega. Un abrazo a nuestro amigo Giancarlo Ortega, también hijo de Prisco. Ahí siempre me han mantenido muy bien informado acerca de todo lo que pasa con su padre. 6:50.
2: Bueno, este tema, sí. Fandango.
1: Uy, riquísimo.
2: Sabroso.
1: Delicioso.
2: Esto no pasa de moda para el reinado. Este es el lindo nacional. El lindo del reinado nacional.
1: Debe ser lindo.
2: De la ganadería y el reinado de Río, que es en noviembre. Porque usted sabe que lo aplazaron, lo postergaron para el mes de noviembre. Pero bueno. Eso está. Oye, del 5 al 15.
1: Del 5
2: buena.
1: Al 15.
2: ¿Y el mundial comienza?
1: El 11.
2: El 11. O sea, está pegadito ahí.
1: Ay, ay, ay.
2: Y con quincena a bordo. Y yo creo que lo programaron fue con ese propósito. Con ese fin de que la gente no se vaya a gastar el billetico. Que tú sabes que...
1: Y lo invierta en la feria.
2: Sí, como decía un amigo. Eso es lo de policía. A los 5 días no tiene un peso en el bolsillo. Está limpio. Y decía, ¿cómo así? No, este es un chiste. Sí. Un chiste, vos con eso.
1: No se quiere comprometer, ¿no?
2: Quiero comprometer con esos manes. Porque... policía le pagan y a los 5 días no tiene un peso de bolsillo.
1: No todo.
2: El
1: no.
2: Día 5 no hay plata. Así que no venga a cobrar porque no hay plata. No, yo creo que eso es de todos. Eso no solamente no, de policía, los agentes, no, sino de todo el mundo. Todo el que vive asalariado, sí. El mes 5, el día 4 ya no hay dinero.
1: Hay personas que quedamos sin un peso antes, el mismo día.
2: El día 1, el día 2 ya estamos limpios.
1: ¡Montadito!
2: Como una fruta de Guama.
1: Como Pepe Guama chupado de loco.
2: Como estamos más perdidos que un mamón en bote vieja. Más embolatado.
1: 6:53 6:53 oyentes. Y uno de los temas importantes que también se conversa hoy en nuestro país.
2: ¿Cuál es, Dani?
1: Tiene que ver, escuchen muy bien, mis oyentes, con los dos finalistas, semifinalistas que ya están en el fútbol colombiano. Santa Fe en el día de ayer que eliminó a América y le ganó, Dani, 4-0.
2: Ahora que usted entra en materia deportiva, materia de fútbol, quería que le preguntaras ahí a la inteligencia, ¿qué posibilidades o cuál sería el lugar eventualmente de Colombia en la participación
1: de la Copa Mundo?
2: De la Copa Mundo, sí. Del Mundial 2026.
1: Es muy buena. Ya le vamos a preguntar, muy buena pregunta, Álvaro Payares. Ya le vamos a preguntar.
2: ¿Cómo
1: vamos a
2: quedaríamos si entramos a los cuartos de final? ¿Cómo sería ese desempeño de la Selección Colombia en este campeonato mundialista?
1: Bueno.
2: A ver, para ir más o menos haciendo el
1: balance, si nos ilusionamos o no nos ilusionamos.
2: Analizando. Porque los jugadores, según la inteligencia artificial, los mejores jugadores que tiene Colombia es el Lucho Díaz y James Rodríguez.
1: O sea, jugadores. Esos... digamos que se necesita menos juego, o bueno, el juego individual siempre debe estar, pero nuestra selección necesita ser más colectiva, más equipo, y nos permiten ilusionarnos de verdad a nosotros. Si el equipo está colectivamente bien, nosotros podemos ilusionarnos. Pero bueno, ya le vamos a preguntar, pero yo quería rematar la información diciendo de que Santa Fe y Atlético Nacional, que ganó en un global de 9-1,
2: ¡Jani!,
1: están en semifinales. Esperan rival hoy. Nacional espera a Tolima o a Pasto, y Santa Fe espera a Junior o a Once Caldas. Vamos con la pregunta, a ver. A ver, compañera, ¿qué posibilidades hay de que Colombia sea campeona del mundo?
3: Colombia siempre es un equipo competitivo y tiene talento, pero ganar el mundial es muy difícil. Depende de muchos factores: el momento de los jugadores, el cruce de grupos, un poco de suerte también. Ahora mismo, ¿cómo ves al equipo tú? ¿Crees que tienen lo necesario?
1: Bueno, yo creo que falta un poco. A ver, pero dentro de un rango en posibilidades de 100%, ¿cuál crees tú que es la probabilidad de que nuestra selección Colombia llegue por lo menos a la final de la Copa Mundo?
3: Si tuviera que darte un número basándonos en los rankings y en cómo vienen jugando, yo diría que la probabilidad de llegar a la final está entre un 3 y un 5%.
1: ¡Oh!
3: ¿Suena?
1: ¡Oh! ¿Y cuál crees tú que es la favorita o tiene mayor porcentaje de llevarse el mundial?
3: Ahora mismo, equipos como Francia, España, Inglaterra y Argentina suelen ser los principales favoritos. Tienen plantillas muy fuertes y con mucha profundidad. ¿Hay alguna por la que te inclines tú?
1: Francia, por ejemplo. ¿Qué posibilidades tiene Francia de llevarse el mundial?
3: Francia siempre es una potencia y suele tener un buen porcentaje de probabilidades, normalmente arriba del 10%. Con jugadores como Mbappé, imagínate, siempre están en la pelea. ¿Te gustaría saber más sobre algún jugador en específico?
1: No, hasta ahí está bien. Muchas gracias por acompañarnos en esta mañana y tenernos bien actualizados con todos los datos a la par e importantes. De aquí, ahí nos podemos de... Nos podemos informar también ahí con nuestra asistente. 6 de la mañana 57. Entonces vea, la posibilidad de Álvaro Payares de que Colombia quede campeón
2: remota,
1: del mundo
2: muy remota.
1: Es de un 3 a 5%.
2: O sea, remota. No hay posibilidades porque es que la plantilla que tiene Colombia hasta hoy no es una plantilla sólida, no es una plantilla, no es un equipo que, digamos, se ha desempeñado en los últimos partidos que ha realizado de la mejor forma. Hemos tenido deficiencia en todos los aspectos, tanto técnico como de jugadores.
1: Eso sí me desilusionaron.
2: Entonces,
1: esos últimos partidos.
2: Hay que hacer un análisis y hacer, por ejemplo, técnicamente, mirar bien, analizar bien, recomponer al equipo para que tenga una buena participación en el Mundial. Hasta ahora, la posibilidad, según la inteligencia artificial, es muy remota. Un
1: 3. 5%.
2: Un 5%.
1: De 3 a 5%
2: la ahora, posibilidad. Ahora, ahí la posibilidad es bastante alta. Está en Francia, está en España, está en Argentina.
1: Inglaterra.
2: Y también el mismo Inglaterra, que han sido siempre potencias futboleras en el mundo. Pero bueno, todo esto es relativo, no hay una verdad absoluta. Todo depende de mucha suerte también. De mucha suerte. Yo nunca creo en la suerte, creo en la preparación de los equipos y en el buen desempeño en el terreno de juego.
1: Oiga, venga, hoy 13 de mayo, oyentes de Tropicana, se celebra el Día Mundial del Nieto.
2: ¡Del Nieto!
1: El nieto bastante caspa.
2: Día Mundial del Nieto.
1: También se celebra el Día Mundial del Entrenador de Fútbol. Ese dato. Día Mundial de la Gestión de Instalaciones. Día Internacional de Lumux. Día Nacional en España, Día Nacional del Niño Hospitalizado. Y también, oyentes de Tropicana, el día lunes arrancó la Semana Mundial de la Sensibilización sobre la Sal.
2: Oye, Dani, una pregunta. Ahora que habla usted del Día del Nieto.
1: El Nieto.
2: Me gustó ese día.
1: Sí, el Día del Nieto.
2: Está el Nieto, está el Día del Padre, el Día de la Madre, el Día del Abuelo. Niño. El Día del Abuelo no lo hay.
1: Sí,
2: no
1: también lo hay, claro que lo hay.
2: El Día del Nieto. ¿Usted le gustaría ser abuelo? Los nietos representan una fuente de alegría. Siempre usted ve al abuelo cargando desde pequeño al nieto, sacando.
1: Es una vaina linda, ¿no?
2: Y dicen que es una fuente de alegría y energía para los abuelos, llegando a aumentar su esperanza de vida hasta 5 años más gracias al cuidado regular de ellos. Oígase eso. Usted tiene las posibilidades altas 5 años más. Si se pone a jugar, a acariciar a nieto, a pasearlo en la calle.
1: No a pegarle.
2: No a pegarle, porque hay unos que empiezan a...
1: ¡Dale rejo!
2: Este vínculo especial estimula la oxitocina, que es un... en los mayores fortalece su salud cognitiva, convirtiéndose en un segundo comienzo lleno de ternura. Así que acaricia a los nietos. Hoy es el Día del Nieto. Esos son algunos datos importantísimos que usted no lo sabe. Le puede alargar la vida al abuelo 5 años.
1: Ay, ay, ay.
2: O sea, que es importante. Jugar, reír o charlar con los nietos ayuda a reducir el estrés en los abuelos. Fomenta un vínculo afectivo y fuerte.
1: Oiga, le digo algo. ¿Será la misma sensación? Por ejemplo, la sensación, es que es algo inexplicable lo que tú sientes por dentro cuando nace tu primer hijo. No.
2: Ah, el primer hijo.
1: O sea, eso es algo, eso es una felicidad indescriptible. Oye, por ejemplo, el día que yo cargué a mi hijo,
2: es un impacto emocional.
1: O sea, yo dije, Dios mío, padre, esto es un retoño. O sea, es una felicidad que Usted no puede describirla ni decirle con palabras lo que usted realmente siente cuando usted ve a su retoño, cuando usted está cargando a su hijo. Es una vaina linda. ¿Será esa misma felicidad que uno siente cuando carga a su nieto?
2: Emocional. De ternura.
1: Es una cosa linda.
2: Es como si usted fuera el que hubiese nacido.
1: Es correcto, o sea, es más o menos así. O sea, usted dice, no, esta nariz igualita.
2: Y usted empieza a hacer esa similitud, a comparar y a decir a quién se parece.
1: ¿Ah? Hoy sí, ¿no?
2: Y pero hay gente mal educada que dice, no, se parece a la mamá, papá no se parece. O sea, son imprudentes. Usted nunca le debe decir cuando usted llega a visitar.
1: Diga que se parece a papá.
2: Oye, escuche esto. Escuche esto para que vaya aprendiendo. Hay cosas que no se pueden decir. No todo lo que piensas se puede decir. Ni todo lo que puedes decir. Tiene que pensarlo bien. Entonces, hay gente que es imprudente. Llega cuando pare. La mujer llega a visitarlo, las comadrejas, el vecino, sí, la vecina, el tío, la tía, el amigo, la vecina. Entonces le dicen, ¡ay, qué lindo!
1: ¡Ay, qué hermoso! ¡Ay,
2: qué hermoso! Pero al papá no se parece, parece a la mamá.
1: Sí, pero
2: ¿qué? ¿Y qué está diciéndole entonces?
1: Que no es hijo del man. O sea, que no es hijo del padre. ¿Ah?
2: ¿Qué del vecino entonces?
1: ¿Qué del vecino?
2: Por favor.
1: Es que, ay, ese pelo sí se parece a la mamá.
2: Es mejor
1: mamá.
2: Decirle, se parece a ambos, ¿no? Tiene,
1: oye, tiene características. Tiene rasgos de ambos.
2: De todos, ¿no? De los dos. Sí,
1: pero no, se parece bastante a la mamá. El papá no se parece nada.
2: ¿Qué tal? ¿Qué? Oye, por favor.
1: Por dejé la imprudencia.
2: ¿A usted le dijeron así cuando nació Alan?
1: No, y se parece bastante a ti, me
2: parece bastante en esa cara.
1: En esa cabeza, en esa cara y esa nariz.
2: Se parece bastante. Es bastante físico.
1: Oiga, lo que sí. Quería decir ahí, poniéndolo en similitud con el día del nieto, que esas deben de ser dos alegrías. Casi similar, ¿no? Cuando tú cargas a un nieto y cuando tú cargas a tu propio hijo. Es una vaina divina. Aprovechando que hoy es el día del nieto, hacemos referencia a este comentario. 7:04, 7:04. Álvaro Payara, hagamos una pausa. Ya regresamos con mucho más. Oye, un día como hoy, 13
2: con
1: de mayo.
2: Mucho más, más, más música.
1: A propósito, un día como hoy. Un día como hoy, 13 de mayo.
2: Me di un oyente y me dijo, oye, pero ponga música. Ustedes hablan mucho.
1: Hablan mucho.
2: Sí, ya viene. Más música.
1: Más música. Oiga, venga. Un día como hoy, 13 de mayo, a los que les guste el fútbol, se retiró el Kun Agüero, jugador del fútbol. Es argentino, jugó en el Manchester City casi toda una vida. El Kun Agüero, hoy 13 de mayo, sí, justamente un día como hoy, hace su retiro oficial del fútbol. ¡Hey!

0: en Tropicana. Son las...
1: En Tropicana son las 7 de la mañana con 6 minutos, 7-6. Buenos días.
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1: Oyentes de Tropicana, la más bacana, es hora. Sí, es hora de sentirse en paz. En Tropicana son las... En Tropicana, 7 de la mañana con 7 minutos. Buenos días, hoy es miércoles.
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1: 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Claro que sí, la hora en Tropicana, la más bacana. Son las 7 de la mañana con 7 minutos. ¡Feliz despertar! ¡Buenos días!
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0: vallenato. Con esta muy buena canción, se llama Cuando la vi. Vaya pedazo de canción, vaya pedazo de vallenato en la mañana del día de hoy, en este día.
1: Cuando la vi.
0: Miércoles. Oye, cuando la vi. Qué temón, ¿no?
1: Cuando la vi. ¿Qué año es esa canción?
0: ¿De qué año?
1: Búscale la fecha canción, porque me gusta saberlo. Esta canción suena sabrosa. Una canción clásica de los Betos del vallenato. Para recordar, para transportarse en el tiempo con esta canción que está sonando aquí en Tropicana. Aquí le ponemos clásico.
0: La más
1: la que usted
0: bacana
1: consume.
0: Tropicana.
1: El vallenato que a usted le gusta. El que usted consume en la casa. En el bar, en la cantina, en la tienda, en todas partes.
0: Claro que
2: se
0: sí.
2: Vuelve alcahueteando.
0: Bueno, mire, ¿de qué año es este vallenato?
2: Cuando la vi.
0: ¿De qué año, Dani? Sí, ¿de qué año es este vallenato de los Betos del vallenato? ¿Cómo es ahí de qué año es?
1: ¿Pero se lo hace con quién? Con Beto Villa.
2: Ay, se sorprendió. Y hasta quiso esconderme en la mirada. Pero al pasar yo vi que se volteaba.
0: Es un temón, ¿verdad? Lindo, hermoso. No
1: es
0: tiene
1: una canción más que tiene un buen contenido. Usted la escucha y si está enamorado, va directo al corazón.
0: Mire, esta canción de los Betos del vallenato. Propósito, se corre. ¿Cuánto faltan ya para la...? Aquí estamos observando lo que tiene que ver con el Giro de Italia. Esta es la quinta, me decía usted, ¿no?
1: Si es de la etapa 5.
0: Bueno, mire, esta canción dice que es del año 2010, pero no es tan vieja, ¿no?
1: 2010, cuando la vi. Tiene
0: 16 años.
1: 16 años.
0: Al lado de Beto Villa, Zabaleta y Villa, ¿no?
1: Zabaleta, cuando se hacía.
0: Beto Villa y Beto Zabaleta.
1: La mejor unión.
0: Cuando
1: Beto
0: ellos volvieron,
1: Zabaleta,
0: cuando
1: volvieron Beto Villa.
0: A unirse nuevamente.
1: Sí, pero ellos se reunieron.
0: Sí, ellos se reajuntaron, llaman allá en el pueblo.
1: Ellos se separaron y luego otra vez volvieron a unirse. Beto Zabaleta y Beto Villa. Pero los que no se han vuelto, los que se separaron, eso se, también se volvieron a unir. Poncho y Emiliano, no.
0: Poncho y Emiliano.
1: Eso de que se separaron más nunca han Chao. Vuelto a grabar los dos. Yo siempre he dicho, quisiéramos tener un álbum de Poncho Zuleta y Emiliano. Sería una vaina que quede y que perdure para el tiempo, para la historia del vallenato.
0: Bueno, son las 7 de la mañana con 51 minutos, 7 de la mañana 51. Esta canción entonces, un pedazo de tema para subirle todo el volumen a la emisora más bacana en esta muy buena mañana. Mañana de cómo amaneció Montería. ¡Buenos días!
1: ¿Cómo amaneció?

0: volumen escuchando Tropicana, la más bacana de Colombia, en Valencia, Córdoba, exactamente ahí en Barbería Polo. Que sube a todo, pero a todo cañón. El volumen a cómo amaneció Montería. Oye, de Tropicana.
1: A propósito de barbería, ahora usted habla de barbería.
2: Sí.
1: Yo salía a cortarme el
0: cabello.
1: Pelo. No hablemos así castizamente. Sí. El pelo.
0: Salió a motilarse.
1: Salió a motilarme y 7, 8 de la mañana y no he encontrado una peluquería.
0: Barbería.
1: Sí, barbería. Yo digo peluquería. Abierta. Ya las abrían a las 10, 11 de la mañana. O sea que usted tenía que mutilarse un día antes para poder llegar al trabajo ese otro día. Como un loro pichón.
0: Nuevecito.
1: Sí, como un loro jacto emote. Pichoncito. Rambito. Con la cabeza pelada. Entonces yo siempre me hacía la pregunta, hombre, debe haber una barbería que abra a las 7 y media de la mañana, 7 de la mañana. Que hay gente que sale temprano
0: y quiere
1: motilarse.
0: Temprano. Se llaman hoy en día.
1: Sí, un sábado. Salía yo y la barbería
0: cerrada.
1: Y digo, bueno, aquí como que hay mucha plata en la ciudad de Montería porque la gente abre tarde. Usted tiene que abrir temprano. El que lo mete temprano, lo saca temprano.
0: Sí,
1: abra la barbería temprano, a las 7 de la mañana, que hay gente que necesita motilarse e ir al trabajo bien, como loro pichón.
0: Lo que hace que hay algunos que también trabajan hasta tarde, entonces abren tarde. No, ya, yo digo que ese. Bueno, eso se llama mucha disciplina. Eso es disciplina.
1: Pero yo recuerdo.
0: Eso es disciplina.
1: No, mire, yo recuerdo todo esto.
0: No, yo le digo
1: yo que recuerdo aquí había una,
0: temprano, disciplina.
1: Hablando
0: temprano.
1: De emisora, aquí había una emisora que se llama Olímpica. Y esa la cerraban a las 10 de la noche. Ya. Era la única emisora en FM. Y otra emisora que la cerraban también a las 10 de la noche. Y antes. Llegó Bienvenida. Que hoy en día es Tropicana. Era del grupo Santo Domingo, Caracol Radio. Y la pusieron 24-7.
0: O sea, y de ahí
1: no se apagaba. Esta emisora desde que llegó nunca se apagó.
0: Y de ahí todo,
1: y de allí todo el mundo empezó 24 horas. Fíjense usted.
0: Pero antes la apagaban, ¿a qué hora?
1: A las 10 de la noche.
0: 10 de la noche.
1: Sí.
0: Y entonces ponían como un intro de despedida. Bueno, papá.
1: Sí, el himno nacional. Sí,
0: ahí, ¿a cuál la aprendían otra vez?
1: A las 5 de la mañana.
0: A las 5 de la mañana.
1: No me parece. Y entonces cuando se dieron cuenta de que la competencia era 24-7. Ellos pusieron 24-7.
0: O sea, pero la
1: y
0: idea
1: empezaron a llamar,
0: nace de aquí.
1: Sí, de aquí, de Montería.
0: De Tropicana.
1: Tropicana. Y empezaron entonces a llamar más gente para trabajar, para que hiciera el turno en la noche. Fíjense cómo se iba generando la cuestión.
0: Correcto.
1: Entonces, la competencia a veces buena, cuando es leal,
0: te obliga a ti.
1: Sí, a mejorar. Te obliga a mejorar y a hacer
0: por ejemplo,
1: las cosas bien
0: si
1: bacán,
0: hay dos barberías. Vamos a poner un ejemplo. Hay dos barberías. Una abre a las 7:30 y la otra abre a las 12 del mediodía. Esa que abre a las 12 del mediodía ve que este tipo abre a las 7:30 de la mañana
1: y
0: ve que no le para el cliente, que eso le llega a quedar. Mire, ese tipo que abre a las 12, se lo puedo jurar, que va a abrir a las 7 de la mañana. Ya no va a abrir a las 7:30. Entonces se le anticipa al que abre las 7:30.
1: ¿Y quién es el beneficiario? ¿Quién se beneficia de todo eso? El consumidor final, que somos los consumidores.
0: Nosotros.
1: Claro, nosotros. Los que cuando por eso es bueno la competencia leal. La buena competencia, la competencia sana. Porque mejora el producto, mejora el comercio, mejora todo. Y el que se beneficia de toda esta situación es el consumidor. Ahí dice, no, es que ellos venden más caro. Es que vender caro significa de que usted vende calidad.
0: El problema es
1: que nunca se va a enriquecer con vender barato. Nunca jamás. Nunca va a tener nada vendiendo barato.
0: Vender caro.
1: Vender caro significa muchas cosas. Usted tiene un buen producto, tiene buena calidad, tiene un servicio excelente, de alta calidad. Entonces, no, es que hay que bajarle porque es que los precios allá están muy altos y están muy, muy bajos y nosotros tenemos que bajarle. No lo haga, tiene que seguir vendiendo como usted viene haciéndolo. Y allá le va a llegar gente, el que le va a llegar allá es porque tiene plata. Entonces, por eso es bueno la competencia, Dani. Claro, Dani, sí. La movilidad en la ciudad de Montería.
0: Ya le regalamos a todo y a cada uno de los oyentes de La Bacana de Colombia cómo se mueve el tráfico en la ciudad, cómo se mueve lo que tiene que ver en cuanto a movilidad. Mire, yo creo que Montería, Álvaro Payares, es una de las ciudades del país, digamos que en cuanto al tráfico, es más suave. ¿Usted qué opina?
1: Claro, es una ciudad que no está tan congestionada, Dan.
0: Pero mire,
1: en materia de movilidad, en materia de tráfico.
0: Lo que sí es que aquí, por ejemplo, medio un carro se vara en la vía y empieza a funcionar por un solo carril, se hace aquí un trancón bárbaro. O sea, aquí cualquier obstáculo que obstruya el tráfico, mire, hace un trancón inmenso en la capital. No estamos acostumbrados nosotros a trancones de verdad, verdad. Aquí son anchovitas para trancones, sí, que se viven en ciudades como Bogotá.
1: Son muy Medellín, pasajeros.
0: Barranquilla, incluso la misma Cartagena, son trancones bárbaros.
1: Son muy intermitentes. Y en las grandes ciudades como Medellín y Bogotá, eso se llama es taco. Se forman unos tacos.
0: Hasta de 2, 3, 4 horas, o yo.
1: Donde
0: usted no mueve ni avanza nada.
1: Nada. Aquí son muy esporádicos. No,
0: aquí es, son muy es breve. Por eso digo, Montería es una ciudad muy son sabrosa. Muy para
1: no, es que esta ciudad es muy sabrosa. Esta ciudad es intermedia como Montería, que no tiene aquí la única congestión que a veces son las motos.
0: Las motos.
1: Sí, las motos van delante y los carros atrás. Aquí la prioridad la tienen las motos. Y los carros van atrás. O sea, escoltando a las motos. En vez de ser lo contrario, los carros adelante y las motos detrás.
0: ¿Por qué?
1: No, pienso yo, ¿no? Porque de todas maneras, los carros son unos...
0: Cuidado.
1: Tienen más volumen, son más grandes. Y ocupan más espacio y toda esa vaina. Y las motos, por evitar algún peligro de pronto que una moto lo vaya, que un carro se lo vaya a llevar por delante, usted se va detrás del carro. No, pero ellos se ubican en la parte de delante. De adelante, para mí no debe ser. Siempre maneja la defensiva. Siempre defendiéndose detrás del. Usted no se le va a ubicar un carro, un camión adelante. Usted no ha visto que los semáforos se paran y los de la moto se paran adelante. Se estacionan adelante del carro, del bus, del camión.
0: De lo que sea.
1: De lo que sea. Y yo he visto gente que se le ha apagado la moto en pleno semáforo para arrancar. Y eso es un peligro. Usted ve que hay un punto ciego donde los camiones. Hay un punto ciego donde los camiones, esos altos, no alcanzan a mirar el que está adelante. Y eso es muy peligroso. Tenga en cuenta eso.
0: No, yo
1: se llama punto ciego.
0: Siempre.
1: No lo ve. Y ellos arrancan.
0: No se le puede pegar al lado tampoco a un carro esos grandes.
1: Ese punto es ciego.
0: Ese punto es ciego para ellos.
1: 3-4 metros.
0: Correcto.
1: Para eso están las. No, se paran adelante.
0: Bueno, total, decirle que aquí, esta ciudad, tiene un tráfico sabroso.
1: No, y las ciudades pequeñas como Montería, como Sincelejo. Como. Cartagena no, porque Cartagena es una ciudad que tiene una movilidad
0: bárbara. ¿Qué tal será el tráfico de Valledupar, por ejemplo?
1: Bueno, Valledupar todavía moderado.
0: Santa Marta
1: y pienso que un poco moderado también. Sí, porque las principales ciudades como Barranquilla, Medellín, Bogotá, Cali y Medellín son ciudades muy congestionadas donde hay mucha afluencia, mucha movilidad. Yo estuve en Medellín, mire, las motos se meten, hay 3 carriles. Aquí se cuadran los carros y cuando usted se ve la moto casi que le pega
0: con
1: la dirección al carro, en los parabrisas se mete y eso forma un no. Aquí se vive sabroso en la ciudad de Montería.
0: No, aquí es sabroso.
1: Este es un remanso de paz.
0: Dicen que es el mejor vividero que tienen en Colombia.
1: Y las distancias son cortas.
0: No, delicioso.
1: Usted viene ahí del sur, aquí al norte y facilito. Sí, se viene facilito. Ahí en 4 minutos está aquí. Pero en Bogotá no, usted se echa 3-4 horas.
0: Sí, por lo menos.
1: De norte, de sur a norte.
0: Mire, yo entraba. Una distancia muy. Yo me acuerdo cuando trabajaba en Bogotá.
1: Inmensa.
0: Cuando trabajaba yo en Bogotá. para yo poder estar a las 6 en punto en mi trabajo, yo tenía que salir a las 3:30, 4. O sea, yo salía a las 4 y pasadito y llegaba tarde al trabajo, llegaba media hora tarde. Entonces siempre era uno muy puntual. ¿Por qué? Porque es difícil coger el Transmilenio, porque es difícil, el, digamos que el tráfico es complejo, siempre se presentan adversidades en el camino. Entonces por eso es que usted ve muchos ciclistas en Bogotá, porque es que la gente mejor opta por comprarse una bicicleta, manejar cicla, tirar cicla en Bogotá y evita que o sacarle el cuerpo mejor al tráfico, que bastante pesado que si se pone en la capital del país. Aquí se vive sabroso y por eso a esta hora le traemos el reporte de la movilidad.
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0: A ver, Álvaro Payares, ¿cómo amanece la movilidad de nuestra capital?
1: Mire, Dani, no hay reporte de trancones, ni de tacos, ni de nada de eso, ni de accidentes en la ciudad de Montería. La circulación del tráfico es el normal. Aquí no hay pico y placa, ni de uno, ni de dos, ni de tres, ni de cuatro. Todo está circulando normalmente en la ciudad de Montería. O sea que es una ciudad que tiene una movilidad magnífica. La gente se transporta, no tiene ninguna dificultad. Ahora, dependiendo de las horas pico, lo que es 2:30, 2:00 p.m, 6:00 p.m, donde se congestiona un poquito más.
0: Oiga, hay un trabajo que está realizando la empresa Veolia, exactamente en la calle Tropicana. Esa es la 50. Déjeme decirle que esa es 59, ¿cierto? En la 59, ya como cogiendo rumbo a Monteverde, ahí hay un trabajo que están haciendo y hace más de 2 semanas que apenas está un solo carril. Esa debe ser, si no estoy mal, la 59 con 10.
1: Sí.
0: 59 con 10 más o menos. 10, 11. Ahí está un trabajo que están realizando, que no han podido terminarlo y obstaculiza lo que tiene que ver, o más bien, bueno, obstaculiza el flujo vehicular. Y cuando usted que ahí queda un colegio, que es, ¿cuál es el colegio que queda aquí donde usted vota? Ese es Valle Grande.
1: Ese es Valle Grande.
0: Valle Grande. Como en las, a mediodía, ¿cierto? A mediodía, o por lo menos en las mañanas, cuando van a recoger o cuando van a llevar a los pelados al colegio, ese pedacito se pone insoportable ahí, ¿oyó? El trancón que se hace.
1: Pero el trancón es porque aquí está el colegio. Mire, en los colegios, no, por ejemplo.
0: No, el colegio. Porque ese pedazo, esa placa que tienen arrancada allí, apenas tiene un, o permite que la movilidad sea por un solo carril. Entonces, eso tiene el tráfico un poco pesadito, tipo mediodía y en horas de la mañana.
1: Hay otro colegio que usted pasa por ahí y en la hora pico, eso de 12:30, 1, es La Salle, tirándose usted en La Salle, tirándose usted por la primera de La Pradera. También se forman unos trancones, pero es por motivos de que hay esa zona. Entonces, escolar. Zona.
0: También es como que evitar, ¿no? Estas zonas justamente en estas horas, ¿cierto? Se complica feo también, tipo, yo creo que 2:50, 1:50, lo que tiene que ver la glorieta de las vacas. También es bastante congestionada a esa hora, todo el mundo para el trabajo y todo el mundo quiere ir deprisa huyéndole al sol. ¿Oyó? Eso que usted ve la gente claro. Por aquí, por allá, por aquí se mete, por aquí se mete, por allá. Y eso complica un poco la movilidad justamente en la glorieta de las vacas. Tipo 1:50, 2:00 p.m. se pone pesadito. 8:06, ¿qué otro reporte de movilidad hay por ahí, Álvaro Payares?
1: No, todo normal, Dani. Por ejemplo, la vía Cereté-Montería también está en buenas condiciones. No hay ningún inconveniente. Usted puede coger esa vía Cereté-Montería, Montería-Cereté. No tiene ningún problema. Hay que tener muy en cuenta son los incendios forestales que se están formando a veces en las vías, al lado de los potreros.
0: Total.
1: Porque personas a veces, o por motivos de las altas temperaturas, se forman estos incendios a orillas de la vía de la carretera.
0: Bueno, ya lo sabe que si usted ve algún movimiento que esté, digamos que obstaculizando el tráfico de la capital, algún trabajo que esté realizando dicha empresa, que de pronto hay algún cráter, algún huecazo, usted simplemente repórtelo a través del 310-835-3626. De pronto algún accidente, si usted de pronto algún retén, también tire lo que nosotros lo decimos.
3: Usted coja otra vía, profesor. Usted se vaya por otra vía, profe. Y si usted está bajito de papeles, entonces le sirve.
0: Reporte el tráfico, reporte retener, reporte accidente aquí a través del 310-835-3626, que aquí nosotros lo tenemos actualizado con la movilidad en Tropicana. ¡Hey!

0: 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Son las...
1: En Tropicana, la más bacana, son las 8 de la mañana con 8 minutos.
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0: Álvaro Payares, cuénteme cómo va la quinta etapa del Giro de Tallini.
1: Sí, ya se están completando, ya faltan 70 kilómetros para la llegada. Soy como aquí a Tierra Alta, 70 kilómetros. No falta nada, hay que tirarle buena, hay que tirar buen pedal.
0: Buena Catalina y aquella.
1: Buen pedal. El grupo va compacto, hay un grupito de 5 o 6 corredores que van por delante del pelotón grande. Vamos a esperar, todavía falta mucho, Dani. Todavía falta mucho. Lo importante es que ahí está nuestro crédito, Egan Bernal y Deiner Rubio, que son los únicos dos colombianos que están participando en esta Giro de Italia, que hoy arrancó con la quinta etapa después de un descanso el pasado lunes. Viene la montaña, va a terminar en montañita.
0: Va a terminar en subida.
1: Va a terminar en subida, sí señor. Vamos a esperar porque ahí tenemos las posibilidades. Usted sabe que Edgar es bueno para subir. Lo mismo que Ainer Rubio. Lo más difícil son las etapas de terreno llano, de terreno plano para los colombianos. Todos los colombianos que están participando en este Giro. O sea, una mínima actuación, participación de los colombianos que yo en la historia del Giro Italia, esta ha sido con menos corredores colombianos. Arrancamos con 3, vamos con 2, vamos a ver si terminamos o terminamos con 0 corredores.
0: Oiga, venga.
1: Ayer ganó un ecuatoriano, en segundo lugar en la etapa fue el venezolano.
0: Bueno, mire, 8 de la mañana 45 y hay una noticia muy importante. Tiene que ver con una nueva idea que ha surgido por parte de los Yankees de Estados Unidos. El gobierno gringo dice que Venezuela, o hay una propuesta de convertir a Venezuela en el estado número 51 de Estados Unidos.
1: Ajá.
0: ¿Cómo la ve usted?
1: Sí, señor. Importante.
0: Pero esto no se puede hacer sin la voluntad del pueblo.
1: Claro que sí. Usted sabe que la voz del pueblo es la voz de Dios.
0: Es correcto. Entonces, se convertiría Venezuela en el estado 51 de Estados Unidos. Esto no es oficial, es una propuesta. La Casa Blanca publicó un mapa de Venezuela con la bandera de Estados Unidos y un video burlándose de la captura de Maduro, mientras Daisy Rodríguez insiste en el camino, o más bien que el camino es la cooperación. Tras de esto, el presidente Gustavo Petro, presidente de nuestro país, publicó el día de ayer martes en su cuenta oficial y sugiere que esto no se puede hacer sin la voluntad del pueblo. O sea, coger un país, vengo yo y no, quiero convertirlo yo en un estado de mi país. Eso no es fácil.
1: Participación democrática.
0: Es correcto. 8 de la mañana, 47 minutos, 8:47 en la mañana de este día de hoy, miércoles. Hoy es miércoles, mitad de semana, y otro de los temas preocupantes.
1: Ah, ¿cuál, Dani?
0: Es que esta ola de calor que está superando los 40 grados centígrados en Córdoba es bárbara. 15 municipios tienen alerta por incendios forestales, tal cual como lo decían nosotros en el día de ayer.
1: Ya.
0: Que hay temperaturas muy altas. Y estas temperaturas altísimas van hasta el día de mañana, 14 de mayo. ¿Yo? Según lo que está establecido, esta ola de calor que está pasando es un fenómeno. Que no, que usted quiere encontrar la explicación de este calor, es un fenómeno que está pasando. Y va hasta mañana. Pero se emite una alerta preventiva por riesgo de incendio en 15 municipios del departamento de Córdoba, dentro de los que se encuentran. Yo les decía en el día de ayer que estaba municipios como Montería, que es uno de los principales, ¿cierto? Ajá. Es uno de los principales, Montería. con riesgos a incendios forestales debido al golpe de calor que está atravesando nuestra costa atlántica.
1: Mire, Dani, usted se sabe ahí, viendo la programación de la Feria Ganadera, dice que va del 5 al 15 de junio el Coliseo de Feria Miguel Villamil Muñoz. Eso es lo que se ha confirmado hasta ahora. Dice que el 5 de junio, día de la apertura, habrá una cabalgata campestre.
0: Cabalgata campestre.
1: ¿Eso es cierto o es mentira? ¿O es que yo estoy soñando?
0: Bueno, lo que sí es cierto, y que hay una programación que ya está estipulada, que el lanzamiento será el día jueves 4, ¿no? De junio.
1: Sí, ese es el lanzamiento.
0: Es correcto. Departamentos invitados, ya le vamos a llegar donde usted me dijo. Departamentos invitados, Valle del Cauca y Bolívar. El país invitado, México. Es lo novedoso que va a tener esta feria. Además, hay un broche de oro. Este año, escuche, se expande a 3 días, que son 8, 9 y 10 de junio, para dar más espacio al talento cultural y la música. Lo que quiere decir que esto está hecho así, de esta manera. Actividades destacadas y la agenda cronológica dice que el viernes 5 hay una cabalgata campestre, tal cual lo que usted me preguntaba.
1: Por las principales vías de Montería.
0: Es correcto.
1: Caramba, me hace raro que eso lo habían suspendido.
0: Juzgamiento, dice F1 de hembras, y remate ganadero hecho en casa. Así lo han denominado. El día 6 hay una exhibición de caballos de alta escuela y juzgamiento de hembra, GIR y Gucera. Gucera, creo que llama. Y el Gucera. Domingo.
1: Gucera. Y doble propósito.
0: Bueno, mire, el domingo 7 hay una media maratón, la ruta del jaguar. Ajá. Parada de campeones, y ya hay un concierto gratuito. El día lunes 8 y miércoles 10, la tercera versión de los premios Broche de Oro y exhibición de razas criollas. Jueves 11, parada folclórica de adulto. Es el día jueves 11, Álvaro Payares. Juzgamiento de trocha y galope también, ¿eh? Y el viernes 12, la parada folclórica infantil y juzgamiento de la raza. ¿Cómo se llama? ¿Es Brahman? Así que se lee.
1: Brahman. Brahman.
0: Brahman. Brahman. Brahman.
1: Brahman.
0: Y el sábado 13. Desfile de carrozas, ¿oyó?
1: Esa es la buena.
0: Ahí es donde todo el mundo. Queda pelado.
1: Allá en la exposición, Dani, de la exposición ganadera comercial de ganado que es allá en el Coliseo Miguel Villamil Muñoz.
0: Correcto.
1: Habrá también ganado bovino, bufalino, mira, ovinos, caprinos, equinos, y también la gente que va a mirar y van a hacer sus exposiciones, van a recrearse al pueblito cordobés.
0: Cordobés, otra vez se activa el pueblito
1: nuestra
0: cordobés.
1: Artesanal, gastronómica y cultural de los municipios. Parada folclórica, desfile con grupos de porro, fandango y comparsas. Muestra empresarial y agroindustrial. Ahí estarán también ya, obviamente, lo que nosotros ya tradicionalmente observamos, stand de maquinarias, insumos agropecuarios, tecnología, eventos culturales y artísticos, pendiente el cartel de artistas para las tarimas nocturnas. Todavía no se ha oficializado la fecha ni los artistas que van a estar en estos eventos. Invitado especial 2026, Cartagena de Indias.
0: Y
1: con 40 personas mostrando su cultura,
0: wow,
1: turismo y
0: genial,
1: productos. Van
0: genial
1: a tener espacios en el pueblito cordobés también y en la parada folclórica.
0: Wow, genial. Y también hay otro departamento invitado.
1: ¿Cuál, Dani?
0: Que es el departamento de Valle del Cauca. Y ya hay un país invitado que es México. Imagino que también irán a mostrar sus culturas y tendrán espacio dentro de estas paradas folclóricas.
1: ¡Obvio!
0: Mire, Y el día 14, que es donde ya se cierra todo, es el día de la coronación del reinado nacional e internacional de la ganadería, ¿oyó? Hay que tener en cuenta que para mí esta feria tiene tres partes. Ajá. Y hay espacios claves. Por ejemplo, el Coliseo Miguel Villamil Muñoz, digamos que es el epicentro del juzgamiento, subasta y exhibiciones de ganado, cosas así.
1: De bovinos, de equinos.
0: Gente de... Ahí es donde van los que tienen plata.
1: Ahí es donde vamos a estar nosotros.
0: Ahí es donde vamos a estar nosotros. Gente que tenemos plata, vamos a ver ganado.
1: Como dijo Doño Nova,
0: me fascina. Y hay otra parte, punto clave, que es el pueblito cordobés, que en esta feria y ferias atrás ha sido el espacio denominado, ¿para qué? Para mostrar la gastronomía del Sinú, para mostrar las artesanías que nos identifican como cordobés, pero también a ver y a observar la arquitectura tradicional de nuestro departamento, que quiere decir que usted dentro de ese pueblito cordobés va a encontrar la Catedral de Montería, va a encontrar, digamos, que el puente de la Apartada, ese que comunica con Ayapel, ahí hay todo y cada uno. Bueno, falta todavía porque eso, no sé, se dijo el año pasado y es un proyecto que hay, que todavía hay unas hectáreas disponibles para poder seguir avanzando en la construcción del pueblito cordobés, que va a ir identificando todo y cada uno de los municipios.
1: Oye, es una cantidad de tierra que
0: hay municipios que todavía no tienen identificación dentro del pueblito cordobés.
1: Sí, que no tienen presencia.
0: Correcto.
1: Se encuentran aislados e inclusive hubo una discusión la vez pasada porque no los tenían como abierto el parche, dice uno.
0: Correcto.
1: Tierra Alta, por ejemplo.
0: El Alto Sinú no aparece identificado ahí.
1: Con la represa Urrá y no, tal. ¿Y cómo no sentimos representados en el pueblito cordobés?
0: Ahí está Lorica.
1: Y todavía queda, ¿no? Es que apenas el comienzo.
0: Apenas el comienzo, sí también.
1: Imagino que hay que comprar otras hectáreas de tierra para,
0: sí,
1: para ir ampliando.
0: Más fácil.
1: El pueblito ya no va a ser pueblito, sino pueblote.
0: El pueblote cordobés. Ya, entonces se convierte en un barrio.
1: Oye, imagínate que deben estar las bandas de. La banda de Chochó, la banda de Colombón.
0: Si no lo han
1: la
0: hecho.
1: La 19 de marzo de la
0: si
1: Luneta,
0: no lo han
1: de
0: hecho.
1: Mi compadre.
0: Mire, Álvaro Payari, es una idea de pronto que le damos a la gobernación, porque esta feria es más de la gobernación que de la misma ciudad.
1: Ah, que de la alcaldía.
0: Es correcto. Si no lo han tomado en cuenta, o si alguien de su gabinete está escuchando, le damos esta idea.
1: Cada
0: día debe hacer presencia una banda de estas pedalleras de porra. Cada día en el pueblito cordobés, cada día debe haber un espacio para una banda.
1: Incluirlos, darle participación.
0: Invitarlos,
1: invitarlos y pagarle.
0: Invitarle las de San Pela, es correcto.
1: Y bien pago.
0: Y bien pago.
1: No van a venir con una irrisoria económica que no vale la pena y que los músicos tengan que irse.
0: Su gabinete. Es
1: el
0: una
1: bombo
0: idea.
1: Por allá, el platillo por acá.
0: Es una idea, ¿no?
1: Que le está. Es redoblante dando. Por un lado y entonces usted que te viniste. No, yo me vine en un taxi, yo me vine en el bus. Así, no, es que así dicen los músicos.
0: Sí, así son.
1: Al final de todo, porque no les quieren pagar bien.
0: Correcto, no les pagan bien.
1: No
0: cada
1: les quieren
0: quien
1: hacer
0: se viene por su lado.
1: Su contrato, sí, no, eso es para que los acaricien, los tengan ahí.
0: Que esa es nuestra música, representa.
1: Es nuestra identidad cultural.
0: Entonces,
1: el porro. Eso es lo que nosotros queremos incentivar.
0: Es una idea que se da, por favor.
1: Por eso todos los días aquí decimos la banda que nunca baja y que siempre está arriba.
0: Oye, deben tener un espacio dentro de. Dentro de este pueblito cordobés, dentro de la feria ganadera.
1: Debe ser el plus,
0: ¿cierto?
1: De la feria de la ganadería.
0: A ver,
1: las bandas cordobesas.
0: Es que es inexplicable.
1: Las bandas pelayeras.
0: Es inexplicable de que como el ligno de una feria ganadera sea justamente esto. ¿Cierto?
1: Ajá, María Varilla.
0: No, ese es el río Sinú.
1: Ah, el río Sinú.
0: O sea, que sea un himno, digamos, que de una feria ganadera, de un reinado del río, y no se tenga en cuenta las bandas en estas festividades. Entonces, digamos que más que una exigencia, es una idea que se da cada día. No,
1: esto
0: son,
1: tiene que ser una obligación.
0: 10 días, hombre. Cada día, hombre. Tengan en cuenta en una de sus presentaciones.
1: ¡Firme con las bandas!
0: Venga, hombre, me asustó. Le juro que casi tiró.
1: ¡Firme con las bandas!
0: ¡Ay, Dios mío! Casi salgo corriendo. Ojo con eso. Uno que no está bien agarrado del mango. Uno que está flojito del mango. Y usted con esas vainas sale con unas locurazas de poco. Oiga, cierto, para cerrar este tema de las bandas, tengan en cuenta estos muchachos para cada día. Cada presentación de esta feria debe ir acompañada con una banda.
1: Le voy a hacer un pequeño comentario.
0: ¡Firme con la banda de la hierba!
1: Voy a hacer un comentario aquí rápidamente. Resulta que sí, las bandas, anteriormente cuando no venía Diomedes Díaz, y usted sabe que invitaban siempre a una banda que es la que abre todo el espectáculo y es la que paga, la que paga los platos rotos cuando no viene el artista y es la que menos le pagan.
0: ¡Firme con la banda!

0: son las...
1: ¡Ey! En la más bacana son las 9 de la mañana en punto 9 en punto.
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1: 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En Tropicana son las...
0: Son las 9 de la mañana. 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
1: 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La hora en la más bacana, 9 de la mañana, 1 minuto 9, 1 minuto en la emisora más bacana de todo Colombia.
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0: Le gracias a nuestro querido Dios por este nuevo día.
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0: mañana con 17 minutos. Momento de darle gracias a nuestro Dios por este nuevo día, por este nuevo amanecer.
1: Sé que estás aquí.
0: Amado Dios, hoy me levanté con el corazón agradecido, lleno de vida, de esperanza y de esa paz que nace cuando

por el milagro de respirar, por este cuerpo que me sostiene y por este día que apenas comienza. A veces pienso en lo que me falta, pero hoy elijo ver lo que ya tengo. Vida, fuerzas, personas que me acompañan, un corazón que sigue creyendo, pan en mi mesa, una familia, un hijo por el cual tengo que luchar, una esposa, un hogar que sostener. Simplemente gracias. Gracias por aquello que llega sin avisar, por lo que aún no veo, pero ya tú estás preparando para mí. Aunque el camino no siempre sea fácil, hoy tengo fe y elijo creer. Y eso me da fuerzas para yo poder seguir luchando. Hoy, quizás, no vengo a pedir Dios. No, vengo a confiar. Hoy vengo a agradecerte. Hoy vengo a decirte que gracias por estar conmigo. Gracias por estar con mi familia. Gracias por estar con todo y cada uno de nosotros. Gracias por el trabajo. Gracias por este espacio que me permite llevar la comida a casa. Gracias por mi trabajo que me permite tener un hogar, tener una familia, sostener

0: por guiarme, incluso cuando ni siquiera conozco el rumbo. Gracias por estar caminando junto conmigo, Dios, porque yo sé que tu amor, ese que me sostiene, es real, es puro. Incluso a veces sin notarlo, a veces no lo noto. Yo sé que tu amor es tan fiel, pero tan fiel, que yo sigo creyendo, sigo teniendo fe. Gracias por tanto. Aún cuando no entiendo todo. Y gracias, miles y millones de gracias, porque tus planes son tan perfectos. Este mensaje simplemente te lo llevo para poder recordarte que despertar ya es un regalo, que respirar, sentir y seguir creyendo es una forma de oración. No todo tiene que estar resuelto para poder agradecer, claro que no. A veces basta con reconocer que sigues aquí, que sigues sosteniendo fe, que sigues acompañando mi camino e incluso me sigues acompañando en aquellos silencios. Hoy no se trata de pedir más, sino de confiar mejor, de caminar con fe serena, de soltar el control y descansar el corazón en la certeza de lo que Dios está preparando para ustedes va a llegar justo en el momento exacto. Que este día te regale paz, te regale calma, te regale tranquilidad, porque oyentes, Dios sigue obrando aunque tú no lo veas.
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los hermanos Zuleguay en esta mañana deliciosa. Los hermanitos Zuleta en este nuevo amanecer, en este nuevo despertar. Abrazo para todo y cada uno de ustedes, oyentes de Tropicana 1020 en su radio. 9:27, 9:27. Déjeme saludar ahí al gran Alejandro Vargas, escuchando buenos vallenatos en esta mañana deliciosa. Ya por ahí vienen los deportes con el Jova Castro para que usted esté informado de todo lo que pasa en el mundo de la actividad física. Ayer Atlético Nacional y Santa Fe ya están en semifinales. Santa Fe espera por Junior o Once Caldas y Nacional espera por el Tolima o el Deportivo Pasto. 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Buenos días. ¡Hey!

0: música en esta muy buena mañana, mañana deliciosa, mañana de cómo amaneció Montería. Hello, good morning. ¿Cómo amanecen ustedes? ¿Qué tal su inicio de día? ¿Qué tal su jornada? En lo que va corrido ya estas dos horas laborales que ya por lo menos usted que entra a las 7 de la mañana, ¿no? La metió para las 3. El compadre se cayó. Bueno, oyentes de Tropicana, son las 9 de la mañana, 31 minutos. Vamos con la información deportiva. Claro que vamos con la información deportiva, pero esta información deportiva tiene que venir acompañado de algo práctico, algo rápido, algo delicioso. 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
0: A ver, información deportiva en la más bacana de Colombia. A esta hora llega Giovanni Castro para entregarnos el resumen de la actividad deportiva para hoy.
2: ¡Hola, hola, hola, hola, hola, hola! ¡Arriba, arriba, arriba, arriba! ¡Contra Miquena! ¡Buenos días, buenos días, buenos días, buenos días, buenos días, buenos días, buenos días, buenos días, buenos días! Hoy juega Junior, juega Junior, juega Junior, juega Junior. 8:15 de la noche del Estadio Romelio Martínez. El partido de vuelta frente al Once Caldas. Junior con ventaja de un gol. Espera hacer un buen juego y clasificar. Ya se conocen entonces los dos primeros que están en la semifinal. Nacional, que le ganó 7-1 a Internacional, y Santa Fe también goleó al América 4-0. En el torneo de ascenso, Unión Magdalena goleó al Real Cartagena en Valledupar. Con 7 puntos se pone en el primer lugar por la ventaja deportiva sobre su rival, el Cartagena. Hoy, sí señor, en Bogotá, el Barranquilla también, que tiene chance, el Barranquilla tiene chance, va a jugar frente al equipo del Bogotá Fútbol Club. Atención, las autoridades están investigando las circunstancias de la muerte del boxeador profesional atlanticense Jader Gómez, cuyos restos fueron hallados en el río Magdalena, ahí cerca a Cabica. Seguimos con más información en la Liga de España. Hoy el campeón Barcelona va a visitar a las 12:30 a la vez, y también el Manchester City va a jugar a las 2 de la tarde frente al Crystal Palace. Esto va a ser en la Liga Premier. La selección Colombia masculina sub-19 enfrentará a Costa Rica en 2 partidos de preparación en la sede de la Federación Colombiana de Fútbol en Barranquilla los días martes 26 y jueves 28. A escasos días de conocer la lista de los 26 jugadores que van al Mundial, otro jugador que vuelve a destacarse es el Cuyo Hernández, anotando golazos con el Betis en España, mientras que Rafael Santos tampoco se queda atrás, anotó en la Copa de Brasil. Luis Suárez es pretendido por equipos de Inglaterra. Claro que el Sporting ya pone condiciones para no ceder fácilmente al Samario. Dubán Vergara, ¿se acuerdan? Va a regresar a Colombia para el segundo semestre. Parece que América y Millonarios se interesan. Faltan 28 días para el Mundial. Hoy, juego de vuelta para clasificar a la semifinal. A las 6 de la tarde, Pasto Tolima. Y a las 8:15, Junior, Junior, Junior frente al Once Caldas. 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
0: Bueno, 9 de la mañana, 35, y pasaba el Jova Castro vía satélite directamente desde Barranquilla, la bella, la puerta de oro de Colombia. Nos entrega información deportiva en la mañana, y hay que recordar que Jaguar de Córdoba tiene un partido con Jumbo por Copa Colombia. No hay reversa, hay que ganar este partido que viene. Ya les vengo a decir cuándo es exactamente y cuándo es la hora de este partido. Son las 9:35 de la mañana. 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

0: Oye, ¿qué canción esta que nos regala el binomio de oro América? ¿Cómo negar tus besos? Qué buena canción en la mañana de este día. Digo, hoy miércoles, hoy 13 de mayo. Claro que sí, 13 de mayo. Escuchando buenos vallenatos en este nuevo despertar. En este nuevo día es una nueva oportunidad para hacer realidad tus sueños, tus proyectos, todo lo que tengas en mente para este 2026. Bueno, te cuento que hoy es un nuevo día, es una nueva oportunidad para poder revalidar todo eso que tú has planeado justamente para este año 2026. Oyentes, vamos a ver si usted de pronto le pegó al gordo. De pronto, si usted le pegó al perrito. Vamos a ver si usted de pronto le pegó a la loto. Llegan los resultados de las loterías a la bacana.
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0: A ver, oyentes de Tropicana 102.0, los resultados de las lotos más importantes de la noche anterior. Vamos a ver si usted le pegó al gordo. Cruz Roja 5966-5966 para Cruz Roja, La Culona. 6884 Caribeña Noche 8396 Dorado Mañana 0505 Chontico 5872 Sinuano Día 6471 Cafeterito 2 a 2044 Paisita número 1 hermano 8082 El Pijao 8119 Sinuano Noche 5227 Caribeña Día 2622 Paisita número 2 Apito 5472 Dorado Tarde 8868 8868 Astro Luna 0632 Astro Sol 8968 Fantástica Día 0981 Lotería Huila Mano 8109 Loterías jugadas en la noche anterior. A ver si usted sigue siendo el mismo pobre diablo de siempre. O si se convirtió en un rico más de este país. Son las 9 de la mañana, 42 en la mañana. 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

de Colombia en esta mañana del 13 de mayo. Bueno, mire, Jaguares de Córdoba vuelve por el partido número 4 el día miércoles 20 de mayo en el Estadio Jaraguay. Fecha por determinar por Copa Colombia. 9:44. Súbale todo el volumen a este vallenato delicioso en Cómo Amaneció Montero.

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1: 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Son las...
2: En tu Tropicana, 10:50. 10:50.
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2: Mis oyentes de Tropicana, la más bacana, es hora. Sí, es hora de sentirse en paz. En Tropicana son las... En tu Tropicana, 10:50. 10:50.
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2: 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En la más bacana, 10:51. 10:51.
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2: En tu Tropicana, 10:52. 10:52.
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4: Son las 11 de la mañana. Yo

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0: en Tropicana. Son las...
1: En la más bacana, 11.50. 11.50.
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1: Mis oyentes de Tropicana, la más bacana, es hora. 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En Tropicana son las... En la más bacana, 11.50. 11.50.
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1: En tu Tropicana, 11.51.
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11: Son las 12 del mediodía. 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

0: 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Son las...
1: En tu Tropicana, 12:51. 12:51.
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1: 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Sí, es hora de sentirse en paz. En Tropicana son las... En tu Tropicana, 12:51. 12:51.
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1: 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En Tropicana 12:53.
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3: En Tropicana, 12:53.
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0: en Tropicana. Son las...
1: En Tropicana, 1:51.
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1: 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En Tropicana son las... En Tropicana, la más bacana, 1:52.
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1: En Tropicana, 1:53.
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6: 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Son las 2 de la tarde. 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

0: 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Son las...
1: En Tropicana 251.
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1: 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En Tropicana son las... En Tropicana 251.
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2: 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En Tropicana 258.
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2: En Tropicana, la más bacana, 2.59, 2.59.
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6: 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Son las 3 de la tarde. 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

0: se le ocurre, profesor? ¡Ahí va!
1: Yo soy

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5: 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Son las
6: en Tropicana 3:49.
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2: En Tropicana, 3.50. 3.50.
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Son las 4 de la tarde. 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

0: Ahora en Tropicana son las
1: En Tropicana 4:53.
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1: 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En Tropicana son las. En Tropicana, 4:54. 4:54.
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12: Son las 5 de la tarde. 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

0: Soy tan seguidor que ven acá para decirte que eres infiel sin decirte infiel.
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0: en Tropicana. Son las...
1: En Tropicana, 5:56.
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0: mis oyentes de Tropicana, la más bacana. Es hora. Sí, es hora de sentirse en paz. En Tropicana son las... En Tropicana 557.
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0: 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Son las 6 de la tarde. 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

0: 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En Tropicana son las... En Tropicana, 6:54, 6:54.
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0: 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En tu Tropicana 655, 655.
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6: 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Son las...
0: En Tropicana 6:56.
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0: Mis oyentes de Tropicana, la más bacana, es hora. Sí, es hora de sentirse en paz. En Tropicana son las... En Tropicana 6:57.
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13: las 7 de la noche. 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